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1: Son las 6 de la tarde con 3 minutos. Oye, ¿en serio acá hasta sacas el sol? Y yo allá empapándome. Oye, aparte hacía un aire bien machín. Que movía la moto. Lo que menos me gusta de cuando ando en la moto y hace aire es que termino con dolor de cuello. Porque el aire está. ¡Ay! ¿Qué tienes que? Porque luego sí me avienta el casco. Pero sí avienta el casco y dice: ¡Ah, mándame! Espérate, regrésate a buscarla. Campeón, ¿cómo estás, campeón?
2: Cámara, cámara, Gutisaurio, ya ni llovió, campeón. Y iba a empezar a sangrar a la gente, mi campeón.
1: ¿Por qué vendes impermeables o? ¿O por qué ibas a empezar? Ah, con el en el carro, ¿eh? Ya te estoy cachando tus malas mañas, campeón. Arellano.
3: Oye, mi Guti, a todo esto no ha hecho afirmativo el comunicado de las papas del Patitas de Hobbit.
1: No, él ya dijo que si ganan los Pumas, el lunes todos nos vamos a comer papas gratis. O sea, él ya lo dijo desde la otra vez. Son campeones los Pumas y papas gratis el lunes para todos. Si es que ya ustedes sabrán. Sí, qué show. Ah, sí, me habían pedido una de Gloria Trevi, ¿eh? Ahorita la ponemos. Saque, saquiñe.
4: Pues sí, mi Guti, pero ya dijo que nomás va a poner 10 bolsas y ya los que lleguen primero, ¿eso qué?
1: A ver, Pascualito, 10 bolsas, ¿a cuántos platitos equivale? Sí, no, porque no empieces con qué. Ay, ay. Las primeras 50 personas que llegan. Ya van a estar bien rancias. Se ay. No, neta, tienen una creatividad para decir sonsado.
3: Ya voy a estar de barbero, ¿no? El que lleve la calca, Pascualito, si no, no es válida.
1: No le des ideas. Arellano, cállate, no le des ideas porque es capaz. El que llegue con la calca de la mejor y la aplicación gana sus papas gratis. Cállate, te lo cico.
4: Está como los fuman, mi Guti. No va a dar nada, no va a dar nada.
1: ¿No?
4: Además, hasta le está pidiendo y rogando a Dios que pierda.
1: Dice, ya saca los trapitos al sol. ¿Por qué? ¿Por qué, Isaac? ¿Qué sabes o qué? Guti, buenas tardes. Ya que le abran bien la llave a la lluvia porque se viene y no se ha venido. Fíjate que... No, donde venía yo sí cayó machín, ¿eh? Acá por Tlacote del Bajo sí cayó machín. O sea, ahí sí le abrieron la llave, no fue payasada. Acá no, acá no. Pero por ejemplo ayer sí fue como que le abrieron la llave y le cerraron. Y los que lavaron su carro y solamente les dejó una porquería, ¿eh? Las gotitas esas que después se ven con tierrita, así se veía. Mi Guti, ese chico pia, mínimo tiene que freír mínimo unos 50 costales de 50 kilos. Mínimo, ¿no? O sea, ¿hace cuánto no son campeones los Pumas? Seré curioso. Yo no soy un erudito del deporte, pero ya lleva más de 10 años, sí o sí. Entonces, como para 5 costales. Yo creo que debería ser costal por año que no gane. No, la papa está cara, ¿no? Aparte. Creo que sí, la papa está cara, ¿no? Man. La edad que tiene Pascualito, no manches. Sí se nos va la quiebra, mi hermanazo. Oiga, vámonos con música y ahorita seguimos diciendo pura tarugada. Querían algo de Gloria Trevi que porque se están arreglando para ir al concierto el día de hoy, ¿va? Mira nomás qué rolón. Hasta se me antojó una chela bien muerta. ¿Quién se trae una chela ahorita a las 8 que salga de trabajar y nos echamos una chela acá abajo? Ellos son Firme y Gloria Trevi. Corazón por corazón.

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1: Son la arrolladora banda Limón de René Camacho y el colombiano Juanes. Esto se llama Una Noche Contigo.

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10: Son ya las 6 de la tarde con 18 minutos. 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Y les voy a decir por qué. 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Ahorita yo sí tengo ganas de ir a uno que otro, mira, por ejemplo. Bueno, ahorita les voy a decir quién. Mientras, vámonos con música. Ellos son Conjunto Primavera, se llama Te Lloré.

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10: Ya son las 6 de la tarde con 30 minutos, 6 con 30, dice, ¿y el pony va a estar? ¿En dónde va a estar? A ver, sé un poco más específico, mi estimado Mataviejitos, porque de repente no les entiendo como a sus comentarios.
11: No, Guti, esas no.
10: ¿No?
11: Esas no, Guti. ¡No!
10: Guti, pido permiso para destapar las guamas que están como nachas de difunto, bien frías. Saludos, el travieso de Santa... Oye, Santa Bárbara, necesito a alguien de Santa Bárbara que me ayude a contactar a unas personas. Bueno, me imagino que ya lo saben, por ahí necesito contactar a la familia de los queretanos que lamentablemente perdieron la vida en los Estados Unidos, en Texas, que los asesinaron y que al parecer están pidiendo la repatriación de los cuerpos para venir aquí a Santa Bárbara, bueno, por ahí, por esa zona, y poder realizar el funeral y la sepultura. Si alguien tiene información que me pueda acercar a la familia, se los voy a agradecer muchísimo. Tú, por ejemplo, travieso, si conoces a alguien, te lo agradeceré infinitamente. Iván, ¿cómo estás?
12: No, mi Guti, ya les toca, ¿no?, a esos pequeños gatitos silvestres. Ah. 15 años jugando en el sol, mi Guti.
10: 15.
12: Luego los domingos, ¿no? Pobrecillos, ya les toca.
10: Ya. Pues ya les toca, no manches.
13: Oye, mi rookies, es bien sabido que ese Pascualito es medio mañoso. Todas las papas que va a dar son las rezagadas, mi Guti.
10: ¿De
13: esas
10: 15
13: que
10: años?
13: Medio rancias. Imagínate, son rezagadas y al rato la pedorrera.
10: ¿Son rezagadas desde hace 15 años que los Pumas no ganan? ¿Todo ese tiempo las ha tenido guardadas? Ya sabes, travieso, ahí estoy al pendiente, mi hermano. Si sabes algo, ahí estoy al pendiente.
14: Guti, buenas tardes. encontrar. ¿Podrás poner la de Mi amor y mi agonía de Pancho Barraza?
10: Gracias. Ahorita la checamos con todo gusto, mi hermano Arellano.
15: Oye, mi Guti, una preguntota. Dígame. Ahorita que pusiste la rolita de Gloria Trevi, ¿también de ella es la de Abusadora o de Laura León?
10: Ah, caray. Ahora sí me agarraste en este... La de Abusadora. No, Abusadora es de Laura León. Sí, no, la de Abusadora es de Laura León. No es de... No es de la Trevi. ¡Qué bueno! Una cosa es la canción y otra cosa es la vida, ¿no? Lo que pasa en el día a día.
16: Oye, Miguti. Buenas tardecita.
10: Buenas tardes.
16: Oye, ¿y esas papas? Que las vende, no les pone sal, imagínate, son regaladas.
10: Pues lleva tu salero, cara. O sea, quieres todo también. O sea, si no le pones sal, pues lleven su salero. Gorrones y exigentes. La de Abusadores es de Wisin y Yandel. Ah, bueno, también es de Wisin y Yandel. Pero antes de que naciera Wisin y Yandel, Laura León ya la había convertido en todo un éxito. ¿No? ¿Qué pasó, Saúl? ¿Cómo estás?
17: ¿Qué tal, mi Guti? Buenas tardes. Diles que no se preocupen por la sal, yo les pongo un bulto.
10: ¡Vámonos, eh! Justo aquí está Juan Topo.
18: Yo solo sé que el Sague anda apostando su apestoso, nadie lo quiere. Y el que dijo que los gatitos y eso, ese chavo es de la América. Está ardido.
10: Está
18: porque
10: ardido.
18: Los Pumas van a ser campeones el domingo.
10: O sea, ¿qué te van a decir? ¿Qué pasó, campeón? ¿Así te van a decir el lunes? ¿Ya tú crees que va? O sea, eso puede. Si ganan los Pumas, todo aquel que llegue por sus papitas te tiene que decir, ¿qué pasó, campeón? Así te tienen que decir.
19: No, mi Guti, pero si las va a regalar de mala gana, pues nos van a
10: van hacer daño.
19: Van
10: a hacer daño, sí, tienes razón. Tienes razón, si no, así no.
20: Oye, mi Guti, ¿qué requiero para que andes pasando mis audios, carnal?
10: Ahorita te paso la tarjeta para que deposites. Así como antes, ¿te acuerdas? Si quieres un ringtone, 20 pesos. Si quieres un nuevo fondo de pantalla, 20 pesos. ¿Tú cómo crees que está el grupo VIP que siempre sale esos mensajes? No es así como que sean, ay, mis hermanazos, ¿eh? ¿Qué pasó, mata viejito?
14: En caso de que Juan Topo Patitas de Mocajete regale las papas, ¿a qué hora nos vamos a ver para ir ahí a meter?
10: Ah, sí. Oye, sí es cierto, Pascualito. En dado caso de que llegues a ser campeón, ¿a qué hora nos congregamos para ir por nuestras papitas, campeón? En dado caso que llegues a ser. Sí, bueno, a ver, Pascualito, y si no llegaras a ser campeón, ¿qué va a pasar? ¿No vas a dar papitas o sí? ¿Cómo son de ir?
14: Guti, si gana Cruz Azul, ¿va a haber tacos?
10: Ah, no sé.
14: A ver si alcanzan, que
10: no hemos,
14: también,
10: no hemos tenido esa confirmación. Aquí está Juan Topo, mira.
18: A las 12 del mediodía los espero para que me lleven cargado de sus hombros y recorrer todo Tecnológico hasta Zaragoza. Y para, después, a la una, la repartición
10: para
18: de
10: que
18: las
10: me lleven cargado de sus hombros. Andas bien elevado y todavía ni eres campeón. No mames, Pascualito.
21: No mames.
10: Oye, me lo imaginé ahí. Al Alex, al Alonso, al tocayo de Iztapalacra cargando al Pascualito. Ay, Pascualito, no mames. Eres la ley. Saludos para el... ¿Qué? ¿Chupirracas? Alias el Mataviejitas. Solve. O sea, ya tenemos un Mataviejitos y ahora una Mataviejitas. Sí, somos únicos.
15: Si no queda campeón, va a dar el chicloso de tanta apuesta que debe traer.
10: para alcanzar a pagar. Guti, ponle otra vez el audio de Pascualito y de fondo el de Yaka.
1: Ya cállate.
10: Ángel Sandro, yo tengo que ir a música.
2: Okay. Si no, nada más fumó pentanilo, ¿eh? No sé qué cosas le vaya a echar a sus papas. Porque imagínate.
10: Imagínate que
2: si te, así está, imagínate cómo van a estar
10: sus papas. Te eche toloache, mi hermano. Eres Edel Muñoz, se llama Mi Primer Día Sin Ti. Cuando ya solamente 22 minutos nos separan de las 7 de la noche aquí, ¿en qué show con el Guti?
21: Que si, ¿cómo estoy?

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5: Estos señores van a estar nada más y nada menos el próximo 11 de junio cuando arranque el Mundial. Estarán en el Estadio Corregidora Bronco 11 de junio en el partido, bueno, después del partido inaugural de México contra Sudáfrica, ¿verdad? Después el 13 de junio, ¿qué día cae el 13 de junio? Creo que es sábado, ¿no? El sábado 13 de junio, no, sí, 13 de junio, sábado. El 13 de junio, quién sabe quién va a jugar, pero de que va a estar Natalia Jiménez, va a estar Natalia Jiménez. El domingo 14 va a estar bien chido, porque viene Jaguarú y los Saskis. El 18 de junio, ¿qué día cae? Jueves. 18 de junio, que creo que vuelve a jugar la selección mexicana. Después del partido de la selección, el Tripas de Gato estará, por supuesto, pues ahí dándole con todo. Luego el 20 de junio, Majo Aguilar y su talentazo. Después el 21 de junio, domingo, la Sonora Santanera y la Sonora Dinamita ahí en el estadio. Luego el 24 de junio, que México vuelve a jugar, estará nada más y nada menos mi banda. Después del partido, mi banda Mexican Power. Después, en junio 27, el sábado, que quién sabe quién jugará, pero pues ahí va a estar, no me acuerdo quién va a estar, a ver, espérame, es que no alcanzo a ver. Va a estar, no sé, Twins, Le Twins, Toy Collins y otro vato, no sé. Ahorita no los conozco, sus hijos probablemente sí, pues pregúntenle a ellos, ¿no? Y luego el 28, bueno, ahí va a haber otro grupo. El 30 por confirmar. Y así, creo que de ahí, que Panteón Rococó, ¿no? En julio 11. Y en la gran final del Mundial estará Los Ángeles Azules. A ese sí, hay que ir. A ese sí hay, que dice, oye, Biguti, ¿Qué onda de la enfermedad del ébola? ¿A poco crees que sí van a dejar entrar a la gente de allá de Sudáfrica aquí al país de México? ¿Ya no crees que deberían de tener...? Ay, mi hermano. Si fuéramos un país consciente en donde los mandatarios son conscientes y en donde no vale más el dinero que la salud, te podría decir que habría medidas muy severas de seguridad. Pero como estamos en un país a donde a los altos mandos, a los de allá arriba, les importa todo menos tu salud y la mía, entonces lo único que te puedo decir es cuídate mucho y cuida a los tuyos, mi hermano. ¿Son de gorrita los conciertos? Ya quisieras, carnal. 80 pesitos la entrada. 80 pesitos. 80 pesitos la entrada para el concierto, para cualquiera de los de esos eventos. 80 pesitos. Nada más. ¿Qué pasó, Edgar Omar? ¿Cómo estás?
6: ¿Qué pasó, mi Guti? Ese gatito Yo no le

0: voy a la América ni a las Chivas, aclaro. Ah, ese gatito que va a ser campeón en vez de campeón. ¿A poco sí? Nomás porque el Cruz Azul no le pudo meter gol acá en su casa, piensa que se la va a volver a perdonar. Y tampoco le voy al azul.
1: Acuérdate
0: pero
1: andan que
0: bien crecidos porque empataron.
1: Acuérdate que hay una frase que dice: la suerte del campeón. Y déjame decirte que los Pumas tuvieron muchísima suerte, mi hermano. ¿Eh? Así es que, ¿puede ser la suerte del campeón? No sabemos. Nadie sabe. Nadie supo. Pero fue horrible el partido de ayer.
2: Buenas tardes. Pues bueno, el audio completo del que dijo de los de allá, que salubridad y no sé qué.
1: ¿Por qué no? Si hay que tener precaución, mi hermano. Mira, imagínate, viene el ébola, viene el arpavirus. No, no es como, digo, no se ha presentado en México, ni hay casos registrados, pero al final de cuentas, pues sí, viene gente del mundo y no sabes. Entonces, lo mejor es cuidarnos. Eso, muy bien. ¡Sale!
3: Mi Guti, yo digo que de castigo, si no queda campeón el Pumas el domingo. A Pascualito y al mentado campeón los encueremos y los dejemos en tanga con la camisa de la América paseándose todo Zaragoza.
1: ¿Y lo quieres cargar también? Guti, recuerda cuando Grecia quedó campeón en una Euro, jugó con los Pumas siempre atrás. Jugó con los Pumas siempre atrás y quedó campeón. Ah, ok. Yo me preocuparía si existiera el Robin Virus. Oh, ese sí estaría canción. ¿Qué canciones toca ese ébola? Es una que dice: muérete, muérete poco a poquito. Como si fuera. Algo así va. Ese que no es un actor. César Évora.
4: Guti, ya que andas de complacencias, compláceme con la de Fercho 100 de Cómplices del Nuevo León. A ver si se puede, mi Guti. Buenas tardes, saludos.
1: ¿Tú por qué estabas vetado? Déjame acordar, ¿por qué estabas vetado? Ah, ya se va. No, estás vetado, cabrón. No es un actor, el Évora. El Évora. Bora, es un motel. Andan de simples. Ya en carretilla, que se lo lleve el Sague y se dé por bien servido el Pascualito. Lo vetaste porque te quiso morder. No, por su comentario.
2: Cámara, campeón. Ese patito, quién sabe por qué, nos quedará ver encuerados. Yo creo que es marisco ese campeón.
1: ¿Tú crees que es marisco el campeón? ¿Quién sabe, mi hermano? Lo que sí sé es que Pascualito acaba de mandar un audio, a ver.
5: En carretilla no puede ser porque no soy el Guti y el cachorro cuando se fueron allá a empedarse allá... En una ocasión y los llevaron cargando en carretilla.
1: Tú ni fuiste, tú ni sabes cómo les gusta.

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1: Hermosa. Farfa. Lanzai, Enrique Iglesias.

6:58. 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

0: que se vaya la Galachi, ¿ah? ¿Eh? Arellano, ¿estás listo para mandar a la Garachi? ¿A qué vamos a mandar a la Garachi en el día de hoy? Siendo las 7:02.
1: Guti, Guti, Guti, yo quiero que me mandes a la Gadachin porque ya se me andaba olvidando la sección de la Gadachin. Pero como no me puedo mandar yo mismo, yo te mando a ti para que tú después me mandes. ¿Sale? No, sí, a la Gadachin.
0: Sí se pueden automandar, como de que no a la Gadachin. Pero no, sí se pueden automandar, Mario Betín, tu audio está 6:59. No lo puedo poner porque no entra dentro del rango.
2: A la Gadachi, todos esos envidiosos que no quiere ver a los Pumas que sean campeones. ¡A la Gadachi!
0: ¡Vamos a la Gadachi! ¿Qué pasó, Rubén?
3: Sí, a la Gadachi en el tráfico en Querétaro. Y también tú de pasadita,
0: cabrón. ¡A la Gadachi!
4: ¡Guti, guti! A la Gadachi, esos taxistas de la víbora en el pueblito por estorbosos.
0: A la Gadachi por estorbosos, lo de la víbora.
4: Guti, Guti, Guti, Guti, yo te quiero mandar a ti a la regadachi porque me vetaste, como no soy uno de tus consentidos. Ahí sí no, ¿verdad? A la Gadachi, Guti.
0: Ah, consentidos. O sea, ¿tú crees que yo...? Párale, párale el cotorreo. ¿Tú crees que yo tengo...? No, esa, no, y ni me tocas esa canción. ¿Tú crees que yo tengo consentidos? Tú estás hablando que yo tengo consentidos. ¿Tú qué dices que yo tengo consentidos? Y los demás que piensen que yo tengo consentidos, a ver, quiero que hagamos un ejercicio. Todos los que dicen es que tus consentidos, agárrense de la mano, por favor. Todos en ese momento agárrense las manos, hagan un círculo. Todos hagan un círculo, agárrense las manos. ¿Ya? Ya todos. El Guti tiene sus consentidos. El Guti VIP. ¿Todos? ¿Ya están de la mano todos? Allá falta uno. Ya tú, te agarra a tu compañero de la derecha. Ese, a ese agarra. Ya está agarrado la mano. ¿Ya todos están agarrados de las manos? ¿Todos los que dicen que están agarrados de las manos? Bueno. Pues todos que están, los que están agarrados de las manos, ¡a la Gadachi! Y solo por eso, a partir de ese momento, ya no voy a poner complacencia. Por culpa de ellos, nadie va a tener complacencia. ¡A Gadachi! Guti manda a la Gadachi en el travieso porque no suelta el cel. Y no me hace caso, atentamente, la licenciada. ¿Licenciada? Ya córralo. No, no es cierto, no es cierto. ¡La Gadachi, el mendigo travieso que no suelta el celular! Y no le hace caso a la licenciada, pues. ¡Orlando!
5: ¡Guti, Guti, Guti, Guti! Allá falta un... A tus consentidos, a tus acarreados.
0: Compañero.
5: ¡Es más, a todos, a la Gadachi!
0: Ya está, ya. ¡Ale!
6: ¡Guti, Guti, Guti, Guti! A la Gadachi, entonces son... ¡Ay, el Guti tiene consentidos! ¡Tomen, tomen!
5: ¿Quién les manda no pagar la membresía VIP con el Guti? Mensualidad, 300 pesos. ¿Qué te asegura? Un mensaje diario, dos complacencias a la semana. Informes, mándenme WhatsApp.
0: ¿Ya vieron? ¿Ya vieron? Pero por ustedes no va a haber complacencia ya.
7: La Gadachi, mi papá y mi mamá.
0: La Gadachi, tu papá y tu mamá.
8: Oye, Guti, ¿por qué no pusiste el audio de las 6:59, dijiste?
0: Ajá.
8: Y el chavo que quiere mandar a la Gadachi.
0: ¿Por qué no?
8: Si tú mandaste a la Gadachi hace como hora y media y está grabado para que lo veas. Bueno, para que lo escuches, no para que lo veas. No se vale, así es que te me vas a la Gadachi tú,
0: o sea,
8: de la América.
0: Me estás diciendo qué es lo que tengo que hacer con mi programa. A ver, ¿entendí bien? Me estás diciendo. ¿Quién lo hizo? Yo. ¿Ah? Oye. Me estás diciendo qué hacer con mi programa. Mira nada más. Mira nada más de lo que se viene a enterar uno. Ok. A la Gadachi, el Caligallo. Nara, ¿cómo estás, Guti, Nara?
9: A la Gadachi, todos los que dicen que tienes consentidos, eso es mentira.
0: Nara, a la Gadachi, todos esa bola de acarreados. ¿Por quién sabe? Por Calderón, yo creo que han de ser acarreados de Calderón.
10: ¿Ah? Guti, a la Gadachi. Tú, Guti, porque los sábados no llegas a tu programa temprano.
0: ¡A la Gadachi! Qué bueno que los registros están ahí. Ya me hubieran castigado si no llegara temprano. ¿Cocodrilo?
11: A la Gadachi, la que acaba de decir. ¡Esa es mentira! También.
0: ¡A la Gadachi!
12: A la Gadachi, el Pascualito, mi Guti, porque así mejor nadota. Te está dando las papas, pero así gruñéndote como enseñaste hasta los dientes. Mejor nadota, mi Guti.
0: ¡A Gadachi!
13: El programa se debe de llamar Guti y los consentidos. Así se debe de llamar el programa. ¡A Gadachi, mi Guti!
0: ¡A la Gadachi! 7424, ¿qué pasó? ¿Eh?
14: A la Gadachi, Guti, porque me quedé echando una cheve con mi camarada y ya mi señora se enojó. Y ahorita voy de volada a la casa para que no me regañe tan feo, porque de todos me va a regañar.
0: ¡A la Gadachi! A ver, ¿quién más anda por acá? ¡Yasmín!
15: A la Gadachi, el que dice que tienes consentidos, le da envidia no ser uno.
0: ¿No paga la membresía? ¡A Gadachi!
16: Guti y sus acarreados y sus consentidos y sus... ¡Ay, ay, Guti, Guti!
0: ¿Cómo se llama el que está hablando? ¿Cómo se llama? Ah, se llama Cocodrilo. Estás perro. ¡La Gadachi! ¡Vámonos, señores y señores! ¡Y ahora sí!
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0: Señoras y señores, arrancamos viernes de despecho. Mira nomás. La neta, como ya no voy a complacer a nadie por los quejumbrosos que, según tengo, VIP. Yo voy a escoger todas las rolas hoy. ¿Cómo la ven? Porque es mi programa. No, cocodrilo, menos hay libretas el día de hoy.

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0: Ya son las 7:16, Soldair. No voy a complacerte, pero voy a escuchar sus audios.
1: Guti, Guti, para este viernes de despecho.
0: No, no, porque se dicen que tengo VIP.
1: De los Tijuanas de Tijuana.
0: Dicen que tengo VIP, que siempre los consiento. Hola, a nadie voy a complacer. No hay complacencia ya. Voy a poner lo que yo quiero.
2: Guti, la de mi novia, por favor.
0: ¿Eh?
2: De Pancho Rosa.
0: No, no hay complacencia, ¿no? Dicen que tengo
3: en el viernes sentidos. De despecho, gordo, pon no. Una canción que se llama Tristes Recuerdos y se lo dedico al mendigo Sague.
0: Al Sague, no, pero
4: cámara, cámara, no Guti, saludo, ponte esa de Muy Bobadilla, Tus Mentiras.
0: ¿Ustedes,
4: para este viernesuco?
0: Ustedes digan lo que quieran, ¿verdad? Para que vean que no hay ni VIP ni consentidos. No hay complacencias para nadie.
5: Oye, Guti, yo creo que ya estoy fuera, pero quiero mandar a la galaxia de Chihuahua y se la mandó a escuchar la 96.
0: Pero bien afuera, Guti, bien Guti, afuera
6: Guti,
0: de tiempo.
6: Una pregunta, ¿cuánto vale la membresía Plus? ¿Acepta tarjeta o transferencia?
0: Lo que quieras, tarjeta, transferencia. La membresía normal 300, la Plus 400 y la Diamante 500. Juan Carlos, saludos, mi hermano. Mira, tú sí sabes.
7: Guti, Guti, Guti, a todos los que le van a los Pumas a la Gadachi.
0: Estoy de acuerdo contigo, Guti, totalmente de acuerdo con tu moción. Haz lo que quieras. Gracias, Mata Viejitos. Guti, Grupo Firme, valió la pena equivocarme. Esos que piden y piden complacencias, que se compren una memoria, dice este. Paquirri.
8: Guti, ponte el Tropicombo.
0: Tropicombo. No, Tropicombo ni siquiera es de viernes de despecho, loco. Como siempre, Guti, este programa y haz lo que quieras. ¿Me podrías poner una cumbia de despecho? No, no hay, no hay. Cápate, Gonzalo Reyes. Ahora habla de fútbol todo el día. ¿Por qué chimpompis? No entendí tu comentario. ¿Qué pasó, José?
9: Guti, Guti, Guti. Ponte el columpio, mi Guti. Te voy a regalar una hermana.
0: No, no quiero, hermana. No, muchas gracias. Seguti, desde que perdió tu equipo ya eres bien coraje. Y puedo ser más todavía, ¿eh?
10: A la Gadachi, Guti, a todos los...
0: Ya no es momento a la Gadachi, pero a ver.
10: Mi trabajo, Guti.
0: No, es tu trabajo.
10: Son... Ya, ¿para qué les digo, Guti?
0: Ándele, pues, a ver por acá el del corazoncito.
11: ¡Bú! Ni aguantas nada, Guti.
0: Vétalo, vétalo, por favor, ya de una vez, ni termines odio, vétalo. Vámonos, señoras y señores, con música. Estos son los viernes de despecho. Ellos son la adictiva. Ay, imagínate, esta canción la vamos a estar escuchando el próximo 31 de mayo. Se llama En Peligro de Extinción, 7:19, viernes de despecho.

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1: ¡Vámonos, recio! Y chin chin el que no traiga la tosa en mano, loco. Ya son las 7:20.

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0: Solamente vamos a escuchar sus audios porque no vamos a complacer. Denle las gracias a aquellos que se quejan de que los consentidos, el VIP. Ya te pareces a... No me importa quién me parece. Saludos, don Fele, lo aprecio, lo aprecio.
1: Andamos aquí en Villas del Mesón, en Juriquilla.
0: Ah, muy bien.
1: Y hay un montón de polis.
0: ¿Polis?
1: Para el concierto de Gloria Trevi.
0: Sí, no, pues se va a estar.
1: Así deberían de hacerle para los reportes de la ciudadanía, amiguti.
0: Mira, pues es que no, porque están con Gloria Trevi, mi hermano. ¿Cómo? No se pueden partir en tantos.
2: Está todo, amiguti. Ese cuatito sí le gusta andar viendo chafalotitos ajenos, campeón. ¿A qué nos quiere ver encuerados? Mejor hubiera dicho otra cosa, hermano. No sé. No sé, otra cosilla.
0: ¿Algo más,
2: pero ya? Sí, está medio enfermote ese camarada.
0: Puercote,
2: que cuando vayan por sus papas con patitas de sillón, tienen que llegar cámara, cámara, cámara, campeón. Para que se las haga válidas.
0: Hoy nomás, ya quiere acá poner su.
1: Esos que piden y piden complacencias, ahí venden memorias en las gasolinerías de 100 varos.
0: Saludos, queridos, un abrazo. Y si te quieres ir temprano, no pasa nada, es tu programa. Ay, no, pero hoy sí me voy a ir hasta las 8 en punto poniendo mis canciones de despecho.
3: ¿Qué pasó? Puti, buenas tardes. Para viernes de despecho, la de 9-11.
0: Ah, muy bien.
3: De Fuerza Régida y Grupo Frontera. Como la béisbol.
0: Como la béisbol. Estás vetado, pero a ver.
4: Ya vimos, Guti, que no aguantas nada, ¿eh? Te pones niña, lo me ca.
0: Vétamelo de aquí hasta el lunes, por favor. Gracias. Y si vuelve, me lo vetas un mes, por favor.
5: Tú deja de estar de chismoso, apúrate a trabajar para que ya te vayas a Tlacote. Ya puedes llegar, yo ya me moví de ahí.
0: Ahorita regreso a Tlacote.
6: Sí, de las memorias, que qué pobre está. Por eso está la aplicación verdecita, para escuchar música.
7: Guti, Guti, para viernes de despecho, pon la que se te dé tu regalada y absoluta gana.
0: Perfecto, suéltala. Suelta la que se me da mi regalada gana, por favor. Como cuando de repente te mandan a freír espárragos y te dicen, hola, ¿cómo estás? Entonces tú dices, no, mácala, no, mano chino, jón, ¿cómo quieres que estén? ¡Eres el mimoso! Aquí nomás en Viernes de Despecho.
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vino nadie, ¿verdad? Acá con una cheve acá abajo de Torres de Cien. Aquí a la vuelta hay una gasolinera y un, no, una tienda. Y qué guapo acá. El Chuy Lizárraga partido en dos. Ay, dolor, ya me volviste a dar.

0: acabó. Se acabó, señoras y señores. Ya me voy. Pero a la pausa.
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0: Son ya las 7 de la noche con 44 minutos. Ya casi nos vamos. No voy a hablar mucho porque quiero poner más canciones que hablar. Así es que suéltamela.
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1: Mi compita Luis Ángel. Porque cuando te digan, ya me voy. Dice Luis Ángel el Flaco, que si se quiere ir, pues que le vaya bien. Viernes de despecho, hoy no complazco a nadie porque se ponen...
2: Ay, el Guti tiene a sus consentidos.

0: Ya casi nos vamos, señoras y señores. Viernes de despecho. 10:08 p.m.
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Son la Tracalosa de Monterrey. Y esto se llama Supiste Hacerme Mal. ¡Vámonos, recio, loco! Ahora, como no son tus acarreados y consentidos, no vas a poner ninguna canción que pidamos.

0: señoras y señores. Ya nos estamos yendo. Ya nos vamos. Esto fue todo. Muchas gracias por habernos acompañado el día de hoy. Espero que lo hayan disfrutado.
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0: Ya nos vamos, Dios me los bendiga. Nos escuchamos el día de mañana. Mañana no habrá complacencias de sábados de Chilaquil, porque él nada más se la pasan quejando que tengo mis consentidos, que tengo los VIP. Entonces voy a poner la mejor selección musical mañana en los sábados de Chilaquil. ¿Va? Nos vamos, Dios me los bendiga. Nos escuchamos el día de mañana, señoras y señores.
2: Hay una canción que me gusta mucho.
0: A mí también.
2: Si no es que, ¿qué?
0: Mi
2: favorita.
0: Ah, bueno.
2: Valió la pena equivocarme.
0: Ay,
2: y qué más cantarla con la
0: aunque sea un minuto
2: noche.
0: Que escuchemos esta muchacho? Rolita.
3: Hierro que se haga la machaca con Valado.
2: ¿Se puede, René, o no se puede?
0: Se tiene que ir el Panda Show. Ya tiene que ir el Panda.
3: Y por el grupo firme, viejo.
0: Minuto y medio alcanzamos.

Es más, mañana va a haber sábado de chilaquil porque lo voy a grabar. Acabo de pensar bien y lo voy a grabar. Eso.

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Nos escuchamos mañana, misma hora, misma frecuencia, mismos trancazos, mismo Guti. 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
1: Descárgales completamente gratis, por cierto, haz tu broma. Y por cortesía de Claro Música, llévate el Panda Cel. Y estoy arrancando en Zacatecas, ahí está Juan Ramón. ¿Qué óvole, cómo estás?
2: Buenas noches.
1: Buenas noches, señor. ¿Cómo le gusta más, Juan o Ramón?
2: Ramón, pandita, porfa.
1: No, mejor Juan, ¿no?
2: Bueno, como se te ve la...
1: ¿Rechifosca mosca?
2: Sí, ya, ya, ya. Fíjate, oye, tengo un apodo, mejor dime Pupa. Sí, ya, mejor.
1: Así. No, mejor así. Te digo Ramón. Sí, ¿qué onda, bueno, Ramoncito? ¿Cómo estás, papá? ¿Qué haces en Zacatecas?
2: Pues acá vivo, pandita.
1: Órale, pero no tienes acento zacatecano, o sea, ¿llegaste por allá o algo? ¿Qué onda?
2: No, toda mi vida he vivido acá.
1: O sea, ¿que eres nacido en Zacatecas?
2: Sí, sí, sí. Aunque, pues ahí, por mi vida profesional, pues he estado vagando de aquí para allá. Yo creo que se me han pegado todos los acentos.
1: Sí, yo creo que es eso. Sí. Oye, ¿y qué tipo de profesión haces?
2: Soy productor de audio.
1: ¿Productor de audio?
2: Sí, mira. Trabajo en radio también.
1: Ah, mira, qué buena onda.
2: Sí, por si se portan mal contigo, pues ahí ya sabes dónde contactarme y ya.
1: ¿Y en qué tipo de radio estás? ¿Musical o de contenido?
2: Tenemos, es pura musical.
1: Ok. Sí,
2: es pura musical, pandita.
1: ¿De qué género? ¿Pop? ¿Anglo?
2: Tres. Son una grupera, es una pop y una así como romántica.
1: O sea, digamos, es un grupito de radio zacatecano.
2: Sí, es un grupo de radio, aunque no solamente zacatecano, o sea, el grupo pues sí se reparte en varios estados, pero aquí es donde es lo fuerte, por así decirlo.
1: Ándale, mira, entonces tú ahí produces buena onda y espero que seas bueno para las bromas, ¿eh?
2: Ay, pues esperemos porque, pues, mira, yo la verdad es la primera vez que me animo, yo creo que es la última, no sé.
1: ¿Por qué? Oye, ¿y desde hace cuánto tiempo nos escuchas o sabes de nosotros ahí en Zacatecas?
2: Mira, yo me fui a un tiempo para la Ciudad de México. Uh-huh. Para intentar suerte allá, en mi ramo, y con los cuates que vivía te escuchaban mucho. Entonces, pues ya estoy haciendo como 4 años. Yo la verdad te perdí la pista porque anduve de aquí para allá, como te platicaba. Uh-huh. Pero, pues a cada rato pongo tus podcasts.
1: Qué bueno, qué bonito, mi querido Juan Ramón, y para toda la gente que nos acompaña. Neta, de verdad estamos en todas las plataformas, esa la que tú escuchas, la de tu preferencia. Puedes descargar el podcast y escucharnos en cualquier parte del mundo. Pero bueno, mi querido Juan Ramón, platícame, ¿para quién tu bromation?
2: Es para mi prometida, pandita.
1: ¿Cómo se llama la susodicha?
2: Es Monse.
1: Monse, ¿cuánto tiempo con Monse?
2: Tengo ya aproximadamente 3 años y medio.
1: Ah, ya un ratito, o sea, son ya noviecitos solamente.
2: Ya estamos comprometidos, panda.
1: ¿Viven juntos?
2: Sí, ya vivimos juntos.
1: O sea, que ya juntan sus almohadas.
2: Pues hay más o menos, hay más o menos.
1: O sea, digamos, ya tienen una vida juntos, prácticamente.
2: Sí, ya.
1: ¿Desde hace cuánto tiempo?
2: Tenemos ya 1 año.
1: ¿Tienen hijos?
2: No.
1: Ok, ¿y qué bromita entonces para tu concu?
2: Mira, lo que pasa es que estoy próximo para casarme en diciembre. Uh-huh. Entonces, hubo un acuerdo con ella desde hace, pues ya desde enero, que programamos la boda, que yo me iba a hacer cargo de pues, ciertos gastos de la boda, ¿no?
1: Ok.
2: Entonces, pues yo prácticamente estoy aportando la mayor parte de lo que va a ser la boda. Ahorita estoy pagando el salón.
1: ¿Todavía no terminas?
2: No, por eso te digo, ha sido pues ya una cantidad fuerte. Bueno, no así las extremidades, pero para mí sí es
1: ¿cuánto,
2: fuerte,
1: ¿cuántos ¿verdad? Invitados? ¿Cuántos invitados tienen programas?
2: Van a ser aproximadamente como 400 que
1: ¡ah, cabrón! ¡400! ¡Singa! Si no es una feria de pueblo, hijo. Oye, es que espérate, pero ¿por qué 400? O sea, yo puedo entender que la familia es grande, pero no chifles que es cantada.
2: Es parte también del problema que hemos tenido. Yo siempre le dije, ¿sabes qué, amor? Vamos a hacer una boda más pequeña, más familiar. Es que la ilusión de toda mujer, Erika. Ay, Dios mío, pues bueno.
1: La típica, la ilusión.
2: Sí, pues ya caí como tentativo. Y ahorita, pues, es el problema que traemos, de que como estoy invirtiendo gran capital tanto de mi sueldo y otros trabajos extras que me caen, y ella se está haciendo cargo de los gastos de la casa, que es la renta, la luz, el agua y todo, pues se queda sin dinero a ella. Es que yo no tengo que para mis maquillajes, es que yo no tengo para esto, es que yo no tengo el otro, y pues ahí estoy yo todavía aportándole más a ella para que pues ahí se gaste otro.
1: Y una pregunta, compadre, de esos 400 invitados, ¿cómo cuántos son para ella y cuántos tuyos?
2: No, ahí sí fuimos un poquito más a mi ventaja. Sí, 220 a lo mejor para mí y ya lo demás para ella.
1: Bueno, entonces también no puedes decir mucho porque pues 200, pero ¿de dónde sacas a 220 pelados?
2: Pues sí, tenemos aquí varios amigos aquí.
1: Mendigos provincianos quieren quedar bien con los vecinos, sí, invitan al perrito, los de enfrente y
2: no tengo que te lances próximamente para acá, pandita.
1: No, yo no voy a bodas piojosas. 400, no manches, está cayendo. Ok, bueno, entonces te estás pasando no agradable porque ha sido mucho el sacrificio.
2: Sí, la verdad que ha sido mucho sacrificio y hemos tenido, la verdad, muchas broncas por eso de la situación económica. Entonces, pues yo la verdad ahorita ya voy a reventar y le voy a decir, ¿sabes qué? Ya no aguanto la situación con ese dinero que llevamos, o que llevo más bien. Ya me hubiera, pues no sé, pagado un viaje a Cancún, o hubiera dado un enganche para mi carro que quiero, y pues no, la verdad ya no me está conviniendo. Entonces
1: pues prácticamente la broma consiste en que vas a colgar los tenis, ¿sí?, en la pachanga.
2: Sí,
1: que ya no vas a, digo, no es separación, no es una bronca de relación, sino, ¿sabes qué? Llevo más de medio año, tú sabes cómo está, he sacrificado muchas cosas, y pues también ahí métele un poquito problemas de salud, diciendo, ya ves que no duermo bien, he tenido dolores de cabeza, es mucha la presión. ¿Sabes qué, chaparrita? Quería hablar contigo de que, pues, mejor cancelamos la boda, o sea, la boda.
2: Sí, sí, sí. Ok. Perfecto, pandita.
1: Y a ver cómo reacciona. Ok. ¿Tú dónde estás ahorita y ella dónde está, Ramón?
2: Mira, ahorita ella está en la casa y yo prácticamente estoy a unas dos calles de la casa, porque si se sale ahorita y me cuelga para decirle que es broma.
1: Ok, ¿cómo le vamos a hacer para la llamada telefónica?
2: Pues mira, si marcas de un privado, yo ya le había dicho que se me estaba descargando mi celular.
1: Ok.
2: Yo puedo decirle que ahorita llegué a la tiendita y que le estoy marcando aquí de...
1: Si te pregunta, si no te pregunta, Duny, toques el tema, ya tienes la respuesta para el número privado. La pregunta, Ramón, ¿estás listo en Zacatecas?
2: Perfecto, vamos dándole, pandita.
1: Pues vamos a darle porque las bromas están en tu show.
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11: ¿Aló?
2: ¿Amor?
11: ¿Bueno?
2: Amor, soy Cupa.
11: Ah, ¿qué pasó?
2: No, pues es que te había comentado que se me descargó mi celular.
11: ¿Qué, amor?
2: Y pues ahorita pues aquí estoy en un teléfono público.
11: Ah.
2: ¿Cómo ves?
11: Mm.
2: Oye, nada más que es que te comenté que quería hablar contigo.
11: Uh-huh.
2: Ay, amor, es que pues la verdad ya no me atrevo a decírtelo en persona, mi amor. Y por esto pues ya mejor opté mejor decírtelo por teléfono.
11: ¿Qué pasó?
2: Oye, amor, háblame un poquito más fuerte, ¿no? Que no, casi no te escucho, porfa.
11: A ver, dime, mi amor, ahí.
2: Sí. Oye, pues mira, ya cómo va, mi amor. Mira, lo que pasa es de que la verdad últimamente ya me he sentido muy presionado por todo lo que estamos pasando. Pues tú sabes, la situación económica, el cómo se están dando las situaciones. Hoy, la verdad, me calenté de que todavía me dijeras que iríamos a allá con tu tío. Siendo de que ayer pues casi prácticamente ya no traías gasolina, entonces pues la verdad así como que no. Y ahorita lo estuve analizando, por todo lo que ha pasado, por todo lo que ha surgido, de que hemos ido que a la terapia y que esto y que lo otro, y pues prácticamente pues ahí también en la terapia me han dado a entender de que pues prácticamente pues sí estoy soltando mucho dinero en vano, entonces pues la verdad ya, mejor no.
11: ¿En vano?
2: No, sí. Porque pues la verdad le he metido mucho inversión a esto y pues tú sigues ahí en la misma situación. Entonces voy a ver, ya creo que no le veo caso porque sigues en la misma, amor. Sigues en la misma postura, y pues incluso no sé si te has fijado, ya hasta problemas de salud tengo porque pues por el estrés que todo esto me genera. Ya ves, no he dormido casi, no he dormido bien, ya está, las pastillas ya que me tomo también no me hacen y todo, entonces pues la neta no se vale, Monse, ya estuvo. O sea, ya estuvo que me esté jodiendo yo tanto en el trabajo, que yo me esté exprimiendo tanto mentalmente, que me sature siempre. Y pues tú como que me salgas con eso, mi amor, la verdad no.
11: ¿Qué te vale? ¿Qué te
2: sale con qué? Pues, ¿cómo que con qué? No te rías, o sea, te lo estoy diciendo bien. Pues, ¿cómo que con qué? O sea, si ves la situación, a ver, ¿con qué le pusiste gasolina ayer al carro?
11: ¿Con dinero?
2: ¿Con dinero que qué? Si ya prácticamente ya no te iba a quedar nada. Y a mí eso es una cosa también que me da coraje de que le estés pidiendo también a tu mamá dinero.
11: No le estoy pidiendo a mi mamá.
2: Ay, ¿cómo de que no, Monse? Me has dicho.
11: Pero no lo he pedido ahora.
2: Ay, entonces no, ya la neta no, o sea, la neta no, Monse, ya, o sea, no sé, si esto es ahorita, te imaginas al rato, que vamos a estar también batallando okay, por lo mismo, o sea, ya estuvo,
11: okay.
2: Ya, y te digo, con ese dinero, bien, pude haber hecho mejor otras cosas, pude haber hecho, no sé. Y yo te dije desde un principio, sí, Monse, pero yo te dije desde un principio, vamos haciendo algo más pequeño. Tú no sabes la presión que esto me está generando, Monse.
11: Ay, entiéndelo. Está bien, como quieras.
2: Es que es lo que te digo, mi amor, es que es en la buena onda. Si tú siempre de que, no, que una boda bien grande y que sabe qué, o sea, yo te dije, vámonos al registro civil y ya, pues lo importante es estar juntos. Pero no.
11: Está bien, ya no, okay, ya nada. Bye.
2: No, espérate, todavía no termino. Espérate.
11: Okay.
2: Espérate. Uh-huh. O sea, es que la verdad, ¿por qué no puedes agarrar la onda? Y luego
11: pues si quieres que te pongas
2: en mi lugar, o sea, ponte un poco en mi lugar, Monse.
11: Es que tú que estaba diciendo, ocupa que el salón y bla, bla, bla, que tú vas a
2: poder. Pero por presión que yo tenía de ti, entiéndelo. Okay. Yo quería algo más pequeño, y ya no aguanto esta presión, porque es de no dormir. Es de esto y lo otro, ya.
11: A ver,
2: pues,
11: tranquilo,
2: la
11: si ya no aguanto, ya no hago nada, y punto. No se trata de que
2: estés
11: así.
2: No, pues.
11: Y me has enviado de tu parte porque todo me lo hiciste de frente.
2: ¿Cómo?
11: Se me hace súper raro de tu parte que lo hagas por teléfono. Porque todo lo dices de frente siempre.
2: ¿Para qué? Por eso, pero ¿para qué? O sea, ¿para qué quieres que te lo diga de frente? Espérame, por favor.
11: No me cuelgues.
2: Bueno.
1: Soquito Loki. Ya está llorando. Oye, Ramón, pero qué triste la historia de que te haya mandado a la fregada y así de una forma. Te espero en casa, adiós.
2: Sí, casi.
1: Oye, pero ¿por qué? Yo tengo una pregunta, Juan, y es más, que me lo diga también y me lo responda la gente en Twitter. Y esta obviamente es una pregunta para las mujeres. ¿Por qué es tan especial esa fiesta con invitados o con tantos invitados? ¿Por qué eso causa más felicidad o une más a la relación?
2: No sé, Panda. No. Yo la verdad, mira, yo desde un principio que iniciamos esta etapa juntos, yo le dije, oye, ¿sabes qué? Pues vamos haciendo algo pequeño, pues mira, nada más las familias, una comidita, o esto y lo otro, bla, bla. Bueno, con tal de decirte que le dije, vámonos a casar al registro civil, y pues ya, o sea, nosotros, una comidita entre la familia, o sea, tu papá, tu mamá, y mi mamá.
1: ¡Claro!
2: Y mis hermanos, y ya se acabó. No, ya en la boda civil quería hasta invitar que a los primos y que a la tía de sabe dónde, y que salí, que no, espérate. No. Entonces, pero bueno, Panita, al final de cuentas, se optó y ya platicamos bien de que pues iba a hacer eso, esto y lo otro. Digo, al último, pues, me convenció y dije, pues órale, pues es una cosa que sirve solo una vez en la vida, y pues vamos a darle. Bueno.
1: Ok, bueno, mira, vamos a cerrar la broma de la siguiente manera. Te la propongo de la siguiente forma.
2: A ver, pandita.
1: Pregunta, Ramón, ¿alguna vez en estos 3 años y medio o en este tiempo que llevan juntos, viviendo bajo el mismo techo y durmiendo en la misma cama, alguna vez has faltado a casa?
2: No.
1: Bueno, pues esta va a ser la primera vez. ¿Qué le vas a decir? Oye, de verdad lamento mucho. Yo te lo dije, Monse, que para mí tomar esta decisión era difícil, por eso te la estoy diciendo por este medio. ¿Sabes? Creo que estás muy enojada. No me gustó nada que me hayas colgado el teléfono. No voy a llegar esta noche, me voy a ir a casa de mi mamá. ¿Viven tus mamás, tus papás ahí en Zacatecas?
2: Pues sí, mi mamá.
1: Bueno, a donde quieras okay. Decirle que te vas a dormir, que sea confiable. Sí. Primo, okay. Tío, amigo, donde tú quieras.
2: Sí, no, ya.
1: Me voy a dormir a casa de tal. Y yo creo que tenemos ambos que reflexionar nuestra situación y a ver si realmente quieres seguir conmigo.
2: Okay.
1: O sea, prácticamente porque te colgó el teléfono y su comportamiento es... Okay. Ahorita la broma ya no es de que se canceló el bodorrio.
2: Okay.
1: Sino que tenemos que evaluar nuestra relación por lo que acaba de pasar, digo, obviamente.
2: Okay.
1: ¿No? Entonces te va a decir, sí, no, que la fregada, y buscamos el cierre de cómo se oye el Panda Show, ¿ok?
2: Órale.
1: Listo, pues marcamos en caliente las bromas en tu radio.
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1: Esperemos que conteste la Monse.
2: Exactamente, Calimán.
1: Tiene que contestar la hija de Calimán, ¿cómo no? Entonces acuérdate muy bien. ¿Te dolió que te haya colgado? ¿No vas a llegar? Tienen que revisar las cosas. Evaluar la relación.
11: Bueno.
2: Oye, amor, ¿para qué me cuelgas?
11: ¿Para qué quieres que esté hablando? Ya me dijiste que quieres.
2: Pues es que ¿para qué me cuelgas? O sea, la verdad me indigna mucho que hagas ese tipo de comportamientos. ¿Para qué lo haces?
11: ¿Por qué no vienes a la casa y platicamos aquí? Porque
2: No, Monte. No, la verdad no. Es más, ¿sabes qué? No voy a llegar hoy. Ahorita voy con mi mamá a pasar la noche. La verdad. Y te voy a decir algo. O sea, la verdad necesitamos reflexionar todo esto. Necesitamos reflexionar.
11: ¿Necesitamos qué? ¿Reflexionar qué? No manches.
2: Pues sí, necesitamos reflexionar si estamos listos para esto. Porque la verdad, yo ya con esas actitudes que has tomado últimamente y con esta actitud que, por ejemplo, me dijiste en el comentario que me dijiste en la tarde, ¿sí? O sea, yo he visto. ¿Cuál comentario? De que estás viendo cómo está la situación y te estás gasti la gasolina, entiéndelo.
11: No manches, tú fuiste que me dijiste, pues si me estás, te dije no manches.
2: No, pues sí, pero no, ya. No, la verdad, ya me hartó, esta situación y no voy a llegar. Ahorita voy con mi mamá mejor, ¿vale?
11: ¿Ah?
2: Sí, pero ya estoy harto. Y si realmente quieres algo conmigo y si quieres, realmente tienes que reflexionar muy bien. Te toca ir este miércoles con la psicóloga y si quieres, adelante. Y si no, tampoco vayas, tampoco. Sí, pero ya estoy hasta el tope de todo esto. Y más con esas actitudes, estoy diciendo, o sea, no, ya no quiero.
11: Ok.
2: ¿Sí?
11: Uh-huh.
2: Oye, y la verdad, pues ya, para terminar esto, ya te quiero hacer una pregunta. Ya es muy serio esto.
11: Pues dímela, estoy aquí escuchándote.
2: Por favor, no vayas a llorar, por favor, ya. Te voy a hacer una pregunta, ¿sí?
11: Ajá.
2: ¿Cómo soy el Panda Show? ¿Que esto es una broma?
7: ¡A toda madre!

0: Dulce, estás en la radio. Buena noche, ¿cómo estás?
1: Hola, hola, bien, gracias.
0: Ay, ¿te salieron tus lagrimitas, Monse? Te salió una de cocorilo, te pusiste tito porque 400 invitados y después sopa de caracol, y después el no rompas más mi pobre corazón. Y estabas ahí la bola de macuarros invitados, gorrones acá y todo. Monse, es una broma de tu viejo, ¿no es cierto? Ramón, dile por qué la bromita tu vieja.
2: Nah, amorcito, sabes que te amo y que te adoro y que esta etapa que vamos a pasar juntos, sabes que va a ser la mejor. Y
1: sabes que no vas a cenar hoy, ¿verdad?
2: ¿Cómo?
1: Sabes que no vas a cenar hoy, ¿verdad?
0: Riata, creo que ya te la sentenciaron.
2: Sí, ya me la dejó ir, papita.
0: Oye, Monse, y después de... ¿Tú a qué te dedicas, chaparrita?
1: Soy médico.
0: ¡Oh! Ya no vas a tener a tu doctorcita. Neta, Monse, ¿eres médico, Monse?
1: Sí.
0: Oye, ¿y qué a poco? Hasta donde yo sé, la medicina deja como para no una boda de 400, sino de 4,000.
2: No me la
0: vuelve.
1: Estoy haciendo una especialidad y no estoy trabajando como...
0: Ah, ya.
1: Ahorita estoy trabajando.
0: ¿Y qué especialidad estás haciendo, Monse?
1: Estoy haciendo medicina familiar.
0: Ah, medicina familiar, o sea, quiere decir que a cualquier macuarro lo vas a atender para cualquier cosa. Oye, Monse, ¿y te gustó tu bromita?
1: Sí, la verdad, escuchamos todas las noches.
0: ¿Y cuál fue la parte del cuerpo que más te sudó con esta broma de que ya no iba a haber pachanga?
1: Todo.
0: ¿Todo? Oye, ¿por qué es tan importante para ti esa fiesta?
1: Pues porque nada más quiero cantar una vez.
0: Pues sí, pero... Pero pues hay prioridades, ¿no?
1: Pues sí, pero...
2: Creo que
1: él sabía, eso
0: pues no sería mejor una buena boda, una boda fregona para 100 personas que una mediocre de 400.
1: No, eso es mediocre, boda.
0: Oye, pero ¿para qué quieres invitar hasta el perro, Monse? No manches.
1: Tenemos muchos invitados. Él tiene muchos amigos y yo tengo muchos amigos.
0: Chale, ¿qué edad tienes, mija?
1: 28.
0: Pero ya falta poquito, parece bodor. Oye, ya me invitó Ramón, ¿tú también me invitas?
1: Ay, qué bueno, ojalá que sí puedas venir.
0: Pero sí, neta, claro. No, invítame tú, él ya me invitó.
1: Ah, ok, bueno, pandita, pues te invitamos a nuestra boda.
0: ¡Ey, qué bonito! ¿Por
1: no voy a decir la fecha ni dónde porque luego...
0: No, digas nada, no. Pero por fin voy a conocer Zacatecas y en un bodor. Ramón, despídase de su mujer, adelante.
2: No, pues sabes que te amo, mi amor, y que pues ahorita, pues no vas a dar de cenar, pues yo creo que sí me voy con mi mamá.
1: No, ahí que nos mande algo para mí, para mi hijita.
0: Neta, no va a haber.
2: Llego, mi amor.
0: Neta, no va a haber cena, Monse. Uh-huh. ¿Y qué iba a haber de cenar?
1: Pues no, no le voy a dar nada, no sé qué iba a hacer. Nunca quiero cenar nada, pero ahora menos le iba a dar nada.
0: Ya. Y ahora lo peor, que ella será médico de otro.
2: ¿Qué pasó?
0: Bueno, pues feliz pareja. Díganme en Zacatecas cómo se oye el Panda Show.

0: Antonio, querido panda. 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
8: Bueno, mi gente, estamos de vuelta contigo en este viernes 22 de mayo del 2026. 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Y en este weekend, no hombre, te la puedes pasar bien, Shubidubi. ¿Quieres hacer tu bromita, mensajito vía WhatsApp? Si estás por la mejor, al 5599-0PANDA, 5599-0726-32. Si estás en los Estados Unidos, el área es el 945-223-9850. También envía tu mensajito. Importante para que te escuches aquí al 557-60-PANDA. ¿Escuchaste bien? 557-60-72632. Y en este fin de semana nos vamos con más bromitas y tengo a Freddy. Hola, Freddy, ¿cómo estás? Buenas noches. ¿Bromita para quién, carnal?
9: Bueno, la broma es para mi novia.
8: Novia, ¿cómo se llama la susodicha?
9: Se llama Miriam.
8: Miriam, ¿cuánto tiempo llevas de relación con Miriam?
9: Llevo un año, estamos por cumplir un año en estos días.
8: Bien poquito.
9: Sí.
8: Oye, ¿cómo se llevan? ¿Bien?
9: De maravilla, estamos profundamente enamorados.
8: ¿Cómo podrías evaluar o calificar este año de relación entre Miriam y tú, Freddy?
9: Hijo, te podría decir que es el amor de mi vida.
8: Ay,
9: conocido a otra persona igual.
8: Ay, cosito.
9: Tiene los ojos más hermosos de este mundo. Entonces,
8: los corazoncitos empiezan a salir a través del internet, a través de las frecuencias de radio, así. Corazones, todo rojo por todos lados. O sea que prácticamente estás en la etapa del enamoramiento, Freddy, todo lo ves bonito, ¿o no?
9: Sí, pues se supone que la etapa del enamoramiento dura de medio año a un año, entonces.
8: No, no es cierto. ¿Dónde sacaste esa mentira? En promedio dura 3 años.
9: Bueno, el pico está como al año y medio, entonces pues quiero pensar que pasando ese año ya.
8: No, el pico está en medio entre las piernas.
9: Levanto.
8: Oye, platícame, ¿qué bromita para Miriam para este aniversario?
9: Ah, bueno, es que quiero hacer una bromita a mi novia porque, bueno, hace tiempo se manchó conmigo con una broma que ahorita te cuento qué es lo que me hizo.
8: Uh-huh.
9: Yo acudí hace una semana al hospital psiquiátrico por problemas del tinaco.
8: A ver, espérame, hospital psiquiátrico, ¿en dónde vas al hospital psiquiátrico?
9: Está en Valle de Chalco.
8: En Chalco. Ok, oye, espérame, pero dices que problemas del tinaco, ¿qué problemas tienes, mi estimado Freddy, para tener que ir al psiquiátrico?
9: Ah, bueno, es que, bueno, yo soy estudiante de medicina, entonces, pues no nada más hay que cuidar la salud física, orgánica, sino también la mental.
8: Ok. ¿Y tienes problemas qué? ¿De depresión? ¿Conflictos? ¿Ves fantasmas? ¿Qué problemas tienes en el tinaco?
9: De tipo de depresión, déficit de atención, un poquito de eso, tratar de cuidarme, o ver que anda mal por ahí.
8: Mi estimado amigo, yo puedo decirle que usted es víctima de un salamiento. Hay una mujer que le ha hecho un daño. Oye, entonces tú eres estudiante de medicina, Freddy.
9: Sí, soy estudiante de medicina.
8: Oye, un favorcito, ¿te puedes acercar bien la boquita a la bocina, por favor, que te escuche un poco lejos?
9: Sí, ahí ya me escuchas mejor.
8: Y háblame un poquito más fuerte.
9: Okay.
8: Estudiante de medicina, ¿en qué nivel?
9: Estoy en el tercer año, séptimo semestre.
8: Tercer año, séptimo semestre, pues ahí la llevas, papá, te falta un buen, pero bueno. Entonces, por problemas de déficit de atención, tú acudes al psiquiátrico, ahí a Chalco, y ella lo sabe, ¿no?
9: Sí, Sí, ella lo sabe, de hecho me acompañó y le platiqué que no le platiqué todo real. O sea, le conté una parte. Ahí va lo bueno de esta broma. Porque al salir de la consulta, le dije que le había dicho al psiquiatra que escuchaba voces. Entonces, ella como que se medio asustó. Ella cree en los fantasmas. Bueno, cree en el diablo, cree en el mal. Entonces, por ahí va la broma. Estando en el hospital, también le conté que había una capilla. Me la choré. Okay. Dice que había una capilla, había una iglesia en donde hacían exorcismos de contrabando. Obviamente no, pero en ese momento se la creyó. Entonces la estoy preparando de tal manera para que crea que pues se va a meter el chamuco.
5: Pues no cabe duda que realmente no tienes problemas de depresión. Yo creo que tienes locura. Oye, ¿por qué quieres hacerle esta broma, Miriam, de que acudiste al psiquiátrico, a tu consulta, y que estás teniendo problemitas ahí?
9: Sí, fíjate, Panda, hace como 2 meses, la muy malvada me manda una foto por WhatsApp en donde hay una prueba de embarazo positiva con su nombre.
5: ¿Te hizo la broma de que estás embarazada, güey?
9: Sí, o sea, y de hecho estaba la prueba de laboratorio. Entonces yo estaba en mis clases, pues espantado me salí de mis clases del hospital y me fui a verla. Y me hizo como una hora de camino, salí de mis clases. Y yo pensé que, al principio pensé que era una broma, pero ya después, como no me detuvo, me hizo pensar como 3 horas que realmente iba a ser papá.
5: ¿Y cuando llegaste a verla, qué? ¿Cómo te recibió? ¿Cómo te dijo que era broma de que, pues, estaba embarazada?
9: Pues no me dijo la malvada. O sea, cuando yo la vi, le siguió con la broma durante como media hora y hasta el final que me enseña el papelito y pues era una prueba de hace 9 años.
5: Ay, no manches, se la bañó, güey. Hija, ahora entiendo por qué quieres hacer una bromita. Pero bueno, ¿hace cuánto tiempo tuviste contacto hoy con ella? ¿Hace cuánto tiempo te escribiste? ¿Una hora, 2 horas, 3 horas? ¿Hace cuánto tiempo hablaste?
9: Díselo, no le explico nada más de el mensaje de los buenos días. Que tenga un excelente día y que espero que haya descansado. Y no le he vuelto acá.
5: Perfecto, entonces a ver, hablo de este lugar, hablo del psiquiátrico que está en Chalco, veniste a consulta y resulta que pues estamos presentando un cuadro muy difícil porque estás escuchando voces y estás actuando de una forma muy, muy rara, muy extraña. Ahora, pero ¿por qué le estamos marcando a ella? ¿Cómo le justifico que yo como el doctor que te gusta, el doctor Santillán le estoy llamando?
9: Porque ella me acompañó hace una semana y en trabajo social le pidieron sus números. Esto es como la responsable, quedó como la responsable.
5: Ok, como su pareja. Perfecto. Pues ¿estás listo para actuarle como loquito?
9: Sí, sí, sí.
5: ¿Sí sabes cómo actuar cuando realmente estás poseído o no?
9: Pues he visto casos y espero que me salga.
5: Perfecto, pues ¿estás preparado?
9: Preparado.
5: Qué nervios, en realidad esto sí se va a poner heavy, vamos con todo. Muy buenas noches, las bromas están en tu radio.
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10: Buenas noches, pandita. Mando muchos saludos de aquí de Soledad, Obrado, Veracruz. Me encanta tu programa, pero hoy no lo voy a escuchar, pero me encantan tus bromas.
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5: No, no, no, para atrás, hay que revisarlo. Sí, bueno. Disculpes el teléfono de Miriam.
17: ¿Quién habla?
5: Habla el doctor Santillán, le estoy hablando del nosocomio en Chalco. Bueno, bueno, mire, lo que pasa que estoy teniendo una situación álgida, vino Freddy con nosotros a la cita del día de hoy, pero desgraciadamente está presentando un cuadro bastante extraño que a nosotros nos está costando mucho, mucho, pues sacarlo de ese trance. Está diciendo cosas extrañas, que escucha voces, y yo quisiera pedir de su colaboración tratando de hacer una prueba, a ver si puedo poner ponérselo al teléfono y usted me puede ayudar a sacarlo de este trance. Usted es su concubina, ¿no? Sí, en trabajo social me dieron su número, no sé si me recuerda. Soy el doctor Santillán, ¿usted vino la semana pasada?
17: Sí, la semana pasada.
5: A ver, permítame, a ver, por favor.
17: Oiga,
5: Freddy, a ver, a ver, tranquilo. Te voy a acercar el teléfono. A ver, ella es Miriam, a ver si la reconoces. Miriam, tu novia, Miriam. Miriam, ¿le puedes hablar, por favor?
17: ¿Qué le tengo que decir?
5: Primero, identifícate.
17: Ajá, voy. Hola, Freddy, soy Miriam. ¿Te acuerdas de mí?
5: Está moviendo sus ojos.
17: Está moviendo.
5: A ver, por favor, algo que...
7: No es tu mamá.
5: A ver, tranquilo. Suéltale un poco las manos, que suéltaselas un poco. Tuvimos que amarrarle las manos porque se estaba arañando.
7: Tengo hambre, tengo leche.
5: Miriam, ¿me puedes ayudar, por favor, a hablarle?
17: Claro que sí, Freddy.
7: Tengo hambre, mamá.
17: Hola, Freddy.
5: Háblale como si estuvieran juntos, si eres tan amable, como si estuvieran juntos. Palabras que te identifiquen, necesitamos sacarlo de este trance. Algo muy personal, algo que ustedes vivan en su relación. Por favor, grítaselo.
17: Freddy, mamá. Recuerda que tenemos planes. Recuerda que hemos pensado en casarnos, en tener hijos, en que vas a tener.
7: Mamá, ¿cómo puede ser posible? Eres mi mamá.
17: Soy tu novia, soy Miriam. Recuerda que hemos vivido momentos hermosos.
7: Eres mi mamá.
5: Freddy, mira, a ver, sigue la luz de la lámpara. Con tus ojos. A ver, del lado izquierdo. No, me sigues. Miriam, por favor, síguele hablando, por favor, Miriam.
17: Sí, claro que sí. Freddy.
7: Feliz Navidad.
17: Tienes que reaccionar. Recuérdate aquella vez que nos conocimos en el parque.
5: No, a ver, Freddy. A ver, dime Navidad. ¿Qué día es hoy?
7: 25 de diciembre. Voy a buscar un regalo para mi mamá.
5: Miriam, por favor, necesito que...

0: problema que tenemos, puedo casi conformarlo, está exorcizado. No es posible que esté cantando villancicos y esté diciendo que está el 25 de diciembre. Ayúdame, dígale algo, dígale el nombre de su mamá, por favor, el nombre de su mamá. Recuérdele a los hermanos, recuérdele a la familia.
1: Me contó unas cosas ayer.
0: Por favor, tenemos que sacarlo del trance, si no, se nos va a ir. Dígale el nombre de su mamá, recuérdele cosas de la infancia. Hay que sacarlo, hay que sacarlo. Cosas de la infancia, ¿cómo se conocieron? Ayúdeme, por favor, Miriam.
1: Freddy, acuérdate cuando nos conocimos. Acuérdate que nos conocimos en una clínica.
0: Freddy es Miriam. Freddy es Miriam. Es Miriam, es Miriam. Es Miriam, Freddy. Reacciona.
1: ¿Tiene
0: mi teléfono de su mamá? Freddy, tu niño, recuérdalo.
1: Jesús, hijo de David.
0: Ayúdalo.
1: Jesús, hijo de David.
0: Ya se le metió, señorita. ¿Está escuchando? Jesús, se le metió una fuerza del más allá, no. Jesús, por favor, por favor.
1: Hijo de David, por favor, ayúdalo.
0: Freddy, hijo de David, hijo de David, a ver, reaccióname, reaccióname aquí, reaccióname aquí, reaccióname.
1: Por favor, protégelo, por favor.
0: Señorita, es creyente, récele, por favor, una oración, una oración. Freddy, aquí estamos, arriba, arriba.
1: No permitas que se lo lleve el mal.
0: No, no, no, Freddy, Freddy, no te vayas, no te vayas, no te vayas. No, no se acaba el mundo, veme, veme, veme, veme, por favor, veme. Veme, Freddy, por favor, te me estás yendo, Freddy. Freddy, por favor, no rías así.
1: Santificado sea tu nombre, venga a nosotros tu reino, hágase tu voluntad en la tierra como en el cielo.
2: Dios, mi abuelita.
1: Danos hoy nuestro pan cada día. Perdona nuestras ofensas, como también nosotros perdonamos a los que nos ofenden. No nos dejes caer en tentación y líbranos del mal. Amén.
0: ¡Preparen la capilla! ¡La capilla! ¡Vamos a hacerle una exorcisión! ¡Por favor, preparen la capilla! ¡La capilla!
1: Por favor, reacciona. Freddy, recuerda los valores que tenía tu mamá. Acuérdate de que
0: no, no te me vayas, no te vayas. A ver, pónganlo en el piso, amárrenlo.
1: Acuérdate. Naciste aquí en México.
0: Señorita, vamos a tenerlo que llevar a la capilla. Se está exorcizando.
1: ¿Necesita que vaya al hospital?
0: ¿A cuánto tiempo está del osocomio aquí en Chalco?
1: Estoy como en una 40 minutos, una hora.
0: Mire, no sé si usted sepa, creo que no, pero nosotros tenemos una capilla, no es oficial. Pero en este psiquiátrico, ¿cómo sabe usted que tenemos un lugar para exorcizar a la gente?
1: Él me lo comentó, tenía una amiga que trabajaba ahí.
0: ¿Qué le comentó?
1: Me comentó que había una capilla ahí y que precisamente habían algunos exorcismos. Su amiga le contó a él.
0: Vamos a luchar. Está aventando espuma por la boca. Nárrele una experiencia hermosa, no sé, un acto sexual que ustedes hayan vivido. Por favor, luchemos antes de llevarlo a la iglesia y a la capilla. Por favor, luchemos.
1: ¿Quiere que le hable a su mamá?
0: Algo. Ahorita le marca a la mamá. Tráteme, ayuda. Vamos a hacer el último intento de sacarlo de este trance. Algún momento hermoso que ustedes hayan vivido, por favor. Vamos a sacarlo. Saquémoslo de aquí. Algún momento que ustedes, un momento divino que hayan vivido.
1: Acuérdate la vez que fuimos a la iglesia y estuvimos juntos. Acuérdate la boda a la que fuimos con tu prima. La pasamos muy bien. Me cuidaste como a nadie. Eres el chico más lindo, más tierno que conozco. Crees en la ciencia.
0: No, está sacando espuma por la boca, está sacando espuma. No, a ver.
1: Freddy, acuérdate que estuvimos juntos y que tu tío nos escucharon en la otra habitación. Con mucha adrenalina, acuérdate.
3: ¡Oh, Dios!
1: Acuérdate que estábamos con mucha pena el siguiente día, hicieron carnitas, estuvimos bailando.
0: Señorita.
1: ¿Qué pasó?
0: Lo perdimos, vamos a llevarlo a la capilla porque realmente ya se le metió el diablo. Necesito que venga para acá.
1: Está bien, llego ahí en 40 minutos.
0: Por favor, no le avise a su mamá todavía.
1: Está bien.
0: Dígame cómo se oye el Panda Show, que esta es una broma.
4: A todos.

0: Esta es la broma de por favor, por favor, por favor, por favor. Freddy, no sabías decir otra cosa, ¿eh? Por favor, por favor. Hola, Miriam.
1: Hola.
0: Buenas noches. Oye, lo que pasa es que me estaba diciendo Freddy que le hiciste una bromita de embarazo, ¿cierto o falso?
1: Muy cierto.
0: Dime, sí, por favor.
1: Estaba igual de preocupado.
0: Oye, ¿podrías rezar otra vez? Rezas hermoso, ¿eh? ¿Qué es lo que estaba rezando, Miriam?
1: ¿Mande?
0: ¿Qué es lo que estaba rezando?
1: Ay, la verdad es que me dio mucho miedo.
0: Oye, y dime una cosa, ¿cuál fue la parte del cuerpo que más te sudó con esta bromita?
1: ¿Te cuento?
0: Sí, claro.
1: No, pues todas.
0: Todo, todo, todo, todo, todo, pero más, más específico, ¿qué?
1: Lo que más me sudó. No, no me sudó nada, más bien me lució el corazón y todo me
0: quedaba. Oye, que por cierto, ya supimos que se aventaron un brinquito en casa de su tío, ¿eh? Ya se supo. Freddy, esta broma, las pudimos haber sido épica esta broma, pero no me ayudaste mucho, compañera. Más era, por favor, por favor, por favor, por favor, por favor. Pero bueno, Freddy, dile por qué le hiciste la broma a Miriam, adelante.
2: Ay, se la hice porque, pues bueno, ya me veía esa bromita. Y pues bueno, porque la amo mucho, es el amor de mi vida y como dice ella, tenemos planes a futuro. Estoy eternamente enamorado de ella.
1: Te amo, amor.
0: Te amo, amor, te amo.
1: Ella es el amor de mi vida.
0: Oye, yo creo que ustedes se la van a llevar así, ¿no? Tú le hiciste una broma, él ya te hizo otra, después tú le vas a preparar otra, y así yo creo que su relación y su noviazgo y su matrimonio va a ser una gran broma. Oye, Miriam, ¿te puedo hacer una pregunta con todo respeto? ¿No sientes pechito, miedito, tener como novio a un güey que va al psiquiátrico?
1: Sí, es un poco complicado, fíjate que...
0: ¿A una persona depresiva?
1: No, no es depresivo.
0: ¿A una persona que de repente, pues como que no le fluye bien el agua al tinaco y el flotador no bien?
1: No, no me da miedo, al contrario, no es nada de eso.
0: ¿Por qué es complicado?
1: Yo lo conozco bastante bien.
0: Pero dijiste que era complicado, ¿por qué es complicado?
1: Bueno, es que lo dije porque me llegó un recuerdo que le conté a mi mamá. Ajá. A dónde la acompañé y mi mamá se espantó muchísimo.
0: Claro, si yo me espanté ahorita en la broma, imagínate. Y me espanté cuando me dijo, oye, voy al nosocomio, voy. Yo dije, ay, güey, no manches. Me cree que sí tenemos todo tipo de audiencia. ¿Y por qué has decidido amarlo?
1: No lo he decidido, lo siento.
0: ¿Adentro de ti?
1: Claro. Muy adentro.
0: Freddy, despídase del amor de su vida.
2: Todo el amor, ahorita te llamo, mi amor, te amo. Espero me perdones por esta pequeña bromita.
1: Sí, mi amor, te amo, te adoro.
0: Ay, qué romántico, qué bonito el amor. Por favor, dígame, par de tórtolos, ¿cómo se oye el panda?

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2: Estoy de vuelta contigo en este weekend, viernes 22 de mayo del 2026. 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Y este fin de semana ten horas y horas de diversión. Vámonos con bromitas. Y tengo a Manuel. Buenas noches, ¿cómo estás?
3: Bien, bien, Panda, ¿y tú?
2: Bien, Manolo, a toda máquina. Platícame, ¿bromita para quién?
3: Para Citlali.
2: ¿Y quién es Citlali, tú?
3: Es mi entenada.
2: ¿Tu entenada? Órale, ¿y qué bromita para tu entenada?
3: Pues la bromita va a consistir en que ella ya tiene como 3 años sin pagar renta.
2: ¿Quién, Citlali?
3: Sí, tiene 3 años sin pagar renta y dice que no va a pagar renta, que porque la casa la deben. Y yo le digo, pues a ti qué te importa si la deben o no.
2: No, pues sí, su, la neta.
3: Su mamá abogó por ella y el hombre que por quien esposa abogó por ella con un amigo. Uh-huh. Y ese amigo casi pierde la amistad por haberle hecho el paro a mi entrenada, a meterla a la casa.
2: Oye, pero la neta, qué cinismo, como tú dices, y digo en buena onda, ¿no? O sea, el propietario de la vivienda, si tiene un crédito y debe, ¿no? Debe, eso es aparte del sí, convenio muy, de la renta.
3: Ese es muy su pedo, pues, y yo se lo digo, sí. Y dice, no, man, que sabe que... Y de hecho ya tuvimos broncas con ella por ese jal.
2: Oye, pero a ver, lleva 3 años sin pagar renta. ¿Cuánto paga de renta al mes?
3: Pues 2,500, Panda, y no los pueden pagar. Ah, pero de la gran alcurnia.
2: Oye, entonces 2,500 multiplicamos 36 meses, deben como 90,000 pesos.
3: Más o menos.
2: A la torre, pues es un chorro de varo. Oye, pero el dueño no intenta cobrarles la renta o despojarlos o algo.
3: No, de hecho, haz de cuenta que ese hombre que nos hizo el paro, la dueña es su hermana. Y no tanto su hermana, el esposo de su hermana. Pero el esposo de su hermana se deslindó de la casa y dice, ay, a mí ya no me interesa. Pero este Mario dice, güey, pues no manches, de que él estuviera ahí, de que esté ahí disfrutando de la casa, pues debería de estar yo sin batallar y pagar renta. Y ni siquiera me paga renta y ni siquiera me deja meterme a mi casa, que no...
2: Oye, pero sí es mucho tiempo. Oye, entonces, sí. ¿Cómo va la logística de la broma? Platícame.
3: Pues, le marcamos y ya yo le digo, si trae nomás, ahorita no estoy policías y el licenciado, y que mandió Mario, que porque que ya debes un de renta y que firmó tu mamá como de aval.
2: Ajá.
3: Y le dio la dirección de aquí de la casa y pues ya se están llevando las cosas. Y va a decir, ah, no, pues ¿cómo? No pueden. Y digo, no, sí, hay un papel. Desalojo.
2: La bromea de Citlali, ¿está en la propiedad ella ahorita donde no paga renta?
3: Así es.
2: Ok, entonces, por lo que más o menos te entiendo, el embargo se está haciendo en tu casa.
3: Sí.
2: ¿Y cómo vamos a amarrar esto? ¿Por qué en tu casa y por qué en una de ella?
3: Porque mi esposa le sirvió la
2: van. Ah,
3: o sea que están embargando a la van.
2: Ok, ¿y tu esposa se llama?
3: Alma Lorena.
2: Alma Lorena, ok, entonces prácticamente estamos ejecutando este adeudo con el aval, ok. Perfecto, ya entendí. ¿Y este contrato se firmó hace pues ya tiempo y lo firmó como aval Alma Lorena, ¿estamos de acuerdo?
3: Pues en sí no lo firmó ella, lo firmó su hija. Su hija fue lo que lo firmó, entonces el licenciado debe decir, y aparte de que no pagan, hizo una firma pro, ¿cómo se dice?
2: Se legó una firma pro ¿Próstata? ¿Próstata?
3: No, no. Apócrifa, apócrifa.
2: Apócrifa, ok. Oye, a ver, entonces Itlali también puso el nombre de Alma Lorena, pero lo firmó ella.
3: Ajá.
2: A nombre de Alma Lorena. Hijo de Calimán, ¿eh? Uy, no. Oye, pues entonces, por lo que me dices, finísima persona, ¿no?
3: Sí, finísima persona.
2: Ah, cañón. Ok, entonces también participa Alma Lorena.
3: Pues ya se está rajando,
2: panda,
3: ¿cómo ven?
2: No, no, pues no, pues tiene que entrar. Pues, ¿cómo? Ok, pero empiezas tú la bromita.
3: Simón, yo le empiezo.
2: Entonces, mire, el planteamiento es bien importante. Oye, pues tenemos una broncota, llevamos 30 minutos discutiendo. Llegó el licenciado, el nombre que quieras, Rodríguez, Ordóñez, Luna, el que quieras. Viene en representación del señor. ¿Cómo se llama el dueño o con quien se firmó el contrato?
3: Se llama Eduardo.
2: Eduardo.
3: No, Mario Eduardo.
2: Ok, viene representando a Mario Eduardo, pues como ya son mucho tiempo de renta, hicieron la investigación, se vinieron sobre el aval. Entonces tú mencionas nada más lo del aval. No le menciones lo de la firma. Yo creo que cuando entre el supuesto licenciado, que creo que tendré que ser yo para echarme un tiro con ella, ahí yo le menciono esa situación. ¿Te parece?
3: Sí, me parece bien.
2: Oye, dos preguntitas.
3: Mande.
2: Una, ¿la propiedad dónde queda? La
3: en la Hacienda Real, Tonalá.
2: ¿En dónde?
3: Hacienda Real, Tonalá.
2: Ok, ¿y nosotros estamos en el embargo en dónde?
3: En Tonalá mismo, pero acá pues pasando por este gran fraccionamiento, se llama el Jordán.
2: Bueno, pues vamos a pegarle, pues ya decidirás, ojalá entre Alma Lorena. Sería buenísimo, así que en directo desde el Panda Club Center, las bromas están en Hasta Casto Show.
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2: Así medio alterado, o sea, quieren embargar ya la televisión, están sacando cosas.
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3: Bueno, hey,
11: ¿qué onda, güey?
3: ¿Qué onda, César?
11: ¿Qué onda?
3: ¿Y la Citlali?
11: Ahí arriba, en el Zumba, güey.
3: No más, güey. Bájale la cabrón.
11: ¿Por qué, güey?
3: Pues no, si tengo a los licenciados, cabrón.
11: ¿De qué o qué?
3: Mario no mandó licenciados a embargar aquí a la casa.
2: Moviendo todo.
11: Ah, ¿neta?
3: Sí, güey.
2: El microondas.
11: ¿Mandó a embargar, Mario?
3: Sí, güey. Sí, que porque Lorena le firmó de aval.
11: Ah, no.
3: Neta, güey. Creo que Lorena estaba hablando ayer con Mario y le dio la dirección de aquí de la casa.
2: Todo va
11: a sale, Marco.
3: Sí. No, güey. Háblale a Citlali, güey. No, se están llevando las cosas a la vez. Ya se van a llevar las traen hasta grúa.
2: Todo.
11: No mames.
3: Te paso el licenciado si quieres.
2: Flaco.
11: A ver, grúa, pásamelo.
2: Para que se lleve.
3: A ver, licenciado Ordóñez.
2: Dígame.
3: Pues aquí está el que debe la renta. ¿Yo por qué tengo que pagarle?
2: Bueno, pues porque ya estoy platicando con la señora Alma Lorena, es Laval. ¿Con quién quiere que hable yo?
3: Pues a la que rentan la casa no es la que está en el tumba. Y es su marido.
2: A ver.
3: El que está en línea está su marido.
2: Licenciado Ordóñez, dígame.
11: Sí, buenas noches.
2: Buenas noches, permítame. No, la grúa se lleva el vehículo. Sigue a sus órdenes, dígame.
11: Sí, buenas noches. Disculpe, ¿por qué motivo están embargando la casa?
2: Mire, le comento, estamos llevando al cabo una ejecución de embargo por el adeudo de 3 años de renta.
11: Ajá.
2: De la propiedad en Tonalá, ¿verdad? En Hacienda Real.
11: Ajá.
2: Hay una deuda.
11: Si
2: a ver,
11: no
2: me está pidiendo una explicación, permíteme terminar.
11: Sí, claro.
2: Sí. Bueno, le estaba diciendo por tal motivo, si usted sabe y vive en esta propiedad, donde han estado viviendo como parásitos y aparte burlándose de la buena voluntad de mi cliente, el señor Mario Eduardo. Se han estado burlando, hemos hecho varias diligencias para cobrar la renta, cosa que no se ha permitido, y bueno, con groserías y cuestiones de patañas, pues. Nosotros fuimos directamente a las autoridades correspondientes, yo lo represento legalmente, tengo aquí ya la orden de embargo, incluso una situación muy complicada, después buscarán a la señora Citlali, porque también se presume de una firma falsa, ¿verdad? Pero ese es otro tema, eso ya se verá ante las autoridades correspondientes. Respondiendo su pregunta, creo que usted lo sabe, estamos ejecutando la orden de embargo.
11: Pero no tienen, disculpe, no tienen ninguna firma, aparte, mi mamá trabaja con un juez.
2: A ver,
11: entonces,
2: a ver,
11: dado caso, mire, si usted está
2: pantallar con cuestiones de influencia.
11: No, tampoco a mí me grite, porque no fue a mi domicilio.
2: A ver, ¿cuántas veces hemos ido? Nosotros estamos...
11: Una vez ha ido a domicilio, de hecho la casa ya se está vendiendo por parte del banco y yo la voy a comprar.
2: Ah, mire, que pues primero entonces pague la deuda de los 90 mil pesos.
11: Por
2: y ya después,
11: banco,
2: usted se ocupa, usted ocupa para usted pagar eso. Mire, si usted sabe
11: no
2: un poquito...
11: Porque usted no puede hacer ningún tipo de ese trámite. ¿Sabía
2: claro que lo
11: está
2: sé.
11: Penado?
2: Claro que lo sé.
11: Porque no hay ninguna firma de por medio. Si es licenciado, discúlpeme.
2: Mire,
11: no hay
2: claro que soy licenciado. ¿Me permite responderle? ¿Usted sabe
11: dígame.
2: En qué consiste una firma de aval?
11: Ajá, pues yo que sepa no le firmamos nada, ¿sabes cómo fue?
2: No, a ver, a quien le firmaron la firma de aval fue en el contrato a mi cliente, al señor Mario Eduardo, y fue por parte de la señora Alma Lorena, por eso es que estamos en esta dirección, en este fraccionamiento del Jordi aquí en Tonalá. No me voy a poner a discutir con usted.
11: No se preocupe, que usted iba
2: con influyentitos y con perros ignorantes, no me voy a poner a discutir.
11: No, perro usted, ni nomás póngase trucha, ¿va? Pásenme a la otra persona, por favor.
2: Yo se la comunico con todo gusto. A ver, señor Manuel, yo no sé para qué me está hablando. Aquí dice que la señora Citlali es la que está viviendo.
6: ¡Venga!
2: Es un perro
6: ignorante.
2: ¿Quién
6: nos va a pagar las cosas, güey? Lorena, ¿qué es eso? Allá arriba, güey.
11: No le den ni madres, güey. Ahí voy,
6: güey. No es que le den ni madres. Llegaron los policías, llegaron los licenciados. De usted lo púa. También hasta el tóxico se querían llevar. Nomás porque les comprobé que no es mía, güey. No.
11: Simón, no les des nada, güey. Ahí voy,
6: güey. Pues, no es que les dé. Está la policía y el licenciado aquí, güey. Ya se están llevando, ya se están llevando el carro.
11: Pero ¿por qué no puede llegar, güey?
2: Pantalla, ya la rompieron.
6: Güey, ya tiraron a la peli la pantalla. No, ya la quebraron, ¿no?
2: Te dije,
11: espérame, güey. Ahí voy para allá.
2: Ya la rompí.
6: Y güey, pásame a
11: Citlali. Pues no baja, güey. Ya subió hasta la decirle.
6: Ey, no cuelgues, güey. ¿Qué
11: no,
6: tal?
11: No voy a colgar,
6: Güey, mira, güey, ya se están llevando el refri también, güey. ¿Qué hago? Si están los policías aquí, güey.
11: ¿Y sabes dónde vive Mario, güey?
6: No, no sé dónde vive, güey.
2: Con cuidado,
11: el refri. Lorena sabe dónde vive, güey.
6: No, pues no, madre. Ese no es el chiste. Si sabe, no sabe, güey. Ahorita ya me están embargando las... ¡Ey, el gorro también! ¿Con qué guapo y más?
2: Pedro, llévatelo todo ahí, pero muévalo con
6: cuidado. ¡Cómo todo! Y mis hijos te van a ver. Pero no son...
2: Estamos ejecutando nosotros. Aquí está el documento firmado, señor Manuel. Mire, la señora Alma Rosa se está aferrando. Señora Alma Rosa, la cama también no la llevamos.
6: No, la cama no, ya vamos a dormir. No, güey, ¿quién me va a pagar? Ahorita tú me voy a tu casa a dormir, César, no más. César.
11: Aquí estoy, güey, aquí estoy a la
6: Me voy a dormir a tu casa, ¿qué?
11: Sí, ya me voy. Sí, güey, vente aquí a dormir, el pedo.
2: Sí.
6: Mamá.
2: Cuidado.
6: Ya se llevan el refri, la estufa, el horno, el carro, la cama también.
11: Yo respondo, güey.
6: No, más. Eso.
2: Dígale
11: que le están embargando la casa a tu mamá, güey, que Mario mandó licenciados y todo. Bájate la una vez de volada.
6: No, más. Esa, le dije. Esa iba a pagar el lanzo, César, por no pagar la renta.
11: Mira, güey. Le habló y le dijo de buena onda. Le dijo, tal, dije, me hace bien raro que ese güey te haya hablado. ¿Por qué no fue a mi casa el hijo de tu madre, güey?
6: Fue, pero no, ya llevo más de 3 años, güey, les dije, ese Mario se le va a hacer más.
11: No
6: creyeron, güey.
11: Más o menos sé dónde vive ese hijo de su madre, güey. Ahorita voy con gente a ver hijo de su respeto, madre.
6: Ya ves por qué les decía, páguenle, o hablen con él, páguenle. Y me mandaron a la...
11: Pues, Lore sabe, güey.
2: También lo que está en el baño, llévenselo todo, se va a subasta, todo.
11: Por eso.
6: Pero no manches,
11: César,
6: son
11: 3 años.
6: Son 90 mil dólares lo que le deben a ese cabrón.
11: No, güey.
6: Y
2: la
6: casa,
2: también las bolsas de frijoles, las latas de atún, todo.
6: Dice, güey, que no es dueño de la casa, pero dice que con él hicieron el trato.
11: Con él no hicimos nada, güey.
6: Y ya se llevaron todo, güey. Se llevaron a la sala, al comedor, el red y la estufa.
11: A ver, ahí voy. Espérame, ya te pases, Clary, toma.
6: ¿Con los policías o qué, güey? Usted no me toque, quítese.
11: Espérame, güey.
7: Bueno.
6: Ah, ahí está. La hija de... No, la licenciada Otena es la hija de Lorena.
12: Oye, ma,
13: ¿qué pasa?
12: Están embargando al güero. Ahí van para mi casa, ya le quitaron todo la...
13: ¡Lali!
12: ¡Agárrate!
13: ¡Lali!
12: ¿Qué
13: pasa? No, ma... Este Mario mandó licenciados aquí a la casa y están embargando la casa, güey. Ya pagaron el carro, ya no son a la grúa. Ya se llevaban el refri, la estufa, la cama, la el comedor, la sala, güey.
12: A la casa del güey.
13: Ahí voy para allá.
12: Ah, también.
13: Escucha, si sale, sale.
12: ¿Qué?
13: Déjate paso al licenciado, güey. Déjate paso al licenciado.
14: Todo para allá. Ya viene el grúa.
13: Que les paguen, güey.
14: A ver, yo ya hablé con el... No, discúlpeme, yo ya hablé con el influyente, me trató muy mal de forma grosera.
13: Licenciado, la hija de Morena.
14: Ah, la que firmó.
13: ¡Licenciado!
14: ¡Ey! Dígame.
13: Sí, dígame.
14: Licenciado Ordóñez.
12: Ah, no estás oyendo.
13: A ver, dígame. Licenciado Gómez, dígame.
14: Ordóñez, no me cambie el apellido.
13: Ah, Ordóñez, dígame.
14: Mire, yo estoy ejecutando una orden por un adeudo de 90,000 pesos. Estamos aquí retirando todas las pertenencias aquí en Tonalá, en el Jordi. Estoy hablando a esta persona, Manuel, porque también la señora Alma Lorena se puso mal al momento que estamos ejecutando esto, pero esa persona que está hablando ahí ya me agredió, que se identificó como su marido. La persona que está hablando, que está a su lado. Entendido que es su marido, ¿no?
13: Pero dígame, ¿por qué están embargando?
14: Pues por el pago, por el adeudo de 3 años, más de 90,000 pesos. Que a mi cliente, al señor María Eduardo, no le han pagado. Usted debe 90,000 pesos, 3 años de rentas.
13: No es, a ver, ese señor no es el dueño.
14: A ver.
13: El dueño de la casa dijo que no quería saber nada de la casa.
14: Mire, yo no tengo por qué discutir con usted. Ya discutí con...
13: Yo la estoy comprando, de
14: ya
13: hecho.
14: Ya discutí con aquel perro, yo estoy haciendo, aquí
13: ver,
14: soy la parte...
13: Respeta.
14: No, yo le estoy respetando a usted.
13: Vamos
14: estoy
13: a respetar.
14: Diciendo que ya discutí con el perro que tiene atrás, con el que levanta la quita cuando va a orinar. Así que
13: okay,
14: yo ocupo. Yo ocupo que hable con aquí con las personas. Estoy ejecutando solamente.
13: Hablemos tranquilamente.
14: Claro,
13: aquí
14: dígame.
13: Fueron a casa de mi mamá.
14: Mire, okay. Nosotros estamos ejecutando una orden de embargo por la propiedad que está en lo que es en Tonalá, en la Hacienda Real. Nosotros
13: ver,
14: estamos procediendo. Me pidió una explicación.
13: Casa,
14: entonces,
13: permítame.
14: ¿Para qué quiere hablar conmigo?
13: Esa casa yo ya la estaba comprando.
14: Ah, qué bueno, la felicito. Pero adeudo 3 años de renta a mi cliente. Y si le está comprando, ese no es el tema. El tema es que adeudan. Nosotros estamos ejecutando al aval, que
13: el
14: es la señora Alma Lorena.
13: El señor Alejandro, el esposo de la señora Alma, habló con nosotros hace más de 2 años y dijo que él no quería saber nada de la casa.
14: Mire, sus mentiras. Mire, yo no voy a discutir con usted. Para mí ustedes no tienen valor. Yo no tengo ni incluso por qué desgastar mi saliva. Aquí la persona presente, el señor Manuel, me pidió que hablara con este tipo de nombre, César, que ya me ofendió, ya me dijo que es muy influyente. Muy bien, yo no voy a discutir con usted. Yo estoy ejecutando nada más la orden. De embargo, eso es todo. ¿Qué más? ¿En qué más le puedo servir?
13: ¿Una orden judicial?
14: Sí, claro, y sellada. A ver, don Manuel, venga. Dígale, por favor, ¿qué dice aquí los sellos? ¿Qué dice aquí? ¿Orden de embargo vienen los sellos?
15: Orden de embargo judicial.
14: Ahí viene. Ajá. Con la fecha de hoy, el nombre de Alma Lorena, aquí viene incluso, viene un adendum en el cual va a venir una querella correspondiente y una demanda por parte de mi cliente porque la firma es falsa. Pero ese ya es otro asunto.
13: ¿La firma de quién es falsa? Discúlpeme.
14: La señora es Alma Lorena, aquí viene, pero ella está argumentando que no es su firma. Entonces, ¿quién firmó por ella? De seguro
13: nadie
14: usted.
13: No.
14: Claro,
13: no,
14: pero mire,
13: nadie
14: eso es
13: firmó.
14: Otro tema. Aquí yo no me voy a poner a discutir con usted. Señor Manuel, por favor, nosotros nos ya llegó la grúa. Vamos a retirarnos, tenemos todo. Esa cobija no se la lleven, está amorosa.
15: Cipralli,
14: no se la lleven.
15: Cipralli, tengo que decirte lo peor.
13: ¿Qué?
15: ¿Cómo se oye el Panda Show? Que es una broma.
14: Citlali, estás en la radio, estás en la... la mejor 95.5 y también en la aplicación de Claro Música. Es una bromita de Manuel y Almanuena. Oye, la broma era para ti, no para tu marido.
16: Yo estaba en el Puma, güey.
14: Ay, sí, oye, mira.
16: La broma no era para ti. Sí, güey, pero ya mi
14: suegra
16: está preocupada, no te pases.
14: ¿Ya viste? Por deber la renta y no pagarla, ¿ya viste?
16: Ay, Antonio. Ay, no. No, madre, no, preocupada, yo me salí del Zumba.
14: Ay, mira, yo me salí del Zumba y mira que estaba aventando mis brinquitos y estaba moviendo mis nalguitas bien padre, ¿verdad? Manuel, dile por qué la broma, si ya colgó. Oye, pero yo quería que entrara a César, porque César estaba hablando por teléfono y no sé qué tanto hacía. Oye, ah, era con su mamá, porque ya ves que dijo que era muy influyente, que sí, tenía palancas. Oye, pero supuestamente, mira, esta no tiene con qué pagar la renta y dice que está comprando la casa, tío. O sea que de lengua me como un taco, ¿no?
17: También.
14: Tan cañones, la neta. A ver, le estamos marcando. Ay, mira que me sacaron de la Zumba y me... A ver si contesta. Vas, Manuel.
16: Bueno.
17: Hey. Vamos,
16: bueno.
17: Ay, no. Sin Yolanda, Mari Carmen. Sin Yolanda.
16: No, güey, mi suegra estaba bien preocupada. César casi se estampa, güey. Venimos para con ustedes.
17: Pero no vinieron,
16: güey, porque no quitan. Pues ya estamos aquí.
17: César, pásame a César, pásame a César.
14: No, espérate, César se va a enchilar.
17: Bueno, no, bueno. ¿Qué pasó, César?
18: No, no.
17: La broma no era para ti. Pero pues ayer no me metiste contestando al teléfono.
18: Ay, güey, no, güey. Hasta le hablé a mi mamá, güey. Ya había pedido un dinero, algo, no.
14: Está bien, pues. ¿Qué te sirve que la salud.
18: No, pues me dijo que están. Y como había mirado todo, güey, sin una.
14: Dije, hola, mamá, César.
18: ¿Qué se están llevando del güero? Le dije, todo, mamá. Me dije, espérame, deja, voy y pido dinero, güey. Porque él me dijo, este güero ya me está reclamando. Dijo, voy y pido para pagarle todo lo que se están llevando.
17: Es lo único que te envidia, güey, que tienes una mamá que te quiere.
14: Oye, César, ¿cómo estás? No, no, ahora, no, habla el Panda, César. Estás a través de la mejor FM 95.5 y Claro Música en las Panda Show. Oye, okay. Entonces, ¿sí tienes mamá? Porque debiendo 3 años de renta, yo creo que no.
18: Y tengo, mamá, que iba a comprar la casa.
14: Pues no creo, pues primero te hubiera ayudado a pagar la renta, ¿no? Y después ver si podía comprarla.
18: Oiga, ¿y dónde trabaja usted para ir a visitar también?
14: Mira, muy sencillo, vete aquí, estamos en la mejor FM, aquí en Guadalajara.
18: Para ir a visitar también.
14: Ay, ay. ¿Me vas a pagar lo que me debes o qué?
18: Ah, no le digas.
14: Oye, por cierto, ¿algún saludo que le quiera mandar a los radioescuchas en Guadalajara? A la flota que la escucha, ¿algún saludito?
18: No, al mendigo Toño este.
14: Inchi. Pero bueno, familia, díganme, Manuel Lorena, ¿cómo se oye el Panda Show?

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2: Esto sí está heavy, ¿no? Estamos de vuelta contigo en este 22 de mayo del 2026. 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Voy hasta Utah. Ahí está William y lo saluda. Hola, William.
3: Hola, ¿qué tal?
2: ¿Qué pasó, mi William? ¿Cómo está, William? Fíjate que ese nombre como que me suena muy cubano. ¿Cómo anda, William?
3: Muy bien, gracias. ¿Tú?
2: ¿De dónde eres, carnalito?
3: De Utah, estado de Utah.
2: ¿Pero a poco naciste en Utah?
3: Sí.
2: ¿Sí? ¿Neta?
3: Sí.
2: O sea, que eres yutero, mira qué buena onda. Órale, padrísimo. Mi William, bienvenido al Panda Show, gracias por estar en Claro Música. ¿Qué onda? ¿A quién le hablamos?
3: La broma va a ser para mi mamá.
2: Para tu mami, ¿cómo se llama ella?
3: Rocío.
2: ¿Y Rocío también está en Utah?
3: No, ella está en el Estado de México.
2: Ah, pero si tú eres de Utah, eres yutero, y tu mamá pues debe ser yutera, o a lo mejor fue a Utah, ahí te tuvo, y después se regresó. ¿Cómo está el negocio?
3: Sí, lo que pasa es de que, estuvo aquí, pues, y cuando yo tenía 4 años, deportaron a mi papá, y entonces ella está embarazada y se tuvo que ir para México.
2: No me digas. Sí. O sea que tus papás llegaron de forma ilegal.
3: Sí.
2: ¿Y cuántos hijos tienen papá y mamá?
3: Tengo un medio hermano y una hermana.
2: ¿Un medio hermano por parte de papá o de mamá?
3: De mi mamá.
2: Ah, mira, o sea que también salió yutera, ¿eh? ¡Órale! Ok, oye, ¿y has vivido en México?
3: Sí, yo viví en México desde los 4 años hasta los 15 años. O sea, de que yo crecí allá prácticamente.
2: Entonces, digamos, naciste en los Estados Unidos por circunstancias de la vida y decisión de tus papás. Hubo la cuestión de la deportación. Entonces, tu mamá, pues, obviamente tuvo que jalar con el gordo y regresarse, ¿no?
3: Sí.
2: Por eso es que tú vives. ¿Y por qué decides regresarte, carnal?
3: Pues yo me vine aquí a estudiar, más que nada. Pero ya, ya terminé la escuela y ahorita me dedico a trabajar.
2: Ok, pero ¿piensas quedarte a vivir allá en Utah y ser, ya que eres yutero?
3: No, de hecho a mí me gusta más México, me gusta más vivir en México y pues yo prácticamente estoy aquí más que nada por la situación económica, ¿verdad? Por el trabajo y todo eso.
2: Oye, ¿y qué edad tienes, carnal?
3: 20.
2: Y ya que has tenido la oportunidad de estar en los dos mundos, en el mundo del Estado de México y en el mundo de Utah, ¿dónde te gusta más? ¿Qué diferencias? ¿Qué nos podrías transmitir para la gente que no hemos tenido la oportunidad de estar en los Estados Unidos? Dame 3 puntos que digas, ¿aquí en Utah está más chido esto, pero esto está más feo? ¿O en el Estado de México esto es más chido, pero está más feo?
3: Pues a ver, yo sinceramente mi opinión es de que aquí en Estados Unidos está bien por la seguridad, por la situación económica, de que pues aquí pues ganas bien y pues vives mejor, pero la verdad es de que ahora sí, como dicen, de que el dinero no compra la felicidad. Yo desde que llegué aquí, no sé, pues mi vida cambió, sinceramente no soy feliz, pues. A mí, yo cuando estaba en México, yo allá sí era feliz, o sea, aunque con mi familia y todo, pero pues aquí la verdad es que no.
2: Pero mira qué cosa tan importante has dicho, mi querido William, o sea, tienes todo, vives bien, pero no eres feliz. ¿Qué tenías aquí en México que había más necesidades, pero eras feliz? ¿Será ese calor que tenemos los latinos, el tema de la familia? Porque allá son mucho más desintegrados, ¿no?
3: Sí, exactamente eso, de que pues allá, pues vivir con la familia y saber que pues que tienes ahí a, no nomás, o sea, no nomás familia así de que mamá y papá, sino de que primos, tíos y todo eso. Y aparte de pues de que allá uno es más libre de salir y hacer más cosas, y pues aquí prácticamente la vida se basa en trabajo, dormir y comer, y ya casa, trabajo y así.
2: Claro, claro, y en México hay más cuestión social, los amigos, la joda. Oye, y en cuestión del amor, ¿qué es más bonito a tu edad, enamorarte con un corazón mexicano o con un corazón, pues, azul, americano?
3: Pues sinceramente, nunca he salido con una gabacha, se podría decir. Así que pues no sabría, pero yo siento que, o sea, las latinas son como pues más sociables, más y pues me entiendo más con ellas, pues.
2: ¿Pero por qué no has probado una carnita USA, compadre? Estás en la mera edad donde el amor es muy bonito, donde vives la experiencia, donde empiezas a experimentar, a conocer, a vivir, a disfrutar. Sería padre que no has tenido la oportunidad o no te gusta la piel
3: exactamente.
2: Gringa.
3: Exactamente. No sé, yo pienso que no se ha dado la oportunidad.
2: Pero bueno, ay, después que pruebes una piel gringa, llámame y me dice, ¿sabes qué, Panda? Está muy agria, muy desabrida. Pero bueno, platícame, ¿qué bromita para Rocío, tu mamá?
3: Pues le voy a hacer la broma de que lo que pasa es de que yo estoy construyendo una casa en México.
2: ¡Órale! ¡Mira qué chido! ¡Wow! O sea que a tus 20 ya estás preparando el futuro.
3: Sí, de hecho ya casi está terminada. ¿Mm? Y la broma va a ser de que le voy a decir de que, pues bueno, yo siempre que ella, vamos a hacer algo nuevo en la casa, pues ella me dice el presupuesto y me envía fotos y todo eso, y la broma va a consistir de que alguien, una persona, me dijo de que el presupuesto que ella me da es falso, que ella siempre me da de más y que ella se está clavando un poco de dinero y todo eso.
2: No manches, ¿y por qué esta broma para tu mamá, William? ¿Está chida? ¿Por qué?
3: Pues no sé, pues no sé, nomás se me ocurrió así.
2: Creo que tienes una buena historia. Aquí lo importante y el reto de esta broma, William, es tu planteamiento, porque tú y yo sabemos, o según entiendo, esto no es verdad. Tu mamá ha invertido el dinero en lo que ustedes han acordado. ¿Estamos de acuerdo?
3: Sí.
2: ¿O es mentira? ¿O sí se ha clavado algo?
3: No. Bueno. No, sí.
2: Entonces aquí lo importante, carnal, va a ser la credibilidad. ¿Cómo le vamos a dar la credibilidad? En la forma en que se lo plantees. Porque si entras rancherote inseguro, te voy a decir, no es cierto, no. Me estás mintiendo y tú sí, ella no, sí, no, etcétera, y no va a funcionar. Entonces tienes que utilizar así. Tú imagínate, cierra tus ojos e imagínate que en este momento te sientes traicionado por la mujer más importante en tu vida. Pues es tu mamá, te ha peleado, ha salido adelante, pero alguien te dijo que te ha traicionado y te está picando los ojos. Te duele muchísimo. Entonces tienes que entrar diciéndole, mamá, necesito hablar contigo. La verdad es que pensaba yo en no decírtelo o esperar el momento en que fuera a México, pero no puedo más. Me enteré de alguien. No te voy a decir quién. Eso es bien importante que se lo recalques. No te voy a decir quién porque no quiero problemas. Pero me dijeron que tú, tata, y se lo sueltas. Y le dices, la verdad yo creo que eso no se vale, mamá. Tú sabes que acá la vida es muy difícil, solamente trabajo, duermo, como, esa es toda mi vida, envío lo que puedo para tener un futuro, y le das argumentos para que la vayas obviamente acorralando, y bueno, pues a partir de ahí a ver cómo responde y te vamos ayudando. ¿Estás listo, William?
3: Sí, estoy listo.
2: Vamos a pegarle en directo desde el Panda Cool Center. Las bromas están en el Panda Show.
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2: Excelente.
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2: Sale, papi. Sale, William.
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8: Bueno.
3: Bueno.
8: ¿Qué pasa, mijo?
3: ¿Qué estás haciendo?
8: Aquí me ven saliendo a bañar.
3: Ok.
8: ¿Qué pasa?
3: ¿Mi papá? ¿Cómo está?
8: Aquí se está durmiendo.
3: ¿Mi Fátima?
8: También.
3: Ok, pues quería hablar contigo.
8: ¿Qué pasó?
3: ¿Sí puedes hablar, pues?
8: ¿Qué pasa? A ver, dime.
3: Pues quería hablar contigo de un tema un poco delicado.
8: Ah.
3: Lo que pasa es de que, pues mira, yo me quería esperar a ir allá y decirte.
8: Ajá.
3: Pero pues no sé, pues me tiene un poco preocupado y pues yo he estado pensando y pues bueno, pues me llegaron rumores.
8: Ajá.
3: De que pues ves que estoy haciendo ahí la casa abajo.
8: Ajá. Ajá.
3: Pues me llegaron rumores de que pues así, pues que el dinero que te estoy mandando.
8: Ajá.
3: pues que no todo el dinero tú lo estás poniendo en la casa, sino que una parte del dinero tú lo estás gastando tú y guardando tú.
5: ¿Yo?
3: Sí.
5: ¿Pero en qué o cómo?
3: Pues no sé, pues es lo que yo quiero saber.
5: Yo, ay, mi hijo, pues, ¿cómo crees?
3: Pues no sé, lo que yo quiero saber, pues porque, pues tú sabes, la verdad, cómo yo vivo aquí, cómo estoy aquí, de que pues no me gusta, yo estoy aquí, pues, para pues tener un mejor futuro y todo eso, y pues no, o sea, no se me hace justo que yo esté aquí, pues, me la madre, y pues allá ustedes, pues, gastan el dinero en lo que no deben.
5: Hijo, pero yo en qué, pues, o sea, se me hace ilógico. Yo te estoy mandando, por ejemplo, de las puertas te estoy mandando los mensajes que el señor me manda, te los envío. Yo no sé, yo no me invento los precios.
3: Ajá.
5: Y, o sea, ¿cómo? O sea, tú mandaste 7,000 pesos de las puertas. Eso fue, yo te mandé los mensajes que lo que el señor me mandó a mí.
3: O sea, sí, pero pues no, o sea, no nomás las puertas, sino pues ves que ya le hicimos muchas cosas a la casa y pues ha sido pues mucho el dinero que he mandado y pues no sé, pues si me pongo a pensar, pues a lo mejor y así te hago cuentas, pues sí, como que siento que he mandado mucho dinero y pues no veo mucho el avance en la casa, pues no sé, o sea, yo quiero que, pues, o sea, dime la verdad, pues, o sea, de que sí, pues no hay problema.
5: Es que yo, o sea, Si tú mandas, por ejemplo, yo sí agarro 200, 300 pesos, pero pues no veo, o sea, ¿es mucho?
3: No, o sea, pero no, yo no estoy hablando de 200, 300 pesos, porque pues yo, como te digo...
5: Es imposible que yo agarre tanto dinero, o sea, no sé por qué me dices eso, ¿no? Ahora, ¿quién te está diciendo, quién te está metiendo esas ideas?
3: No, pues, o sea, yo, mira, no quiero que te metas en problemas ni nada. Yo me enteré, pues, simplemente quiero que me digas la verdad, pues, porque como te digo, no se me hace justo que yo estoy aquí, pues, rajándome la madre, trabajando todo el día y así, pues, para que tú te gastes el dinero en lo que no debes.
5: Hijo, pero bueno, ¿no? ¿En qué es en lo que no debo? O sea, es lo que yo no entiendo. ¿Qué es lo que yo gasto? ¿Qué es lo que yo compro que no debo? No sé,
3: no, pues,
5: si yo,
3: pues si yo no tuviera... sé, es algo que yo no sé, tú deberías saber. Yo cómo voy a saber lo que
5: yo no sé,
3: gastas?
5: yo no sé de qué es de lo que me estás hablando. A mí si me vas a hablar para cuestionarme, a mí dime quién te está metiendo esas ideas en la cabeza.
3: No, ya te dije, yo no quiero que te metas en problemas, solamente quiero que me digas la verdad y ya no va a haber problemas, solo dime la verdad.
5: No, es que yo no sé qué verdad decirte, es que tú me hablas para decirme eso, pero no me dices quién te está metiendo esas ideas. Ahora, si ese es el problema, mira, ya no mandes, mi vida, ya no mandes, yo trabajo, yo
3: es
5: no sé cómo le hago,
3: mamá,
5: ya no mandes.
3: Ma, es que no se me hace justo, la verdad.
5: Hijo, mi vida, a mí tampoco, yo no sé qué hijo de la c*** te está metiendo esas ideas en la cabeza. No sé.
3: Mamá, es que tú sabes que yo estoy gastando los mejores años de mi vida trabajando y para
5: mi vida,
3: él, no
5: yo sé.
3: Sé,
5: yo ya estuve 5 años en el norte, yo sé lo que es trabajar. Yo sé lo que es trabajar y yo por eso se lo dije a tu papá también. No es justo que Will esté lejos de nosotros y tú estés emborrachándote. Yo no sé quién te está metiendo esas ideas.
3: Yo no sé, pero ya, por favor, ya. No se roben mi dinero, por favor.
5: ¿Cómo? O sea, no capto lo que me estás diciendo. Que yo me robe tu dinero. ¿Qué dinero me estoy robando?
3: Pues tú sabes de lo que te estoy hablando. Por favor, ya dime la verdad, por favor.
5: Willy, ¿qué dinero tienes que yo me estoy robando? ¿Tienes dinero aquí?
3: Es que... no sé, yo, como te digo, yo lo hago por el futuro de mi familia.

0: cosas que tú me dices. ¿Qué cosas?
1: Es que, pues tú sabes, yo no tengo que decirte nada.
0: Yo no sé, a Dios me estoy yendo, yo no sé de lo que me estás hablando. Yo no sé de lo que me estás hablando, mijo. No sé, en realidad no sé qué es de lo que me estás hablando.
1: Entonces, ¿de dónde sacas el dinero para tus tandas y todo eso? Si tú ni trabajas.
0: Mijo, yo trabajo, yo vendo mis productos y dile a tu pa es testigo. Ahorita ya no tengo tanda. Ahorita ya no tengo tanda. ¿Por qué? Porque ya no he vendido mucho.
1: Pero ¿a poco de vender los productos sacas tanto dinero? Es que no sé.
0: Es que yo no sé de lo que me estás hablando, la neta. Mira, yo no tengo tanda. Yo ahorita, por ejemplo, ahorita voy a ir otra vez a México. Quiero algo que vaya. Ella me va a pagar mi pasaje. Yo voy a ir con 200 pesos, Willy. ¿Crees que si yo tuviera dinero yo iba con 200 pesos? Eso le estaba diciendo ahorita a tu papá.
1: Es que mira, tú sabes que pues mucha gente se ha portado mal conmigo y todo eso, pero no esperaba que tú me traicionaras así.
0: Yo no sé de lo que me estás hablando, Willy. La verdad, yo no sé de lo que me estás hablando. Y si a mí me estás hablando para juzgarme y para decirme las cosas, yo necesito saber que tú me digas quién hijo de la ch... te está metiendo esas ideas en la cabeza. Si me estás
1: es
0: hablando,
1: que no esperaba de ti eso. Tú sabes que la traición de una madre, no sé, me duele horrible, me duele en el alma, no sé.
0: Es que yo no sé de lo que me estás hablando, Willy. La verdad, y yo me voy a poner a investigar quién te está metiendo esas ideas en la cabeza.
1: Y yo sabía que no ibas a reconocerlo porque te conozco bien.
0: Mira, ven, le voy a decir a tu papá porque a mí esto no se me hace justo, Willy. No se me hace justo, la neta. Y quiero que tu papá sea testigo de lo que tú me estás diciendo a mí. Porque a mí no. Me duele muchísimo. Sí, sí, mijo. Sí, tu papá tiene que saber esto. Yo no puedo ocultarle esto a tu papá.
1: Digo, el problema es contigo, no con él.
0: Es que no sé, en realidad yo no sé de lo que me estás hablando. Y a mí háblame claro,
1: Mamá,
0: yo
1: es
0: te
1: que
0: juro,
1: no,
0: te
1: no.
0: juro, mira, te juro que de aquí en adelante yo no te vuelvo a pedir un peso, mijo, ni un peso. Si tú le quieres mandar a tu papá, mándaselo a él. Yo a mí olvídate de que me mandes un peso. Yo no quiero que me mandes ni un peso más. Si le vas a mandar, mándale a tu papá.
1: No te yo estoy no juzgando, quiero... solo te estoy no. reclamando tu traición que me hiciste.
0: No, Nina, yo necesito que tú hables con tu papá y que tu papá te diga las cosas.
1: No, porque no metas no sé... a mi papá, el problema es entre tú y yo, déjalo dormir.
0: No, Nina. No sé, ¿qué tienes? Que dime que yo le estoy robando su dinero, dime, ¿qué dinero? Yo no sé de lo que me está hablando, que alguien me está hablando y le está metiendo ideas en la cabeza que yo tengo, que yo le estoy robando dinero, ¿qué dinero?
2: ¿El cual dinero?
0: No sé, no le entiendo.
2: Oye,
1: hey.
2: ¿Qué dice tu mamá? ¿Que te está robando dinero? ¿Qué? ¿O que le robó su dinero? ¿Qué? ¿Cómo?
1: Ah, pásame, mamá, el problema no es contigo. Tú ve a dormir, yo quiero hablar con mi mamá.
2: Bueno, pero ¿qué problema hay o qué? Yo tengo que resolver yo también, Willy. ¿Cómo que fue a tu mamá?
1: O sea, sí, pero pues te digo, el problema es con ella, no contigo. Ella es la que está robando mi dinero.
0: ¿Pero qué dinero?
2: ¿Cuál dinero, mijo? ¿De dónde?
1: Pues ella sabe, ella sabe.
2: Que tú sabes. Mira, para las puertas, muy a puertas, ya andan sobrando 100 pesos, güey. Yo estoy de testigo lo el dinero que le ha estado mandando. Y no ajusta. El dinero aquí no ajusta. Muy 100 pesos que sobran para gasolina y me ajusta.
0: Yo ya no me vuelvo a mandar ni un peso. Yo ya no quiero nada. Ya no quiero que me mande nada. Yo no
1: pásamela, le quiero decir algo.
2: Mira, amigo, si es problema del dinero, ya no mandes.
0: Ya no quiero saber nada.
1: Pásamela.
0: Ya no quiere nada,
2: ya no más está bien enojada. O sea, ¿cuál dinero, amigo, que le mandas?
1: Pásamela, por favor, papá, pásamela.
2: Ay, dime.
1: Le quiero decir algo.
2: Ya no quiere ni hablar contigo.
1: Por favor, pásamela, le quiero decir una pregunta.
2: A ver. ¿Quieres hacer una pregunta?
0: ¿Qué?
1: Tranquilízate, por favor. Tranquilízate,
0: no,
1: yo te
0: lo... Es que a mí me estás acusando de ratera, de estarte robando tu dinero. Y yo no entiendo qué dinero me estás hablando.
1: Por favor, ok, tranquilízate. Te quiero hacer una última pregunta, por favor. Una última pregunta.
0: ¿Qué pregunta?
1: Pero me la vas a responder con la verdad.

0: cómo se oye el Panda Show, que esto es una broma.
1: A toda máquina.
2: Rocío, estás en las bromas del Panda Show, no es cierto.
0: Es una broma.
3: Es una bromita de tu muñeco del William.
0: Mamá,
2: perdón, Rocío.
0: Va, tranquilízate, perdón.
2: ¿Por qué lloras? ¿Por qué lloras, Rocío? ¿Por qué lloras? ¿Por qué?
0: Va.
2: Oye, Rocío, mira, hagamos una cosa. Creo que vives en el Estado de México, ¿no?
0: Sí.
2: Mira, lo que pasa es que tu hijo William, yutero, porque nació allá en Utah, nos escucha a través de Claro Música. Tú que estás acá en el Estado de México, préndele a tu radio, préndele a la mejor, sintonízale al 97.7, que estás en las bromitas del Panda Show.
0: No, es que esas bromas, no.
2: Mira, yo platicaba con tu hijo y me estaba compartiendo su experiencia de vida, él cómo nació allá, todo esta situación tan bonita. Imagínate qué orgullo para ti y tu marido a los 20 años, ya siendo su patrimonio, haciendo su casa, es un ejemplo de verdad de este tipo mexico-norteamericano que está pues preparando su futuro, tiene 20 años. Entonces quería, tú sabes que allá en Estados Unidos todo es muy frío, la soledad, sí, pues mucha seguridad, muchos lujos, todo bien, pero se vive muy complicado. Tú has vivido allá, Rocío, ¿sí o no? Entonces, pues quiso hacerte esta bromita y dijo, bueno, pues le dijo, oye, pero es una broma complicada porque vas a tener que explicarle bien porque no te lo va a creer, o sea, pues ella no te ha robado nada, o no se ha picado nada, y dice, no, pues no, mi mamá no, solamente mi papá es la que ha picado los ojos. Yo dije, sí, no te estoy hablando de eso, ¿no? Entonces ya, pues, se le echó ganitas y pues hasta terminó chillando otro poquito. Pero fue una bromita de su hijo. Pues no ve que estás ya solito, o sea, con el calor de sus lágrimas, usted lo está cobijando con ese amor de mamá. William, dile por qué la broma.
0: Bueno, pues la verdad, la broma te la quería hacer, pues porque, pues ves que tú, pues me hablas mucho y me dices que me extrañas mucho, y pues tú sabes que yo también los extraño mucho, y pues no sabes qué ganas tengo ya de ir y todo, y pues no sé, quería hacerte una broma, porque yo sé cómo
4: eres. Ay, hijo, pero es que estas bromas no, ¿cómo crees?
0: Ay, mamá, no sé. Ya, tranquilo.
2: Estas bromas. No. Oiga, Rocío. ¿Le doy un consejo?
0: Ajá.
2: Pues regrese lo que se robó. No, no, no, no, no, no, no. No se clave la lana. Es que aparte la impotencia que tenía usted, Rocío, o sea, no, hijo, yo no, y el otro sí, y acá echándole el estilo y las lagrimitas, entonces la impotencia de cómo te voy a robar yo si soy tu madre, y pues no. Por eso. Oiga, ¿cómo va quedando la casita, padre?
4: Muy bonita.
2: ¿Y qué, como para cuándo la inauguración?
4: Pues cuando Dios quiera.
2: No, pues si se lo dejamos cuando Dios quiere, entonces puede ser en 5 años.
4: No, él está echando muchas ganas a terminarlo.
2: Mire, ¿a poco no se siente orgullosa de tener un hijo yutero?
4: Ah, claro.
2: Trabajador, sí, emprendedor, noviero, sí. Pero que nunca ha probado una carnita americana. Nunca. Doña Rocío, ¿me regala un besito? Ándele, un besito, ¿no?
4: No.
2: Ah, es su especialidad. Róbeme un beso. Róbeme. Señora, pues préndela a su radio, préndela a la mejor. William, dime allá en Estados Unidos, en Claro Música, ¿cómo se oye el Panda Show?
0: A toda máquina.
2: Y con eso nos vamos en este viernes 22 de mayo del 2026. Te recuerdo que viene lo mejor de la semana por Claro Música. Gracias a toda la cadena de la mejor FM. Regreso el próximo lunes. Buenas noches. Adiós.

9:58. 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

0: ¿Te imaginas compartir tu vida con un compañero que puede vivir 100 años?
1: ¿Un amigo emplumado que si pierde a su pareja puede caer en depresión como tú o como yo?
0: Las aves no son juguetes. Son seres con emociones complejas que merecen un hogar para toda su vida.
1: ¿Estás realmente preparado?
0: Aunque durante siglos hemos tenido aves en casa, la verdad científica es clara: no son animales domésticos.
1: Sus comportamientos siguen siendo instintivos y salvajes.
0: Una cacatúa puede vivir hasta 100 años, un loro entre 60 y 70, un cisne 30, incluso un periquito australiano vive de 5 a 8 años. Y aquí viene algo hermoso y desgarrador. Especies como loros, guacamayas, pericos y cacatúas son monógamas. Tienen una sola pareja toda su vida. Si en cautiverio no tienen pareja, crean ese vínculo contigo. Te eligen como su compañero de vida. Pero cuando su pareja muere, ya sea ave o humano, pueden caer en depresión profunda. Por eso, adoptar un ave no es como comprar una planta. Es como adoptar un hijo de plumas que podría sobrevivir a tus propios hijos. Antes de adoptar, pregúntate, ¿tengo espacio suficiente para que viva dignamente? Cada especie necesita alojamiento específico. ¿Puedo costear su alimentación? Los carroñeros necesitan comida refrigerada. Otros requieren amplia variedad de frutas frescas diariamente. Y algo crucial, asegúrate de su procedencia legal. Las aves de criadero o capturadas legalmente están anilladas o tienen chip. Si no tiene identificación, probablemente viene el tráfico ilegal. No fomentes ese crimen.

0: Las aves son maestras del disfraz. No muestran signos de enfermedad hasta que están gravísimas. Por eso necesitan visitas veterinarias periódicas.
1: Y cuidado, pueden transmitir enfermedades como la clamidia aviar.
0: El humano se contagia al contacto con aerosoles de materia fecal o secreciones respiratorias de aves enfermas. Por eso, la higiene de su espacio es fundamental, no opcional, obligatoria. Entonces, antes de llevar un ave a casa, pregúntate honestamente, ¿puedo comprometerme por décadas? ¿Tengo espacio, dinero, tiempo? ¿Estoy dispuesto a ser el compañero de vida para siempre de una ave monógama? Porque adoptar un ave no es tener una mascota. Es asumir la tutela de un ser que podría sobrevivirte, que puede deprimirse si lo abandonas, que te elegirá como familia. Y eso es un privilegio y una responsabilidad de por vida.

0: Un guión de Leonardo Santiago con información del portal Ciencia UNAM. Les saluda Mónica Genis.
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2: Bienvenidas y bienvenidos a Revista del Consumidor Radio. Soy Joy Ramírez. Hoy, en el Platillo Sabio Profeco, nos acompaña Mati Vargas, cocinera tradicional queretana, quien nos va a enseñar a preparar unas deliciosas salchichas a la mexicana desde cero. Bienvenida, Mati.
3: Gracias, Joy. Esta receta les va a encantar. Comenzamos. Los ingredientes que necesitamos para hacer las salchichas caseras son 1 kilo de pechuga de pollo, 400 gramos de hielo picado, 200 gramos de lardo de cerdo o lomo de cerdo, 140 gramos de fécula de maíz, 20 gramos de sal, 16 gramos de cebolla en polvo, 8 gramos de fosfato de sodio, 8 gramos de sal cura, 1 cucharadita cafetera de paprika, agua, funda de celulosa para la salchicha e hilo de algodón. Para nuestra preparación de salchichas a la mexicana, requerimos 2 jitomates medianos en cubos, media cebolla fileteada, 1 chile verde, 1 diente de ajo fileteado, cilantro picado, sal al gusto, aceite y 6 de las salchichas que vamos a preparar cortadas en rodajas. Comenzaremos preparando el embutido. Primero, cortamos la carne en cubos pequeños y la ponemos en la licuadora junto con las sales mezcladas. Y mientras se licúa, agregamos 1/3 parte del hielo molido. Además, añadimos nuestro colorante natural, que es la paprika. Luego, el lardo de cerdo o lomo de cerdo. Y al final, el resto de los ingredientes, incluyendo el hielo. Licuamos hasta que se integren bien los ingredientes y reservamos la mezcla en un bowl. Ahora, para darle forma a las salchichas, colocamos la mezcla dentro de la manga y embutimos en la funda de celulosa, rellenando a presión las tiras largas y atamos por uno de los extremos. Dividimos las salchichas en porciones atándolas con hilo de algodón. Para cocinarlas, colocamos las tiras de salchichas en las bolsas resellables de grado alimenticio y extraemos la mayor cantidad de aire posible. Calentamos previamente el agua a punto de ebullición, introducimos la bolsa de salchichas y cocinamos de 30 a 40 minutos. Al finalizar la cocción, sumergimos las salchichas en un bol con agua fría y hielos. Esto es para crear un choque térmico y las llevamos a refrigeración por 24 horas. Es muy importante que no retiremos la funda de celulosa hasta que las vayamos a usar. Ya seleccionadas, las colocamos en una bolsa al alto vacío para almacenarlas en el refrigerador. Estas salchichas pueden durar una semana almacenadas en refrigeración dentro de la bolsa. Ahora vamos a llevar estas salchichas caseras a otro nivel. Para su preparación, agregamos aceite en una cazuela y sofreímos la cebolla, el ajo e incorporamos las rodajas de salchicha. Agregamos el chile picado y después el jitomate en cubitos. Sazonamos con una pizca de sal y colocamos un poco de cilantro picado. Por último, dejamos cocinar por 10 minutos aproximadamente hasta que todo quede bien integrado. Recuerden que el platillo sabio Profeco es fácil de preparar, tiene buen sabor, aporta un balance nutricional y rinde para varias porciones. Anímense a prepararlo y cuéntenos en nuestras redes sociales cómo les fue. Yo soy Mati Vargas, cocinera tradicional queretana, y fue un gusto cocinar con ustedes.
2: Muchas gracias por acompañarnos.
3: Gracias a ti.
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Son las 5 en punto. 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

excelente sábado 20 de diciembre del 2025. Ya casi se acaba el año, señoras y señores, y aquí estamos, como siempre, en los sábados de Chilaquil a través de la mejor 92.7. Si usted de repente escucha este programa en algún otro día, es porque no alcancé a grabar y pues tuve que meter este programa nuevamente. De la mañana, 4 minutos, 6:04. Saludos a toda la banda que nos mandó mensajes desde 2 días antes para poder grabar este programa. Hoy, 20 de diciembre del 2025. Como a Huicho, a Paco Layuri, a el JM, no manches, al Javis, al Huicho, a Fati, a Mario, al Alonso, levantado ya desde temprano, al Zuleta, a Edgar Vargas, al Gori, a Fer Piña. Me dice que Fer Piña, Fer, grabadísimo ese programa. Bueno, hoy sábado 20 de diciembre del 2025. Luego a las 9, después se quedan con Mariela. Más tarde viene la güera. Pero este programa no es grabado. Vamos a arrancar con música, señoras y señores. Mira nada más. Y ahorita arrancamos con sus peticiones. Grabadas también.

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7: Señoras y señores,
8: ellos son Los Ángeles
7: este
8: Azules.
7: Se complace en presentarles.
8: Porque tengo que presentarles a ustedes.
7: Los Ángeles Azules.
8: Pura cumbia para la gente. Y ahorita arrancamos con sus peticiones. Grabadas. Son las 6:15.

0: como dice. Ey. 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
2: Bueno, ya son las 7:15 de este sábado 20 de diciembre del 2025. Vamos a ver quién nos mandó mensaje. El JM, bien madrugador, míralo nada más.
3: Hola, mi Guti, muy buenos días. Espero que te encuentres muy bien y que tengas un excelente fin de semana.
2: Gracias, mi hermano, igualmente.
3: Espero que no se ha grabado este video.
2: No, este, bueno, este no.
3: Programa, mi Guti, porque okay. Quiero ver si me puedes poner un chilaquilazo con el dengue del amor.
2: ¿Con quién?
3: Si se puede, mi Guti. Esto es con la banda Colonial de Tuzantla, Michoacán. A ver si se puede, mi Guti.
2: Carla, no te entendí. Absolutamente no está feo tu audio.
3: Esto es con la banda, Guti, porque quiero ver si me puedes poner un chilaquilazo con el dengue del amor.
2: ¿Con el dengue del amor?
3: Si se puede, mi Guti. Esto es con la banda Colonial.
2: No, no te entiendo. Vuélveme a mandar, mi George. Híjole, ni tu levantada a las 5:11.
4: Mi Guti, mi Guti. Bueno,
2: igual ni estaba levantado, igual estaba, ya estaba en vivo, ¿eh?
4: ¿Qué pasó, mi hermanazo? Buen día.
2: Buen día.
4: Oye, ¿me puedes complacer con la canción de la cumbia del afilador del grupo Carabo? Mm. Un saludo para la banda acá de Laminados y a mi chalán que anda bien tripilla porque no vino su carnalillo, la Paloma.
2: Ah, ¿por qué no fue?
4: Saludos, saludos, mi hermanazo.
2: ¿Se quedó dormido su carnal o...? ¿O por qué? ¿Qué show? ¡Cuenta el chisme! ¡Cuenta el chisme! ¡Bien! ¿Qué pasó, Javis? ¿Cómo estás?
5: Buenos días, mi Guti.
2: Buenos días.
5: Muy buenos días.
2: Muy buenos días.
5: Espero que tengas un excelente sábado de chilaquil.
2: Yo también espero.
5: ¿Me pudieras complacer, por favor, con la canción de Ayer de Gloria Estefan? Espero que tengas...
2: ¿Por qué se escuchan así esos audios? Como si...
5: Y un saludo para todos los gutilocos. Un fuerte abrazo. Gracias, Guti.
2: Pero la de Gloria Estefan sí es movidona. Ah, sí, muy bien. Sí empieza bien tranquilo y dije, no, no manches. ¿Qué pasó, Huicho? ¿Cómo anda, mío, loco? Ah, bueno, no, nada más nos da chance de estas dos rolas, ¿verdad? Bueno, ahorita dejamos pendiente a Huicho. ¡Vámonos! El afilador. Grupo Carabón, 621, sábados de Chilaquil.

0: 6:30.
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3: Bueno, vamos a ver quién más anda por acá de este lado. A ver, ¿dónde nos veamos? En el Huicho, ¿eh? ¿Qué pasó, Huicho?
4: Guti, buenos días. Espero que te encuentres bien. Feliz sábado, chilaquilero.
3: Gracias, mi hermano. Oye, igualmente.
4: ¿Podrías poner la de Rol y Velas del grupo Juan? Dedicada a mi esposa hasta el cielo. Ah. Un abrazo para todos, saludos.
3: Pero, ¿con quién me dijiste ver otra vez?
4: Bien. Feliz sábado, chilaquilero. Rol y Velas del grupo Juan. Dedicada a mi esposa hasta el cielo. Un abrazo para todos, saludos.
3: Por supuesto, mi hermano, la vamos a poner y para que le llegue ya hasta tu esposa, hasta el cielo, mi hermanazo. Fati.
5: Guti, muy buenos días. Buenos días, Fati. Espero que me puedas complacer con la de Pena Negra de la Sonora Santanera. Espero que sí me puedas complacer. Excelente fin.
3: Igualmente, mija. Igualmente, ahorita por aquí la ponemos. Es más, yo creo que nada más vamos a poner. No, vamos a poner tres, Mario.
6: Cámara, campeón. Aquí desde las campeón. Hoy tampoco complazcas a nadie, campeón. ¿Para qué te andan diciendo que tienes tus consentidos, mi gotisaurio?
3: Ya voy
6: si
3: a
6: tú y yo sabemos que no, campeón, ya hemos cotorreado de ese tema. Hoy no complazcas VIP, a nadie. Es tu programa por plus, lo que diamante. A ti se te antoje, mi campeón.
3: Campeón, te estás ganando un pase directo a VIP, ¿eh? Te estás ganando un pase directo al grupo VIP. Campeón. Oscar, tú te vas a salir del grupo VIP porque estás eliminando mensajes. Vamos a ver, recuerda que si quieren una canción tiene que ser en audio, no tiene que ser escrita, si no, pelaron gallo.
7: Y si vas a complacer, Guti, muy buenos días, Guti.
3: Muy buenos días,
7: mi aquí estimado Bimbo. Aquí nada más vengo de curioso a preguntar si hoy sábado de Chilaquil...
3: Es grabado,
7: sí. ¿Si vas a poner las rolas o vas a seguir poniendo las que tú quieres o...?
3: Ah, hoy sí voy a complacer. Dos ustedes, dos si no la computadora. No
7: nada.
3: Dos ustedes, dos
7: si
3: la computadora.
7: Si vas a complacer para dormir, a la banda, ahí te encargo la de Juanito Alimaña. Por favor, Guti, buen día.
3: Ya estás, mi hermano, no se diga más. No se diga más, no se diga menos, señoras y señores. Hasta, te diría hasta el cielo donde está tu esposa, pero no, mi hermano.
8: Oye, negra.
3: Porque tu esposa solamente se mudó ahí, a donde llegó desde el primer día en que la conociste, a tu corazón. Ahí está, mi hermano. Grupo Cual, negra Ronnie Velas. En los sábados de Chilaquil.

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1: Oye, muchos se quedaron bien clavados con ayer el Guti. No aguanta nada, está bien enojado. Relajen la raja, hombre. Pero les mando un fuerte saludo. Entre ellos, a mi compita Panzonator. Abrazo, mi hermanazo. A ver. Ay, ya trae su playera de gallos y su nena con un pingüinito. Muy bien, mi hermano, muy bien. Qué bonita foto de perfil. Ay, es que luego yo ando así de metiche. Ay, a ver. Es que no es lo mismo escucharlos que de repente meterme a ver sus publicaciones y decir, ah, mira. Jueguito de Palmares, te mando un fuerte abrazo, mi hermano. Ahorita saliendo paso a verte en fa. ¿Va? Pero ustedes también vayan ahí. Ahí nos vemos ahorita. Y para que vayan a echarse unos chilaquilitos, unos taquitos de carnitas, de milanesa, unos fresquitos.

0: El día de mi cumpleaños. Que no puedo, que. ¡Ay, Gori! ¡Saludos, mi Gori! Gori con todas sus estampas autografiadas de la mejor 92.7. Operador de cima es grabado, dice. Arre con la que barre. Hola, buen día, Guti. Aquí andamos, dijo el albañil. Bueno, ahorita voy a poner estas rolitas. En el siguiente bloque, yo creo que voy a poner. Va a ser un momento mix. Mix chilaquil. Va a ser un combinado verde-rojo de chilaquiles. Porque ya me dio hambre. ¿Cuándo acaban tus días, Guti? Buenos días, buenos días. Ah, bueno, primero buenos días y después ¿cuándo acaban? Nada más es un día, gracias a Dios. Cuando me dan mis días, nada más es un día. Denle gracias a Dios, ¿sí, no? Es que no me hagan enojar también ustedes. O sea, mira, yo soy bien paciente. Pero ya me están colmando. Ah, no, de cierto. Pero ya me tienen hasta la mala, de cierto. No. Puro coto, ya saben, puro coto, hombre. Ayer no te dijeron nada. Te enojaste. Ah, bueno, entonces fueron dos días. Entonces ya está pasando. Oh, está mutando ya. Dos días entonces. Entonces el próximo mes. El próximo mes, ahí por. Ahí, el 21 y el 22, ya saben que voy a andar de mal. 21, 22, de mala. Ay, no, saludos, Soldair. Vámonos con música, señoras y señores. Y nada más lo que les voy a poner: Cañaveral.
1: Esto se llama.
0: Y Jenny and the Mexicats. Usted ya dijo cómo se llama, para que lo repita. 6:52.

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3: Pues ya estamos de regreso, señoras y señores, y creo que ya es hora en la que la mayoría ya está despierto. Y si no, ¡qué huevón! Ah, no es cierto. Quiero pensar que la mayoría ya está despierto. Y que ya podemos poner esta rolita. ¿Les parece bien? Si no, pues ya la voy a poner. Ea nomás. Ea nomás. ¡Vámonos! El puro tropicombo.

0: Hola, hola, ¿esa qué es? Esa se brincó. Qué bueno, vamos a ver quién más anda por acá de la pandilla para seguir complaciéndolos en estos sábados de chilaquiles. Despierten con todo el ánimo.
1: Y a ver si me puedes poner esa de Vestida de Blanco.
0: De Blanco.
1: De Germán Carreño y su orquesta. André. Excelente sabadito, bendiciones.
0: Excelente sabadito. ¿De quién me dijo? A ver, otra vez, repíteme, mi hermano.
1: De Germán Carreño y su orquesta. Excelente sabadito, bendiciones.
0: Perfecto, mi hermano. Ahorita por aquí la ponemos. Vamos a ver quién más anda por acá. Javier, buenos días, Guti. Buenos días, mi hermano Fernando. Y saludos.
2: Guti, Guti. Buenos días. A ver buenos si te días. Puedes poner a Tito Nieves con No Me Queda Más.
0: No me queda más. Ah, no, no, esa es otra. Tito Nieves, ¿No Me Queda Más? Ah, caray. Tito Nieves, No Me Queda Más. A ver. Deja ver si la tengo, mi hermano, porque se me hace que sí, sí la tengo. Ahí está. Vámonos, señoras y señores, con Vestida de Blanco. Ya son las 7:08 y escuchas

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5: Son ya las 7 de la mañana con 19 minutos. Ahorita ponemos tu canción, mi estimado JM. Ahorita la ponemos. 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Hoy de 4 a 8 de la noche en Plaza Patio, el Cambal. 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El Celso Piña y esto es Cumbia Poder.

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0: 7:45.
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5: Quiero darle un fuerte aplauso, pero de verdad un fuerte aplauso al de los tamales de aquí abajo. No están caros, están bien sabrosos, bien sabrosos. Ah, mira, yo vuelvo a escuchar que alguien dice, solo pasa audio de tus consentidos. Y voy a seguir pasando audios de mis consentidos. Lupis, buenos días. Que tengas excelente sábado. Oye, Lupis, ayer no te leí un mensaje que mandó tu señor, pero lo borró. Decía algo así como: mándale un saludo a Lupis Pistolas, dile que la amo. De hecho, aquí, mira, ya anda despierto también, mi hermano. Aquí andamos temprano, desde bien despiertos. Seguro la Lupis ha de haber mandado un audio temprano y te despertó, ¿verdad, carnal? Por eso que... Oye, Jote, ¿me puedes poner la canción de Yajuaro? Y hoy que no lo mandó, te despertaste temprano. Les mando un saludo a ambos dos, el par. Pero sí es cierto, solo reproduces audios de tus consentidos. Pues tú eres consentido porque siempre leo tus mensajes, mi hermano. Si es que ni se queje. Y Oscar también dice... Mira, los que sí leo y se quejan, los voy a castigar con ya no andarlo leyendo tanto. Los que sí me digan y casi no pase... Eso sí, les voy a decir, tienes razón, compita. Deja poner, pero los otros... Porque jumbroso. Ay, me encanta porque luego dicen, otra vez ya se enojó el Guti. Hace mucho calor porque no he prendido el aire. La verdad es que estaba comiéndome mi tamalito. Claro que no, Ale, ya no. Ayer puse unos mensajes, creo, tuyos. Saludo para la banda Gacera, Guti, agrégame, porfa. ¿Cómo te agrego? ¿Tienes nombre como o apellido como de Reyes? Así te voy a agregar, como Reyes. A ver, Lupita Pistolas, hace.
6: Hola, Guti, buenos días, ¿cómo estás? Excelente, Sabadrín. Sí, ya se despertó, ya lo desperté, por eso puedo hablar más fuerte. Oye, ya que andas poniendo puros audios y consintiendo puras rolas de tus consentidos, ponte el grupo G, la cumbia de los monjes, para ese Sabadrín. Saluditos, saludos a los gutilocos.
5: Ahí está, señoras y señores, vámonos inmediatamente.
7: Vamos a bailar, vamos a bailar.
5: En los sábados de Chilaquil.

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0: ¡Vámonos! ¡Vámonos! ¡Vámonos, señoras y señores! Gondman Música a través de la mejor 92.7. Porque estamos en los sábados de Chilaquil. Ya casi nos vamos. Hoy sí me voy a ir temprano, la neta. Llegué bien temprano. Es justo que me vaya temprano. Guti, en estos días escuché que andabas buscando estampas del Mundial. Pero de los sobres de la... Tengo varias repetidas. Ah, ¿en serio? ¿Vas a ir al rato al cambalache de estampitas? ¿Qué pides? Es que ando juntando con mi hija sus estampas. Ya sabrás, ¿no? Nunca yo me percaté en mi vida juntar un álbum. Y ahora mira, anda uno buscando, ¿eh? A las vendes. ¿El que no hace uno? ¿Ah? Con tal de que le digan uno papá. Ay, y que valga la pena la pensión que uno da.
1: Oye, mi Guti. Ahí, primero que nada, buenos días.
0: Ah, primero que nada, buenos días.
1: Poner la canción de Ni Contigo Ni Sin Ti, de Pepe Aguilar con Los Ángeles Azules.
0: Ah, muy bien.
1: Saludos, mi hermano, gracias. Y recuerden que puro VIP.
0: Puro VIP. Puro Very Important People. Aquí con la pandilla. ¿Ah? Eso es todo. Ya están agarrando la onda. Ale Trejo, ¿cómo estás? Buenos días.
2: Mi Guti, buenos días, saluditos. Oye, no inventes, entre semana te vas temprano o los programas grabados. Y hoy también, ay, no inventes, ya. Mínimo cumple tu horario laboral, ¿no?
0: Ay, yo cumplo mi horario laboral. Aquí estoy. Todo lo demás, que exista la IA ya no es mi culpa. Guti, solo hoy te vas a ir temprano. No digas eso, solo que son re chismosos. Don Guti, ¿no se te antojan las carnitas, rara? Sí, mi hermano, nada más que ahorita tengo que llegar a hacer harta chambeación en la casa. Harta chambeación en la casa. Pero a ver si mañana me da tiempecito de irme, hermano. ¿Vam?
3: Salió la presidenta de Colón.
4: ¿Qué tal, mi Guti? Buenos días. Tienes que echarle ganas a llenar ese álbum, Guti, porque es el último Panini.
0: Es el último Panini. No sé si es el último Panini, pero sí. Cuando mi hija me dijo, papá, date cuenta, es el último álbum donde va a aparecer Messi y Cristiano Ronaldo. Y dije, no manches, es cierto, que no salga. Que no salgan esas estampitas y aunque no lo llenes. Y lo vamos a llenar y nunca nos va a salir esas, ¿no? Buenos días, Guti. Buen sábado. ¿Me puedes poner la canción de Yaguarú? ¿Cuál? Y tiene que ser en audio, loco.
5: ¿Y por qué no contratas de chacha al Robin? Ya ves que ese es milusos.
0: No, es que voy a pintar y voy a hacer unas adecuaciones ahí, en casa. Mira, sí me gusta pintar, me desestresa.
6: Mi Guti, mi hermanazo, si vas a hacer labores de la casa, yo te puedo obsequiar cloro y fabuloso del que vendo.
0: Ah, tú vendes, pero ¿dónde vendes, mi hermano? Infórmame dónde vendes y si vendes jabón también para ropa. Del, ¿cómo se llama el de ese? ¿El verde? ¿Pricel? Ay. No me acuerdo cómo es. ¿Pixel? No, no es Pixel. Es un jabón para ropa. Y es chido. Jabón para ropa, Pixel. Persil, ándale. Bueno, empezaba con P. Muchas gracias, Parra. Muchas gracias, 8210. Pepsi, ¿no? Yo echándole Pepsi. Porque viene en un bote verde. ¿Por qué queda rara la ropa? Ay, Dios mío, ¿cuál es tu rola, mi hermano?
7: Guti, Guti, Guti, ponte esa de El Viajecito del Renacimiento 74. Que tengas un excelente sábado chilaquilero, mi hermano.
0: Muchas gracias, saludos, mi hermano. Igualmente, igualmente, vámonos con música. Nomás esta canción que nos pidió. Yo soy fan, pero así, lo que es fan de Los Ángeles Azules, ¿eh? Por eso voy a ir el día de la final al Estadio Corregidora para verlos y echar buen bailecito.

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1: Ocho de la mañana con 16 minutos, 8:16. ¿Qué pasó, Barrio?
2: Guti, ya vi que sí tienes consentido. No mandaste mi saludo, ni pusiste mi petición, mi Guti, pero no hay rollo, no hay problema.
1: A ver, déjame poner, porque ahorita ya traigo algunas pendientes, pero ahorita, para eso no me lo quites, para ahorita saber qué sigues tú en ese audio, ¿va?
3: También yo me apunto, Guti, yo me apunto, a ver si allá sí me hablas.
1: A ver, pero
3: mi Guti, mi Guti, está muy ilógica tu respuesta. ¿Cómo que lo vas a llenar y nunca te van a salir esas estampitas? Entonces va a estar incompleto. También yo me apunto, Guti, yo me apunto. A ver si allá sí me hablas.
1: No, si me vieron, si me ven, me gritan y yo saludo. Si me ven y no me gritan, pues yo sigo como los caballos de frente.
4: ¿Ya? Guti, yo también estoy esperando desde las 6:30, Guti.
1: ¿Qué estás esperando? Ah, bueno, entonces aguántame. No me vayas a quitar eso, por favor. Si lo quitan, entonces ya. Ya, yo no sé, ¿eh? No respondo.
5: Guti, Guti, Guti, ya pasa sangre. Los saludos de la demás gente. No pases la de tus consentidos y elegidos. Saludotes a todos los bobinadores, menos al viejo guanguillo de Casablanca, alias el Risas.
1: Mira, él tuvo la oportunidad de mandar saludos a todos los demás, pero no, nada más se enfocó en su guanguillo. ¿Ven cómo no soy yo nada más? Todos tienen sus consentidos. Ay, ¿qué pasó, Javi Garay?
6: Persil, Persil, Guti, Persil.
1: Ya sé, mi hermanazo.
6: La segunda de tus mentiras con los quiero.
1: Ahorita espérame porque tengo esa canción pendiente de Renacimiento. Llovió. De esas que bailaban mis papás.

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1: Son las 8 de la mañana, 27 minutos, ya casi nos vamos. Ya casi. Ánimo, buenos días, Guti. Me hiciste recordar a papá, que en paz descanse, con la canción del Tropical Panamá. Te mando fuerte saludote, burbujas y copas. Burbujas y copas, ¿por qué te pusieron así? Guti, un saludo a los chamacos de favelas que ahorita van a jugar en los campos de los Mendoza. Nada más dile que no se van a poner pedos ni se vayan a pelear, ¿eh? Por favor.
2: Buenos días, mi Guti. Oye, complácame con la rola de En el mismo café, por favor, para toda la banda. De acá la prenderé en gusto y para Ciudad Neza.
1: Ya vas corriendo, hasta como que tomé aire contigo cuando ya no podías hablar. Como que yo también recién, ay Dios. Respiramos igual. A ver, por acá tenía que ya me mandaron el link, dice. Ah, ok, gracias. Me facilita más. Aparte ya la puse. Ya la puse, tú, compita. Por acá. Ando chido. Mira,
3: Guti, te voy a poner Guti, buenos días. Aquí molestándote, Guti. Que tengas un excelente sábado. Ayer, Hoy no te voy a hacer enojar, Guti. Porque con eso que me vetas, ya mejor. Ya no te voy a decir nada.
4: Guti, ojalá y se quede campeón el Pumas, mi Guti, para que el Pascualito regale esas papas rezagadas. Esas papas rancias.
1: Dijo que a partir de las 12, si gana, ¿verdad? Y nada más 5 costales. Así es que van a tener que irse a formar.
5: Buenos días, mi Guti. Oye, ¿cómo que tus papás? Y todavía las escucho yo, hombre, para dominguear acá. Haciendo una carnita asada. Qué bárbaro con Renacimiento. Saludos,
1: mi hermanazo.
3: Guti. ¿Y Robocop Contreras sí va a regalar tacos de perro o no?
1: Ah, ¿qué pasó, carnal? No son tacos de perro. Están chidos sus taquitos. Y los de costilla son los mejores. Ah, mira, aquí está un compita que yo pensé que era mi compita. A mí no me invitó a los tacos, ¿verdad? A mí no me invitó a los tacos.
6: Tocayo.
1: ¿Qué pasó, Tocayo?
6: Ese mi tocayazo, qué rollo, qué show. Candamios, en este martes de chilaquil. Ahí a ver si me puedes complacer con una rolita, ¿no? A ver si es Armagedón. Mil años, versión salsa, mil años, mi tocayo. Te mando un beso, ya sabes dónde.
1: No, porque ni Pepsilindro, ni del Mundial. No me invita a los tacos a mí. ¿Así cómo? Señoras y señores, ya casi nos vamos. Al siguiente me voy a despedir. Él es Eddie Aponte.

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5: Bueno, ahora sí ya me voy a despedir. Ahora sí ya me voy. Pasen muy bonito. Voy a poner sus audios, ya no voy a alcanzar a poner sus canciones, pero voy a poner sus audios.
6: ¿Qué onda? ¿Qué onda ese Super Guti? Ponte esas rolotas de Gali Galeano, la cita.
5: Ya no alcanzo, mi hermano, pero te mando un fuerte abrazo. Claro, ¿qué pasa? Vale, ya, faltan 20, va a decir.
7: Guti, faltan 20 ya minutos. Bueno, como 19, no inventes.
5: Ya sabía que iba a decir eso. Rosalba.
8: Hola, Guti, buen día.
5: Buen día.
8: Saludos a todos los locos. No sé si me puedes poner la canción de Raíto Colombiano, La Ranita, de favorcito, escuchando la 92.7 aquí nomás.
5: Ya no alcanzo, Rosalba, pero te mando un fuerte saludo. Garay, ¿qué pasó, Garay?
9: Guti, Guti, no pusiste mi canción y ya pusiste otras que te pidieron después que yo. ¿Qué pasó, mi Guti?
5: No, ¿cuál? Ve, me quedé, justo te voy a decir que me quedé. Me quedé 6:20. Falto Cristóbal, el Jerry, 0405, Sergio Herrera, el Chacal, Tomás Vázquez, Calimán, Job, Luis Fernando, Frank, Emma, Pedro Julián, Tomás, Oscarín, mira, y Oscarín, que es, ustedes dicen que es de los VIP, ni siquiera alcanzó a llegar. El Macareno, el Jack Jack. Híjole, el de JM se me olvidó ponerlo, perdóname, mi hermanito. Fernando, Armando, ese muy buen Guti, saludos a Huertas La Joya, saludos. Buen día, porfa, un saludo a Diezgas, porfa. Es que, bendito Dios, tenemos muchas. Ah, ya hiciste tu estampa de Mema la Tamalera. Mema la Tamalera, sí le pusiste. Ahí sí puedes pasar el contacto que vende cloro porque necesito fabuloso morado, unos 10 litros. ¡Vámonos! Muy bien, Parra ya está escribiendo, seguro es para decir algo en mi contra. Para Sol, Pepe Luche, para Edgar Vargas, al Gori, a Barbacus, al Tocayo, al Yijin, excelente día, te deseo un excelente fin de semana, aquí andamos a la escucha de este tu excelente programa, gracias. Faltan 20 minutos, dicen por acá, no es cierto, ya faltan 17.
10: Así como te vas temprano, deberías de llegar igual temprano. Net. Eres bien bueno para eso.
5: Net. Dejaría de ser yo.
11: Guti, muy buenos días.
5: Saludos.
11: Llegas tarde, te quieres ir temprano, no manches.
5: Qué bueno que no son mis jefes. Gracias.
12: Hombre, mire, Guti, así fueras para llegar. Todavía llegas con echarte tu pan y tu café.
5: Sí, son.
12: Pero bueno, un saludo a la mamita de la Rosalba, mi Guti.
5: Por cierto.
9: Fue la de la segunda de tus mentiras con los quiero.
5: Chao, mi Guti, excelente fin de semana, que te la pases chido, saludazos. Y ahí te escuchamos el lunes. Y arriba, vamos a ver, el lunes vamos a ver quién. Si vamos a ir a las papas de Pascualito o no.
11: Mi estimado Guti, buenos días, no seas malito, todavía falta tiempo, ¿a dónde vas, carnal? Sea puntual, sea puntual.
13: A mí también me dices lo mismo, Guti, yo te mandé petición de canción desde las 6:30 y ni me pelaste.
5: Hijo de maíz, perdóname, Ravelovsky, te mando un abrazo fuerte. Guti, de grande quiero ser como tú, entras tarde a trabajar y te vas temprano, que... Saludos a Maffer, que chequen los horarios.
14: Ay, no. Buenos días, amiguísimo. Guti.
5: ¡Listo!
14: Ahí se puede poner esta, ¿no? La de Yaguarú. Para estar empezando aquí en la barbacoita.
5: Ah, ok.
14: Ah, una rica barbacoa, una torta de barbacoa.
5: ¿Dónde andas?
15: Faltan 20 minutos.
16: Guti. Buen día, Guti. Arriba el azul.
5: Buen día, Master.
17: Te vamos a descontar esos 20 minutos que llegas tarde y los 20 minutos que te vas.
18: Ese mi Guti, excelente fin de semana. Y arriba las Chivas, ese mi Guti.
19: O a los tacos del cachorro, mi Guti.
5: A los tacos del cachorro.
20: Pónganse de acuerdo, los espero el día lunes. El campeón los va a esperar ahí en el camioncito amarillo para que coman sus papas.
5: ¿Y qué? Si no llega el campeón, ¿no va a haber papas o qué? A mí el campeón, digo, me caes muy bien, campeón. ¿A mí qué? Yo voy por mis papas. No a ver al campeón. A ver.
21: La hora es 8:40.
5: A la madre, ya se metió Satanás. A ver. Vámonos, señoras y señores. Yo soy el Guti, pásenla chido. Nos escuchamos. Bueno, voy a poner esta canción y ya regreso y me despido. Échala, por favor. Ya solamente 14 y las 9.

hasta creo que van a llegar a otras instancias porque... Que según nada más a los consentidos. Y se ponen las canciones que te gustan, Guti, no las que te piden. Eso lo vamos a ver con el líder sindical.

0: Voy a poner otros audios ya para irnos.
1: La de si no supiste los Yaguaró, por favor.
0: Mi hermano, hoy no es en do ni en fa. Yaguarito, está muy buena la rolita. Pero ya no alcanza a ponerlas mientras no lo che. ¡Cállate, Carreño! ¡Cállate, Carreño! Última canción, 3 semanas y nomás no me complaces. Era hacer programa grabado. Jesús de Veracruz, si la mandas escrita, jamás te la voy a complacer. Así pasen 7 fines de semana. Las canciones se piden en audio, no se escriben. Vámonos, señoras y señores. Soy el Guti, Dios me los bendiga. Era nomás, lo voy a dejar con unas rolitas. El puro sabor. Pásenla chido, nos escuchamos el próximo lunes.

0: 8:59.
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4: Ey, ay, la. Oigan, unicornias. Sábado de salsa, Trek. Y ahorita viene también nuestro gallinero. Como cada sábado y así. Así que, porfa, Viola Mari Carmen, Ahí comuníquense, 442-79-83-92-7. Aquí arrancamos, sábado de salsa, Shrek.
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0: 7.
1: 9.15.
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13: ¡Unicornios! ¡Unicornios! ¡Unicornios! ¡Ay, me siento como el Ricky! ¡Eso de salsa chuerca! En minutos arrancamos con el gallinero. ¡Hay notas, eh! Uno podría pensar que no, pero sí las hay. Y lástima de los que hayan visto el partido de la selección de ayer porque estuvo bien piñata. Por cierto, saludos a nuestro compadre que me lamentó porque le di las gracias a un comentario que me hizo y le dije que chi. O sea, literalmente le escribí chi y le dije chi y le dije chi. Y me lamentó. Saludos, compadre. Pero bueno, sábado de salsa, Shrek, que ahorita que arranque el gallinero.
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11: Unicornias, sábado de salsa Shrek, y ahorita vamos con el gallinero Nenuca, sábado de salsa Shrek, el último bloque, y de ahí nos vamos con puro fútbol. Vámonos.

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0: Ya llegamos, unicornias. Bienvenidos, es el gallinero de la mejor 92.7, el gallinero de la mejor 92.7, con el Gio Lira, que hoy, no sé por qué trae sus lentes del nene consentido el güey, pero bueno, los trae puestos, y con su padrote Dios Todopoderoso. Oigan, a ver, espérame, antes de que otra cosa suceda,
1: ajá.
0: ¿Ya te separaste de Raúl o por qué estás tan temprano hoy o te peleaste con Raúl?
1: No, tuvimos partido. Abrazo y buenos días a todos los que nos escuchan, Gons.
0: Ajá.
1: Abrazo a mis venados del Cimatario. Jugamos a las 8 de la mañana.
0: Ajá.
1: Nos desmañanamos y tuvimos partido hace un ratito.
0: Ah.
1: Entonces, por esa razón estamos aquí temprano.
0: Más temprano, ok. Exactamente. Ok. O sea, no tiene nada que ver con Raúl.
1: No. Raúl, saludos a Raúl y un beso hasta donde esté al... A Raúl.
0: ¡Ay, Raúl! ¡Loca! ¡Estúpido! Pero bueno, unicornias, bienvenidos al gallinero. Dicen que no, mañanero, no, parece que no. ¡Nenucas! A ver, como siempre, nuestro primer bloque, como en el boxeo, round de estudio, exactamente. Ajá. round donde nos quedamos ahí platicando, escuchamos a la banda.
1: Oye, pregunta, ¿nunca te he visto con lente negro ahorita que me acuerdo?
0: No soy fan.
1: ¿En serio?
0: No soy fan.
1: ¿Por qué?
0: Nunca me ha gustado, no veo bien.
1: ¿De verdad?
0: No me gustan. ¿Qué? A ver, te voy a ser bien honesto.
1: ¿Ni porque me cala el sol?
0: No, prefiero que no.
1: ¿Cómo crees?
0: No me acomodo. Nunca me he acomodado con el tema de los anteojos. No puedo.
1: Ajá, caray.
0: Sí.
1: Esa no la sabía.
0: Sí, no es lo mío. O sea, no critico aquí. Solo no es lo mío. O sea, solo no, yo no me siento tan cómodo. No, pero nada más. Ni critico a quien los está chido, ¿no? Hoy el Giovanni sí parece el nene consentido. Ahorita le voy a tomar una foto a Giovanni para que vean cómo parece el nene consentido.
1: No,
0: pues tengo que hacerlo. Pero bueno, jugó la selección. Aunque no lo crean, hay información. ¿Viste lo de Forlán?
1: Oye, sí, que sí confirmó
0: que hubo contacto. Ya al rato platiqué. Esa es una... A ver... Pues ya tiene más de 10 años, obviamente, que pasó. Tiene 13 años en concreto.
1: Sí.
0: Pero vaya, dio de qué hablar. Porque ahí se confirmó que efectivamente el hombre sí fue buscado por Gallos Blancos.
1: Fue en la temporada de que estaba Oceanografía,
0: sí,
1: ¿no?
0: Sí, fue la primera de Amado. No, de hecho, hay historia. Yo me acuerdo porque si hay alguien que cubra a Gallos Blancos de aquellos tiempos, no me va a dejar mentir.
1: Ajá.
0: Hubo una comida.
1: Okay.
0: Una comida a la que fuimos. No. A ver, es que en su momento... Que hasta donde yo tengo entendido, digo, ahorita hablamos de ese jale, lo de Amado después fue desmentido, ¿no? O sea, como que le pidieron perdón y todo.
1: Ajá.
0: Hasta donde yo recuerdo, porque Amado estuvo en la cárcel, pero luego Amado salió y fue como de señor,
1: Y buscaba, de hecho, que le regresaran al equipo.
0: Y te digo en su momento algo.
1: ¿Qué?
0: Hubiera estado bien.
1: La neta, sí.
0: Ese hombre tenía gallos.
1: Y quería
0: muy,
1: el gallo, ¿eh?
0: Y lo
1: quería el gallo y a
0: no,
1: la ciudad.
0: No,
1: bien
0: no,
1: y bonito,
0: no, no.
1: ¿Eh?
0: Pero bueno, ahorita platicamos de ese jale porque la neta...

0: Yo dije que la final iba a ser Cruz Azul contra Pumas. Ahí vamos. Ajá. Y no me pueden dejar mentir. Yo les dije el jueves que la final iba a terminar 0-0. Que eso no tiene tanta bronca, ese es fácil.
1: O sea, Dende se te metió muy dentro de
0: sí,
1: tu ser.
0: Sí, la neta, así como Raúl a ti, así andamos Dende y yo.
2: ¡Bien bacán ese balón!
0: Pero bueno, ¿qué dice la bandera?
2: Está votando, ¿eh?
0: Pues es que había que aprovecharla, dicen. Hola, unicornia, hola, dicen. Cacharrito, salsita, no entendí, pero a ver, audio.
3: ¿Qué onda, Gonza? Buenos días por aquí. Gallo Negro pasando a reportarse y a saludarte.
0: Hola.
3: Después de echar coto un rato en el sábado de Salsa Shrek.
0: Dígame.
3: ¿Qué cuentas? ¿Hay carnita fresca de gallos?
0: Sí. Más o menos. Dicen acá, no entiendo el chiste. ¿El Globis es choto? ¿Quién es el Globis? ¿O el Giovanni? No, el Giovanni está casado, tiene una esposa, se llama Raúl. A ver,
4: hola, amigos. Yo también siento que Pumas va a ser campeón. Aparte que es de los equipos más completitos que hay, tiene a la portería una gran figura. Recordemos que Navas, ¿cuántos títulos le dio al Madrid?
0: Pues tiene tres Champions.
4: Como Champions. Y lo que no me gustó fueron los comentarios de David Faitelson.
0: ¿Qué?
4: Diciendo que Pumas juega bien ratonero y no sé.
0: Pues es que Pumas el otro día sí no jugó nada, ¿eh?
1: Lo platicaba con Yoarí precisamente, abrazo a Yoarí, que yo creo que sí nos debe estar escuchando.
0: Es uno de los cinco hermanos de Giovanni.
1: Y si no, pues ya...
0: ¿Cuántos hermanos son, dices?
1: Cuatro.
0: No, ustedes pudieron ser los SUF, güey, pero... O sea...
1: Platicábamos ayer.
0: Ajá.
1: Y recordábamos la anécdota de André Jardine.
0: ¿Cuál de todas?
1: Cuando recién empezó la liguilla, la Ajá. primera liguilla que disputó, que jugó totalmente igual a la temporada y le metieron creo que dos o tres, creo que Tijuana. No recuerdo quién fue el rival.
0: Ajá. No fue Tijuana, esa fue la segunda.
1: Y después en la vuelta corrigió y sacó el resultado de buena manera. Y corrigió, me refiero a se defendió, ya no jugó igual.
0: Ajá.
1: Y entendió ese punto y yo estoy de acuerdo con Efraín Juárez. La liguilla se juega diferente. La liguilla sí. No la puedes jugar totalmente echado hacia adelante. ¿Por qué? Porque te llenan la canasta, o sea, al final de cuentas.
0: Pero bueno, pues a ver, ¿qué más dice la gente? Recuerden, este primer bloque es casi siempre lo hacemos para que se expresen con Tokio. A ver, audio.
5: Dios. No manches, si dicen que Pumas no jugó ratonero, no sé qué partido vieron.
0: Sí,
5: de... en sus mejores momentos se encerraba tanto como Juárez.
0: No. Este partido Pumas es que desapareció.
1: Sí jugó muy bien atrás.
0: A ver, porque en teoría este jale no es de Pumas, pero yo sí creo que Efraín Juárez lo jugó muy bien en el sentido de que el domingo va a salir a matar.
1: Ah, claro.
0: El domingo no va a ser nada similar, mañana no va a ser nada similar.
1: Ahora debe de tener cuidado porque Cruz Azul, si algo tienes la contra, la hace de muy buena manera.
0: Dice, ¿qué opinas del comentario de La Volpe en la transmisión de ayer? Que dijo, ay, bebé, denle chance.
1: Es una joya.
0: Todos le hemos regado. Bebé, ¿sabes cuántas veces? Porque es un dicho que yo tengo muy grabado.
1: Ajá.
0: He dicho, venga la alegría. Ajá. Lo he dicho, no, y lo he soltado en el canal, güey, malamente, pero lo he soltado. A ver, tengo un audio.
6: Unicornia, yo siento que Pumas va a ir a, se la va a jugar a los penaltis.
0: También.
6: Como trae buen portero, se la va a jugar, vas a ver.
0: También se la puede jugar a los penales.
1: Fíjate que yo no creo que se la juegue en penales, yo creo que va a buscar una contra.
0: Yo no creo que se la jueguen los penales, pero no es tan incómodo si llegan a los penales.
1: Claro.
0: Ahora, también Cruz Azul tiene muy buenos tiradores.
1: Ahora, el problema de Pumas es que no tiene recambios.
0: Es que ese es el tema.
1: Los únicos recambios que tiene es a nivel defensivo, que es Benevendo, es Santiago Trigos, es por ahí Leone. Se me va el nombre de otro defensor central que creo que debutaron esta temporada. Pero es de corte defensivo. Normalmente los cambios de Pumas.
0: Qué bueno que no les gusta el fútbol, desgraciados. Dicen acá, Bebota, si el América no quedó, no me importa ya. Pues ni modo, dicen acá, noche en la sal, tienes poderes psíquicos. Ahorita sí, ¿eh? Dicen acá, a él no lo detuvieron, a Giovanni parece que no. No, hoy no hubo. A ver, audio.
7: ¿Qué pasó, mi unicornia? Buenos días.
0: ¿Qué
7: pasó? Excelente turno, carnal.
0: ¿Qué pasó, campeón?
7: Gallos, siempre gallos.
0: ¿Qué pasó,
7: carnal?
0: Campeón? A ver, acá tengo un audio.
5: Igual. Oye, Bebota, buenos días, Giovanni.
1: Buenos días.
5: Yo pienso que Cruz Azul va a ser campeón. Saludos, y si no es indiscreción, Giovanni, ¿cuánto mide Raúl? Espérate, no pienses mal, de estatura.

0: Este señor nunca, ya, nunca queda nunca mal.
1: A ver, tengo un audio.
2: Hola, mi queridísimo Dios. Hola, Giovanni. Muy buenos días. Hola. Saluditos. Yo, la verdad, no le voy a ninguno de esos dos equipos, a los Gallos.
1: Pero
2: yo creo que va a ganar Cruz Azul.
1: Ok, está bien. A ver, audio.
3: Espero, Bebota, que vayas el lunes con alguien de la religión.
1: ¿Ah,
3: que
1: qué?
3: Me ponga el escudo de los Pumas en el camioncito amarillo.
1: Pascualito, no pidas que te pongan un logo de los Pumas porque sabes que no te van a grafitear eso. O sea, ya sabes que no te van a poner eso, de verdad.
0: ¿Él es Pascualito?
1: Él es Pascualito.
0: ¿Chiquitito?
1: Pero bien pequeño, o sea, bien, bien pequeño. Es como un duendecillo, como un gnomo. Pero no, de verdad, Pascualito, no pidas que te grafiteen el camión porque no te van a grafitear un escudo de los Pumas.
0: Oye, pregunta, ¿qué fue del señor? ¿Cómo? Se me olvidó su nombre y una disculpa.
1: ¿De quién?
0: Del que le iba a mover el coche a la señora el día que tuvimos el control remoto allá en el pueblito.
1: Ah, no me acuerdo. Ah, Alex Bueno. Creo que era Alex Bueno, sí. Alex, bueno, sí, gran anécdota. Luego la platicamos. A ver, tengo audios.
4: Buenos días, amigos.
1: ¿Qué pasa?
4: No son recambios, son cambios. Porque no es fútbol rápido.
0: Ah, buen punto.
4: Fútbol 7.
0: Buen punto.
4: Y creo que ganará el Cruz Azul por 2-1.
1: Ok.
0: Oye, me gustó lo de Efraín Juárez, ¿eh?
1: ¿Qué de todo?
0: Lo de ser incendiario diciendo, y concuerdo totalmente con él, discúlpenme la gente que le vaya al Cruz Azul, concuerdo con él en que al Cruz Azul lo beneficiaron para llegar a la final.
1: ¿Por qué?
0: Porque no le... ¿Por todo
1: el penal
0: lo que
1: de
0: dijo,
1: Chivas?
0: Por todo lo que dijo. Le marcaron un penal que a mi punto de vista no era el de la ida.
1: Ey.
0: El de la vuelta es clarísimo a la mano del Toro Fernández.
1: Y no la marcan.
0: Y no la marcan. Y la mano que no le marcan también contra Atlas en el juego de vuelta.
1: Ay, es que luego, pero ahí empiezan con... Es que ahí el problema es que empiezan con las teorías de conspiración que no deben.
0: Ajá.
1: Es que ¿cómo van a dejar que se transmita una final por Amazon? No, man, o sea, eso no tiene nada que ver.
0: No, yo
1: o sea,
0: tampoco no, creo no que ya que sucedió entre León y Pachuca en su momento.
1: Exacto, y no pasó nada.
0: Y León y América.
1: Pero bueno, vámonos, Unicornia, regresamos a la primera pausa comercial. Ahorita ya hablamos del Gallo Blanco, lo que ha pasado, lo que ha ocurrido. Se dio nota de lo de Forlán, ahorita hablamos de ese business. Ya regresamos, escuchas el gallinero.
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1: Bueno, estamos de regreso. Es El Gallinero de la Mediano 92.7 con su Dios Todopoderoso y Eterno y el marido del Raúl, o sea, se hace el Gio Lira. A ver, ok. Está lo de Skechers, que ya tenemos nueva marca ahora sí oficialmente.
2: Ajá, oficialmente. Oye, ¿qué UCA no ha mandado, no ha sacado comunicado de que ya?
1: No, realmente nunca sacan las marcas. O sea, se acaba la relación laboral y se acaba.
2: Recuerdo
1: listo.
2: Que Charlie sí sacó.
1: ¿Sí?
2: Sí.
1: Bueno,
2: ¿qué? Recuerdo que Charlie sí sacó y, perdón.
1: Ajá.
2: Okay. Y si hay tienda de Skechers.
1: Aquí, ajá, en Ilvana.
2: En Ilvana, justo.
1: Pero, ahí te va, no sé si vaya a pasar.
2: Ajá.
1: Pero, por ejemplo, Ilvana no tenía playeras. Lo que pasa es que son dos divisiones diferentes y ahorita explicamos el tema de Skechers.
2: Ajá.
1: A ver, bueno, a ver, para empezar, y la nota es, Skechers ya es oficial, o sea, ya fue anunciado y todo. Skechers es la nueva marca que va a patrocinar a Querétaro la próxima temporada. Uh-huh. Skechers es una marca que está netamente enfocada en el calzado de confort.
2: Sí.
1: ¿Has tenido tenis Skechers alguna
2: no,
1: vez?
2: No, pero me han comentado que son bastante cómodos.
1: No manches, es una joya Skechers.
2: Pero también no es tan barata.
1: No, ¿verdad? No, sí son caros. O sea, los tenis, ¿eh? Aclaro, los tenis son caros.
2: Sí, puntualmente los tenis.
1: Los tenis son caros, pero si tú, la gente que ha llegado a tener tenis de Skechers... ¡Ay, carajo! No manches, están bien cómodas esas cosas.
2: ¿Sí?
1: Yo he tenido, o sea, yo he tenido que lo compré en un outlet. De hecho, lo compré ahí en ese outlet, ¿no? Y eran muy cómodos. O sea, eran extremadamente cómodos y no están feos. Y
2: ahora
1: también los diseños, bueno, pues como siempre sabemos, para gustos colores y cada quien tendrá sus gustos y está muy bien, ¿no?
2: Uh-huh.
1: Pero concretamente con el tema de los tenis o concretamente la marca siempre se ha dedicado o se había dedicado a hacer zapatos de confort. Bueno. Abrieron hace no tanto una división llamada Skechers Football, que es similar a lo que hizo Charlie con Charlie Football.
2: Ajá.
1: Y lo que empezaron a hacer fue a fabricar tacos. O sea, tachones, vaya.
2: Bastante bonitos, ¿eh?
1: Y tienen un principal atleta a quien patrocinan, que es Harry Kane.
2: Harry Kane.
1: Harry Kane, el delantero de la selección de Inglaterra y del Bayern Múnich, que sus zapatos, aparte de los que le dan a Harry Kane...
2: Están bastante bonitos.
1: La neta, están bien chidos.
2: ¿Sabes quién también, si mal no estoy?
1: ¿Quién?
2: Ah, no, miento. Me confundí con New Balance. Te iba a decir que es Sadio Mané, pero me confundí con New Balance, que son más o menos del estilo.
1: Mira, que por cierto, yo ahora que lo anunciaron, me tuve mi efecto Mandela.
2: Ajá.
1: Toda la vida yo le he dicho a la marca Skechers. Y no es...
2: No tiene T.
1: No tiene T, es Skechers, ¿no? Mira, fíjate, ahí te va. Son Bayern Múnich, Harry Kane, obviamente.
2: Uh-huh.
1: Isco Alarcón, del Real Betis.
2: Ok.
1: Oleksandr Zinchenko y Mohamed Kudus. Estos del Manchester City. Si mal no recuerdo, Zinchenko era del Manchester City.
2: Zinchenko era del City, Kudus era del West Ham.
1: Ajá.
2: En su momento, pero ya ahorita creo que pasó otro equipo, no recuerdo exactamente a cuál.
1: Bueno, ellos son los cuatro atletas a los que patrocina Skechers.
2: Uh-huh.
1: Ahora, como marca de fútbol, solamente tienen dos equipos.
2: Uh-huh.
1: Uno es el Pachuca y el otro es el Everton de Viña del Mar, ¿no? O sea, son los dos equipos que tienen y ahora van a tener a Gallos Blancos.
2: Ok.
1: Para efectos prácticos, y no lo digo en mal sentido ni denostando, ni mucho menos, ni nada, Skechers es Charlie. Ok, o sea, para efectos prácticos, Skechers es Charlie.
2: Ajá.
1: De hecho, Skechers y Charlie son marcas hermanas, ¿no? si mal no recuerdo, Charlie maquila en León, Guanajuato a Skechers. Entonces, básicamente así funciona. Tampoco, no es nada del otro mundo.
2: Ajá.
1: Lo tiene Nike con Umbro.
2: Exactamente, que lo hacen muchas marcas.
1: Lo hacen un montón de marcas. Uh-huh. Nike, si tú has visto, a mí me encanta la ropa Umbro que venden ahí en
2: el super. Es bastante bonita.
1: Está bien buena de esa ropa. Bueno. Las playeras y los shorts están súper chidos.
2: ¿Sabes cuál más?
1: ¿Cuál?
2: La que posiblemente suena muy fuerte para el Toluca.
1: ¿Cuál?
2: Reebok. De marcas de, bueno, de
1: sí,
2: vestir.
1: Sí, digo, vuelvo al punto, para gustos colores.
2: Ajá.
1: ¿No? O sea, aquí es de a quién le gusta cada una, ¿no?
2: Ajá.
1: Pero lo que quiero llegar con Umbro y con Nike es que son hermanas, son marcas hermanas. Nike maquila Umbro y listo, ya está. Entonces, una situación similar. Charlie maquila Skechers y vamos a tener una camiseta Skechers para la próxima temporada. Ahora, fíjate, vamos a hacer el ejercicio en tiempo real.
2: Ok.
1: Fíjate, el niño, no lo voy a molestar al niño, pero si me está escuchando el niño, que me dijera. ¿Cuánto cuesta la playera del Pachuca? la Skechers. Vamos a ver cuánto cuesta porque ese es el parámetro real.
2: Ok.
1: Híjole, es que ahorita ya la playera del Pachuca ya tiene descuento porque ya, de hecho ya están en descuento. A ver, debe de decir más o menos en cuánto estaba para que nos demos un... Mira, la playera del Pachuca actualmente está en $900, en $899.50, ¿no?
2: Ok.
1: Ahorita, pero porque ya se acabó la temporada, obviamente van a cambiar. La playera del Pachuca, precio original, era de $1,799.
2: Ok.
1: O sea, pasamos de, vamos a tener un costo, quiero suponer que se va a ser 1700. El mismo costo.
2: 1,700.
1: O sea, 1,800. Ajá. O sea, 1,799, redondealo, okay. A 1,800 es lo que va a estar costando la playera del Pachuca.
2: Madre santa.
1: Ahora,
2: oye, cada vez son más caras las playeras.
1: Eso a mí me da un pesar tremendo.
2: Sí, o sea... Yo recuerdo, y fíjate, son hace 10 años, 10, 11 años, la pirma estaba en $700.
1: Y estaba cara, ¿eh?
2: Y estaba cara.
1: Y estaba, sí, yo también.
2: Ahorita ya son 1,800 lo que comentas de un jersey y es más o menos el precio.
1: Creo que Querétaro, o sea, los Pirma y Gallos, que eran Keuka, eran los más baratos de la liga. Gallos, si mal no recuerdo, estaba en 1,500.
2: 1,500.
1: O sea, Gallos, si mal no recuerdo, estaba
2: que por cierto, ya es que Chelsea que nos manden unas playeras.
1: No estaría mal, no estaría mal. Ahora, ojo, yo espero que la camiseta de Gallos Blancos sea mejor que la de Pachuca. Porque les soy honesto, a mí el diseño de la playera del Pachuca se me hizo una playera X.
2: ¿No se te hace que por la premura de haber cambiado de marca... ¿No les hicieron un uniforme acorde a?
1: No sé. No, a ver, no, perdóname, pero es que si tú eres una marca, tú ya tienes que tener listo algo bueno. O sea, no puedes, ¿cómo te puedo decir? No puedes escudarte en el tiempo para, o sea, tienes que, ver, hay templates, ¿no?
2: Sí.
1: O sea, ya hay un template de las camisetas.
2: Sí, concuerdo.
1: Que regularmente escoge una directiva. Y te dice, quiero esta, me gusta esta. Ya está ese template.
2: Camila, que se me hizo bastante bonita... Como bien dices, en gusto se rompen géneros.
1: Ajá.
2: La que es alusiva a Miguel Calero que ocuparon.
1: ¡Ay, la del abejorro!
2: Sí, a mí me gustó mucho.
1: ¡Está horrible, Giovanni!
2: A mí me gustó mucho esa playera.
1: No manches, me la pongo yo y parezco el abejorro de los Simpsons. Neta, te lo juro. O sea, parezco el abejorro de los Simpsons. ¿No? No, la neta está bien fea esa playera. Vuelvo al punto. A mí no me gustaron las playeras del Pachuca.
2: Ok.
1: En gustos colores.
2: Sí.
1: Habrá quien diga, no manches, es la mejor playera del fútbol mexicano. Habrá quien diga, a mí tampoco me gustó. Es válido.
2: Uh-huh.
1: Ahora, fíjate, esto, pues ya hablando a toro pasado.
2: Uh-huh.
1: A mí me pasaba algo con Keuka. Entiendo que Keuka es una marca mexicana,
2: sí,
1: ¿no? Pero, por ejemplo, algo que yo le reconozco a la gente de Keuka, y creo que de por ahí van muchas cosas. Yo creo que en el tema de los jerseys, primeramente, de la vista nace el amor.
2: Sí.
1: ¿No? Entonces, tú puedes ver un jersey de la marca que tú me digas, Nike, Adidas, Puma, la que tú gustes y mandes.
2: Uh-huh.
1: Puede ser de la marca que quieras. Si a ti te gusta, te gusta.
2: Sí.
1: Y si hay algo que yo siempre le reconozco a Keuka y a la gente de Keuka, era que sus diseños...
2: Muy bonitos.
1: Eran brutales.
2: Sí, totalmente.
1: Sus diseños eran brutales. Y te la voy a poner así. Hay una chamarra de Gallos Blancos que es
2: la del doble logo.
1: Ajá, una chamarra que es azul marino, doble logo, efectivamente, sí. Mangas azul rey. O
2: era negra, claro. ¿No? Con las mangas azul rey.
1: Ajá, exactamente. Sí. Es azul marino con azul rey, las mangas. Esa chamarra es brutal.
2: Sí, muy bonita.
1: O sea, esa chamarra es brutal y es una cosa tremenda.
2: Uh-huh.
1: Y eso se lo agradeces a la marca, se lo agradeces a Keuka. Sí. Las camisetas que sacó para este torneo, que aparte fueron muy distintas, que eso también se agradece, porque había una titular que tenía el logo del 75 y luego estaba la blanca que tiene el logo de los 90.
2: De los 90s.
1: Eso también hace muy atractiva a la marca, el tema del diseño.
2: Uh-huh.
1: Entonces, ¿a qué voy con esto? Yo espero que Skechers nos gane con el diseño.
2: Concuerdo.
1: O sea, que más allá del precio, porque, a ver, puede costar lo que... Si a ti la camiseta te gusta, te gusta. Es como el caso de Chivas. Ajá. ¿Viste la camiseta que sacaron de aniversario?
2: Muy bonita.
1: ¿Te gustó?
2: Sí.
1: A mí se me hace horrorosa. ¿Y tener que pagar $5,000 por eso?
2: Es similar. ¡Ay, carajo! ¿Está en $5,000?
1: Sí.
2: ¡Ay, caray!
1: Y si la camiseta fuera bonita, ¿la pagas o no?
2: Yo sé dónde la venden en menos.
1: Sí, yo también. ¿Te acuerdas la camiseta que sacó Gallos, el del 65? ¿Cuál fuera? La de... La que sacaron con Jer, que era de manga larga.
2: La del 65, ajá, sí.
1: ¿Te acuerdas? Dime que no era bonita.
2: La Puma.
1: Ajá, sí. Dime que no era bonita.
2: No me convencía del todo, pero sí era bonita.
1: Estaba increíble, sí, esa camiseta. Era muy bonita. Uh-huh. Que era un azul verdoso, grisáceo.
2: Grisáceo, estaba con las dos líneas, que en blanco y negro.
1: Estaba muy bonita, sí, esa
2: estaba
1: camiseta.
2: Muy bonita, la verdad.
1: Y estaba cara. Uh-huh. Y la gente la compró, aunque estuviera cara, ¿no? Ajá. A eso voy. Entonces, si queremos que esto, yo creo, o sea, si queremos entrar bien, el diseño tiene que ser una cosa espectacular.
2: Yo creo que el pecado que tuvo Keuka, y me consta, fue de que no tenían tallas.
1: Lamentablemente, sí tenían, ¿eh?
2: Lamentablemente no tenían a lo mejor muchas tallas, porque yo, a mí me tocó ver en, ajá, redes sociales que la gente se quejaba de que iban a cambiar su jersey, por ejemplo, talla mediana a talla grande o a la talla que fueran a cambiar. Y muchas ocasiones no tenían a lo mejor el stock, que eso se puede mejorar, está claro. Concuerdo contigo de que el diseño que hace normalmente Keuka
1: es muy
2: y no
1: bueno.
2: Nada más para Gallos, ¿eh?
1: No, para todos.
2: Para todos.
1: Bueno, no, para la Trinca estuvo bien chafa, ¿eh? Y eso que yo le voy a ir a
2: fuera. Fíjate que
1: fue la
2: y te lo comenté.
1: Fue la peorcita.
2: Se me figuró a la de los años 2000.
1: No, pero sí, la del Atlante está increíble.
2: Ah, la del Atlante
1: está
2: muy bonita.
1: La del Atlante se la bañaron. Pero bueno, vamos a la pausa porque ya nos comió esto. Ahorita regresamos, escuchas El Gallinero, ya volvemos.
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0: Taran, taran, dan, dan, taran, taran. Ya regresamos al Gallinero, la mejor 92.7. Con tu padrote, Dios Todopoderoso. Primeramente, Gio Lira. A ver, ¿qué dice la gente de la nueva marca? Dicen acá: puede patrocinar a nuestros gallos Adidas, Puma, Nike, etcétera, quien sea. Pero ninguna de esas marcas detiene a mi papá de usarlas en el taller. Si existe alguna antigrafiti o pintura automotriz, díganme dónde conseguirla porque ya arrasó con todas las originales que le han regalado.
1: ¡No! ¿Neta?
0: Bueno, a ver. Pues también es ropa. Para eso es.
1: Sí, pero bueno.
0: Mira, te voy a decir una cosa.
1: Que bueno, por una parte está bien.
0: Te voy a decir una cosa, Milo. ¿Por qué no buscamos otra alternativa? ¿Por qué no le regalas una pirata para que la use en el taller?
1: Buen punto.
0: Y le regalas la original para que la use en la casa o cuando salga a los partidos. ¿Qué sé yo? O sea, digo, yo propongo, ¿no? O sea, no tiene que ser a fuerza. Pues regálale una chafa para que se la ponga en el taller y nos evitamos de broncas,
1: sí,
0: ¿no?
1: O sea, concuerdo.
0: O digo, más fácil. Creo que te puede salir más barata que una, no sé, un protector anti. No sé si exista, por ejemplo, ¿no? Pero a ver, ¿qué más dice la gente?
2: Mi Dios, de las playeras más bonitas de gallos, yo creo que han sido las de Puma y Pirma.
0: Oh, bueno, es que... Ay, ok, ahí les va. Vamos a meternos en camisas.
1: ¿Vamos a hacer top?
0: No, pero por ejemplo, vuelvo al punto. Yo no creo, digo, qué bueno que vengan marcas internacionales, importantes y demás. Uh-huh. Pero yo no creo, o sea, yo creo que cualquier marca compite con el tema del diseño. A mí hay tres cosas muy importantes. Uh-huh. La primera es que te guste, ¿no? Sí. O sea, el tema del diseño, por ahí vamos. Primer punto.
1: Que todas van a ser criticables, ¿eh? Todas.
0: Todas. Segundo punto, el precio. Uh-huh. Y el último punto, que también es muy importante, es la calidad. ¿No? Para mí esos son los tres puntos que tiene que cumplir una camiseta de fútbol. O sea, que te guste primeramente, que digas, no manches, qué bonita está esa camiseta. Ajá. Punto número dos, el precio, que sea un precio razonable. O sea, vamos a decirlo así, razonable.
1: Sí.
0: Y el tercer punto es la calidad. Para mí una camiseta que cumplía con dos, no sé si tanto el tercero, no recuerdo tanto, que era, por ejemplo, para mí, ojo, esto es a cuestión personal, uh-huh, cada quien hablará de cuál le gusta más. Para mí la mejor playera de Querétaro es la Marvel. La Marvel del 2011 con la que se calificó a la liguilla.
1: Ok.
0: Que era un diseño totalmente innovador porque dejaron las líneas azul y negro. Que era una camiseta bicolor. O sea, era azul y negro. Uh-huh. A la mitad y mitad era azul y negro, ¿no?
1: Que muy era criticada en su momento.
0: Porque hacía una relación al Atlas. Era criticada, uh-huh, si tú quieres. Pero era una camiseta, a mi parecer, era totalmente disruptiva.
1: Sí.
0: Innovadora. El precio era muy competitivo, estaba en menos de $1,000. Ok, estamos hablando de que también creo que está en $500, uh-huh, pero estamos hablando de que era el 2011, ¿no? O sea, eran otros tiempos.
1: Sí.
0: La calidad, bueno, ya eso es otra cosa, ¿no? O sea, de repente ahí tenía ciertos detallitos, sobre todo la marca que era estampada.
1: Sí.
0: Las dos, tres lavadas ya se te había caído la marca.
1: Ajá, exacto.
0: ¿No? Pero creo que esa para mí era la que más cumple. Ahora aquí la gente, vuelvo al punto, tendrá sus favoritas. Por ejemplo, ¿a ti cuál te gusta más?
1: Fíjate que hay esta que, bueno, ahorita no la puede ver la gente, pero yo traigo la del 2006.
0: Ajá.
1: La Pirma, la blanca.
0: Ajá.
1: Ese jersey me encanta.
0: Que ese era un template de Adidas.
1: Exactamente.
0: Se lo piratearon a los de Adidas.
1: Ajá.
0: Porque eran los del Team Geist, del Mundial.
1: Y la que, sin duda alguna, es mi favorita, la Keuka, las dos.
0: Ah, del 2004. Oh, sí. Eran una joya esas camisetas.
1: Y otra más, la Pirma de Ronaldinho, la blanca, la de visita.
0: Ay, ¿qué crees? Que a mí esas dos se me hacen de las peorcitas, ¿eh?
1: Y fíjate que esa me gusta porque, y quiero entender, quiero imaginar que investigaron.
0: ¿Eh?
1: Se han de haber basado en la primera, en el primer jersey que ocuparon para el del equipo de gallos del nuevo milenio.
0: Ok, del 2000.
1: Del 2000.
0: Ah, sí, cierto. Sí, es muy parecida. Tienes razón, blanca, uh-huh, con una franja que cruza el escudo.
1: Exacto.
0: Sí, es muy, es bonita, uh-huh, bonita. No me encanta. Yo soy honesto, creo que Pirma ha tenido muchos mejores diseños.
1: Sí. Ajá.
0: Por ejemplo, creo que para mí la mejor camiseta de Pirma es la blanca de Esteban Paredes.
1: Ah, claro.
0: O sea, esa para mí es la mejor.
1: Sí.
0: El problema de esa camiseta es que tenía el escudo naranja. Yo no tengo ningún problema, digo, a mí me da lo mismo, pero pues sé que hay mucha gente que dice, ay, ¿cómo crees?
1: Que incluso el mismo Diego de la Torre hasta
0: y el Negro Martínez, ajá, le rayaron el plumón. Ajá. Dicen acá, Bebo, te acaba de sintonizar y hablaron sobre cuáles son las tarjetas participantes para meses sin intereses del Bono Gallo. No, pero sí te lo puedo investigar. A ver, tengo un audio.
3: Giovanni no menciona que también le gusta la playera de Raúl después de hacer el sin respeto.
0: No traen playera, no le puede gustar porque no traen playera. Exacto. A ver, audio.
4: Idiota chichona, para mí las playeras más bonitas que ha sacado el Querétaro como porteros,
0: a ver,
4: son las de Puma, las que traían los arcos, la gris con azul.
1: Uy, esos jerseys eran una joya.
4: Verde limón con negro, ajá, y la rosa con negro.
0: Pero como portero, acaba de decir.
1: Ajá.
0: Ah, yo te voy a decir una cosa.
1: Esas, si las hubieran sacado de jugador,
0: hubieran sido un éxito.
1: Sí.
0: A mí las dos primeras Puma no me gustan nada.
1: La negra con las rayas, ajá, delgadita, a mí tampoco.
0: A mí tampoco. Y no me acuerdo cuál era la suplente de ese.
1: La azul.
0: Ah, tiene.
1: Era un azul como con una
0: azul
1: línea
0: cielo. Sí,
1: blanca.
0: Sí, sí, sí, tiene razón, ya me acordé. Ajá. Esa no está tan mal.
1: No.
0: Pero la. Yo la
1: tercera que sacaron, que fue la que ocuparon, creo que contra el DC United.
0: Ajá.
1: Era una blanca con gris.
0: Ah, esa estaba mejor.
1: A la del ascenso.
0: Esa estaba mejor.
1: Ajá.
0: Estaba mejor. A ver acá, ¿qué más dice la gente? ¿Qué más dice la gente?
5: No, campeón. Ya están bien caras, campeón. Esas playeras, la de versión jugador, 3,000. Versión aficionado 2015.
0: Pero tú te fuiste a las de la selección, my love. A ver, me mandaron una. Digo, Giovanni no la puede ver, pero esta es de los atletas campesinos. ¡Hala! ¿Y qué marca es? Porque esta se ve añeja, ¿eh? O sea, se ve de época, pues. A ver, dicen. Entonces, ¿en cuánto está la de las Chivas? La estoy viendo
1: la
0: ahorita.
1: ¿La de campesinos no era Garcís?
0: No sí, creo que era Garcís. Sí, sí, sí, era Garcís.
1: Creo que sí, ¿no?
0: Tienes razón. Dicen acá, jersey conmemorativo del 120 aniversario de las Chivas está horrorosa y cuesta 5,000 varos. A ver, ¿qué más dice la gente? ¿Qué más opina la bandera?
6: Pues mira, como dicen los del Cruz Azul, juega sucio, roba tu liga.
0: Ah, eso no tiene nada que ver. A ver, tengo un audio.
7: Mi muy humilde opinión, qué bueno que se cambió de marca deportiva a una de mayor trascendencia que en sí no tiene muchos equipos de fútbol, apenas esto vendría siendo nuevo. Ajá. Aunque saquen buenos diseños, pero
0: ajá, a ver,
7: sí,
0: okay,
7: les pediría un favor, que no atasquen de publicidad la playera.
1: Totalmente,
0: pero,
1: de acuerdo.
0: A ver, pero aquí, este es un punto y aparte, por cierto, dicen saludos a la señora Silvia y a Luis que están en los tamales de Jurica en la plaza.
1: Manden tamales.
0: Manden, no, un par, saludos al pelón también, al David Rincón. Besos en tus pompitas. Oigan, a ver, aquí hay un punto, aquí sí hay un punto que tenemos que separar totalmente, ¿vale?
1: Ajá.
0: Yo sé que el tema de las marcas puede hacer ahí ruido, ¿no? Te genera comezón. Las marcas no tienen nada que ver con la marca deportiva, con la marca que te patrocina.
1: Uh-huh.
0: O sea, no es que la marca deportiva llegue y diga, ah, mira, quiero 300 patrocinados. No, eso es del equipo. Son cosas totalmente diferentes.
1: Son los
0: diferentes
1: que más pagan, los que aparecen en el uniforme.
0: Exactamente, son cosas diferentes.
1: Exacto.
0: No confundamos Gimnasia con Magnesia, uh-huh, ¿ok? El hecho de que sea un uniforme. Ahora, también te voy a decir una cosa. Yo creo que hay uniformes cuya publicidad cabe muy bien. Y hay uniformes que, uh-huh, la publicidad es. Se hace de buena manera el diseño, que no te cause escozor, que lo ves y dices, ah, ok. Por ejemplo, hay uno,
1: ajá,
0: que a mí me gustaba un montón como publicidad y creo que iba muy ad hoc con la playera, no es de Gallos. Cuando Puebla traía Volkswagen,
1: a mí
0: me gustaba que la playera de Puebla trajera Volkswagen, me hacía feo.
1: Que de hecho hay patrocinios que te hacen ver bien la playera, como bien dices.
0: Ajá, exacto.
1: Yo recuerdo, obviamente, del fútbol mexicano e internacional. Dime si no llamaba la atención el Manchester United con el de Sharp.
0: Sí, claro. Sí, sí, sí. Era muy, ajá, bonito.
1: Gallos con Kellogg's.
0: Con Kellogg's.
1: Ajá.
0: Hay uno. No es nada en contra de la marca, ni mucho menos. Sí quiero hacer la aclaración.
1: Uh-huh.
0: Pero he leído esa crítica generalizada que a la gente no le ha gustado.
1: Ajá.
0: Boeing. Cuando le pusieron.
1: Es que Boeing siempre está en las malas etapas de los equipos, ¿te has dado cuenta?
0: Gallos, Cruz Azul.
1: Azul.
0: La de Gallos con. Oh, aclaro. No es contra la marca.
1: No,
0: okay.
1: No,
0: es contra la marca.
1: Que por cierto, son bastante ricos esos jugos.
0: Yo no los puedo tomar, güey, pero. Unos temillas. Pero no era tan visualmente como, ajá, que algo no hacía match.
1: Y fíjate que yo recuerdo. Ahorita que se me vino a la mente, 2001, Boeing patrocinó a Gallos.
0: No, eso yo no me acuerdo.
1: En el ascenso, cuando era primera A, el primer patrocinio que llega en la parte del pecho posterior a Pirma es Boeing.
0: Mira,
1: cuando
0: por ejemplo,
1: estaba Ariel González y Josías Ferreira.
0: A mí uno que se me hacía bonito en su momento, y mira que es el América,
1: ajá,
0: cuando traían Coca-Cola nada,
1: sí,
0: más. ¿Te acuerdas cuando nada más traían Coca-Cola?
1: A mí el parecer, de Bimbo tampoco se me hacía tan malo.
0: Ese lo tenía más Chivas que América. Porque ya después América tuvo Coca y Bimbo. Ajá. Pero primero Chivas tuvo Bimbo. Uh-huh. Y no se veían mal. Exacto. A mí hay uno que no... Ah, mira, me lo acaban de mandar. Justo, me leyeron la mente. El de Cruz Azul, que diga Cementos Cruz Azul.
1: Ah, claro.
0: A mí no me parece nada malo.
1: ¿Sabes cuál me gustaba? Y siendo bien francos, de ¿cuál? Cruz Azul. El jersey que tenía el logo de Cementos Cruz
0: Azul. ¡Ah, el grandote!
1: Sí, sí, era una joya.
0: Está muy bonito. Mira, hay otro que no les ayuda actualmente. Ajá. A León y a Pachuca, el de Cementos Fortaleza.
1: Exactamente.
0: No les ayuda, ¿no? Y no es nada en... Vuelvo al punto, no es nada en contra de la marca.
1: Ajá. Y pero, de ninguna marca, ¿eh?
0: No, no, para nada. Ajá. Mira, ¿viste que Pumas sacó la filtración de la playera? ¿La nueva de Pumas?
1: No.
0: Está horrible.
1: ¿En serio?
0: Horrible. Y mucha gente se está quejando del nuevo patrocinador, que creo que es una gasolinera. No sé cuál sea el... No reconozco yo la marca.
1: ¿Tienes el link?
0: Ahorita te lo mando. Ahorita. O búscalo en TikTok, nueva camiseta Pumas.
1: Ok.
0: Y hay un nuevo patrocinador, no se ve tan estético, ¿no? Pero... Mira, me mandaron una, no la puede ver Giovanni.
1: Ajá.
0: Dice la de la firma que hizo alusión a la de Gallos Blancos. A la primera.
1: Ajá.
0: Ha de haber sido como en 2008. Que es blanca y que trae el logo con la Q y el gallo adentro.
1: Ah, la que presentaron contra el Chicago Fire.
0: Estaba bonita.
1: Estaba muy bonita.
0: Pero bueno, ahorita platicamos más, vamos a la pausa. Está el tema de Diego Forlán, lo de Forlán está muy interesante, ajá, no voy a mentir. Ya regresamos. Obviamente Forlán no puede venir, ya está retirado, ya tiene, no, o sea, debe de tener como 50 años, no exagerando, o sea, debe de tener 50 años, no va a venir, solamente dio nota, creo que fue ayer o antier,
1: ayer
0: dio nota que tiene que ver con Gallos, ahorita platicamos.
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0: Ya regresamos. Es el gallinero de la mejor 92.7 con el Gio Lira y su Dios Padrote, todopoderoso y eterno y todos los trucos. Bueno, a ver, te vamos a la playera y esto ya levantó un montón de ámpula y polémica, ¿eh? Y es normal.
1: ¿Hacemos el top?
0: A ver, primeramente, déjame ver. Mucha gente me ha mandado hasta su colección de camisetas.
1: Ok.
0: La neta está bien chida. Hay un vato, mira, me mandó.
1: Hay uno que se hace llamar en redes José Albiazul.
0: Ah, en Pedro Escobedo.
1: En Pedro Escobedo. ¿Yo? Mis respetos, la colección de camisetas que tiene, ¿eh?
0: Mira, no quiero caer en desinformación. Yo fui una vez a su casa.
1: Ajá.
0: Para empezar, es un tipazo. O sea, es un gran tipo. Ajá. Su mamá también nos recibió. Ese día me acuerdo que fuimos a hacer un reportaje de Televisa y me dijeron así de, güey, como quédate a comer. No nos pudimos quedar a comer, pero bien preparado, mole y todo. La neta, grandes personas. Ese hombre, para que nos demos una idea, sí, se llama José. Uh-huh. En su casa de Pedro Escobedo, tiene literalmente como, ¿cómo te puedo decir? Como un loft. O sea, es un cuarto grande, uh-huh, en la parte de arriba de su casa. No, o sea, es porque está separado de la casa. Más, si yo fuera José, güey, la neta, yo pondría una barda extra, carnal. Te vayan a robar lo que tienes ahí. Y no manches, el vato tiene de camisetas. Pero aparte el otro día me estaba diciendo cuánto ha gastado en camisetas.
1: Ajá.
0: Ya se hubiera comprado un terreno. Se ha gastado un montón de dinero en camisetas. No, no es crítica.
1: No.
0: No, para nada. No lo estamos criticando. Pero yo creo que es el máximo coleccionista de camisetas de calle.
1: Sí, totalmente.
0: Y tiene unas camisetas bien raras, ¿eh? Y tiene objetos bien raros. Bien raros.
1: ¿Cuál es la camiseta más rara que te ha tocado ver del gallo?
0: Yo la tengo, de hecho. O creo que ya la regalé. Yo tenía una que me regaló el Negro Martínez. Ajá. No sé si la regalé. Te soy honesto, no sé si la regalé.
1: Ajá.
0: Que se jugó en un torneo de Zacatecas. Que en un torneo previo a que arrancara.
1: ¿La Copa Zacatecas?
0: Creo que era la Copa Zacatecas.
1: ¿Te la regalaron esa?
0: Ajá.
1: No me digas que era la negra con azul.
0: Exactamente, que solo se usó un partido
1: ese
0: o dos.
1: Ese es un santo grial de los jerseys.
0: Sí, y la regalé. La verdad es que la regalé.
1: Ajá.
0: Y tenía otra. Esa todavía la tengo.
1: Ajá.
0: Esa me la regaló Marquito Jiménez de la Conca Champions. Con parche y todo.
1: ¡Oh! Pero ¿cuál? La
0: azul y negro.
1: ¿La azul y negro?
0: Sí, la azul y negro.
1: Ajá.
0: Esa. Pero el más raro creo que he visto ese. O sea, creo que es el jersey más raro que he visto, de gallos.
1: Yo me acuerdo de un jersey, ajá, firma, que era color dorado.
0: Ah, ya sé, la tercera equipación del Piti.
1: Que la usaron, sí.
0: Julio Nava, el Piti, Carlos Bueno.
1: Que la usaron contra Monterrey, que Carlos Bueno creo que falló dos penales, penal, no recuerdo cuántos. Que ese partido contra Monterrey usan esa playera. Gallos tuvo, creo que dos penales y más aparte habían empatado, no recuerdo, pero terminan perdiendo ese partido.
0: Ajá.
1: Y recuerdo que lo usaron una o dos veces.
0: Ah, bueno, hay otro tercer uniforme que solamente usaron una vez contra el América en México. En la temporada de que ascendieron.
1: Uno como negro con azul.
0: Sí, no, sí. Es azul marino totalmente.
1: Azul marino.
0: Azul marino totalmente. Ajá. El tercer uniforme solo lo usaron contra América, perdieron creo que 5-1, 7-1.
1: Ajá.
0: Aparte del cumpleaños del maestro Reynoso. Y le metieron un microfonazo sin querer ahí en la zona de pre. Yo estaba ese día. Le metieron un cate al maestro Reynoso. Dicen acá algo que del álbum de Panini del Guti. Ah, de Mesopotamia. Mira, me mandaron.
1: Así, cara.
0: Me mandan un jersey de los Halcones Marinos de Seattle, el mejor jersey de la historia. Estamos hablando de gallos, bebé. Digo, está padre y todo, pero no. Dicen acá. Esta sí la sacaré el América. Un jersey alusivo a Don Ramón. Mira, me mandaron. Es que Giovanni ahorita no las puede ver. Pero me mandaron la que dices tú, la de Boeing. Fíjate, dice Pirma, cuando era Pirma Brasil.
1: Sí.
0: Y aparte dice Boeing, frutalmente deliciosa en chiquito.
1: Sí.
0: Y abajo dice tu municipio en acción.
1: Era la del 2001.
0: No sé quién será. ¿Quién era el alcalde del 2001 aquí en Querétaro?
1: No.
0: Yo
1: era,
0: no vivía aquí.
1: ¿No era este?
0: No sé.
1: ¿Ignacio
0: quién
1: Loyola?
0: No, él era el gober, ¿no?
1: Era o era Ignacio Loyola o era, se me está yendo el nombre de otro que fue gobernador, pero aparte fue alcalde.
0: ¿Paco Garrido? No creo.
1: Paco Garrido.
0: ¿Crees?
1: Creo que sí.
0: A ver, bueno, no sé, pero está padre, ¿eh? O sea, sí está interesante porque es de recuerdo. A ver, audio.
2: Parece broma, pero esa anécdota, así como están los extranjeros de gallos, en una de esas sí anda rindiendo mejor que Troncolén, ¿eh?
0: ¿Quién? Ah, caray. Ya, aquí me
1: perdí. ¿En qué me perdí?
0: Yo también me perdí, bebé. Perdóname, ahí aclárame, ¿de qué estamos hablando?
3: Mi Dios, la queja de las tallas de Giovanni fue porque él ocupaba una extra, extra grande para levantarse los domingos a prepararle tranquilamente sus hotcakes a Raúl en pura playera de gallos.
0: Tienes razón, bebé. ¿Por qué no lo vimos? A ver, tengo un audio. A ver.
4: Buenos días. Buenos bonito días. Sábado para todos.
0: Hola.
4: Creo que la playera más bonita que ha tenido Gallos es la de Pirma cuando se jugó la final.
0: Ok. Ah, la misma que dice Giovanni.
4: Y la Puma de manga larga. ¿Cuál? Esas playeras son hermosas.
1: Yo creo que la del aniversario.
0: ¿La del aniversario será? A ver, acá tengo un audio.
5: Buenos días.
0: Buenos días.
5: California.
0: Hola.
5: Fue Rolando García, el presidente municipal, en ese 2001.
0: Ah, ok. Ah, mira, gracias Rolando por el dato.
1: Rolando García, no
0: me acuerdo.
1: No me acordaba, ¿eh?
0: ¿No era Armando?
1: No.
0: No, sí, era no, Armando.
1: Armando Rivera,
0: Armando
1: tú
0: Rivera.
1: Dices.
0: A ver, Rolando.
1: No, pero Armando Rivera era del 2006.
0: A ver, vamos a ver. Ah, tiene razón. No, discúlpame, my love, tienes totalmente la razón. Era Rolando García. Ahí está, gracias, okay. Gracias. Sí, tiene totalmente la razón. Discúlpanos, ya rectificamos. Tienes totalmente la razón, bebé. Saludos, Rolando. Mira, lo estoy viendo, sí, Rolando García.
1: Y de hecho, ahorita me estaba acordando, Gons.
0: ¿Qué?
1: La parte de la espalda de esa camiseta Pirma, la cambió la cervecera de una temporada a otra.
0: ¿Ah, sí?
1: Había iniciado Cerveza Sol.
0: Ajá, ¿y pasaron a qué?
1: Y pasaron a Corona.
0: Órale, mira, a ver, acá tengo un audio.
6: Unicornia, la playera chida, ¿sabes cuál era? La que traía el portero de la final de Copa contra Chivas, un azul clarito con una franja como tipo Inglaterra. Esa camisa está muy padre, muy padrísima.
1: No, Volpi traía una guinda.
0: No, Volpi jugó de guinda, bebé. Volpi jugó de guinda. A ver, acá, ¿qué pasó?
7: Refería a Diego Forlán. Ah. Y hablando de eso, de las playeras, chéquense esta que les mandé. Es del Celaya, donde tiene doble patrocinio. Están jugando un partido oficial contra Cruz Azul. Aparece Víctor Gutiérrez. Y trae el patrocinio de Aerolíneas Internacionales, pero en otra playera otro jugador trae el patrocinio de Boeing.
0: Ajá.
7: Cosas chuscas que solamente pasan en el fútbol mexicano.
0: No te creas, bebé, no te creas. Luego se cuecen habas en todos lados, ¿eh? Luego se cuecen en todos lados, pero sí, sí.
1: Oye,
0: sí,
1: otra que me estaba acordando de Gallos que nada más usó una vez.
0: ¿Cuál?
1: No sé si en una de esas recuerdes. La del 2006 que usó contra Veracruz el primer partido tras el ascenso.
0: Ajá.
1: Que era una Pirma y traía el logo de Cementos Tolteca, el logo de Kellogg's. Y fue la única vez que usaron al menos ese estilo de playera. No, en primera división.
0: No me acuerdo de esa, ¿eh? O sea, no me acuerdo de esa camiseta. Francamente, no me acuerdo. Y mira que yo sí lo seguía, porque era cuando era mi etapa de enfermedad por el fútbol. A ver.
1: Déjame la busco.
0: A ver, audio.
8: Hola.
0: Hola, hola, hola, hola.
8: La playera que me gusta de Chivas es la blanca con rojo.
0: Ah, pero estamos hablando de las de Gallos. Pero qué bueno que te gustan.
9: Buen día, mi Deus.
0: Hola.
9: A mí, de las playeras alternativas de Gallos, la más bonita se me hace una gris brillosa. Creo que hasta con ella ganaron una copa. No sé si era la Copa MX o la Supercopa MX.
0: No, la copa. A mí esa no me encanta. La tenía, que ahí era cuando me da esas playeras. Yo las compré aquí enfrente en liquidación. Ajá. Creo que cada una me salió en 300 pesos.
1: No.
0: Sí, cada una me salió como en 300 varos en su momento.
1: Oye, otra cosa. ¿Recuerdas que hubo un jersey que lo nominaron como la
0: tercer mejor playera del mundo? Ajá. La morada.
1: A muchos no les gusta esa. A mí me encanta esa playera.
0: A mí no se me hace ni... O sea, se me hace... no se me hace malo. Tampoco se me hace nada del otro mundo. Ajá. Pero no era. A mí no se me hace feo. Más creo que hay un tercer jersey que aquí lo estoy viendo, que era el del Día de Muertos, como del 2001, del 2021, perdón.
1: La que es morada.
0: Esa se me hace todavía más bonita, sí, que la que fue el tercer lugar mundial.
1: La de la Catrina.
0: Exactamente, pero vuelvo al punto, en gustos se rompen géneros. Vamos a la pausa, la última. Ya, ahorita hablamos, dicen acá, la playera de Gallos de Marvel. ¿Cuál fue esa? No, querrás decir la de Call
1: Marvel,
0: of Duty.
1: ¿No?
0: Sí, yo más bien creo que es Marvel, pero bueno. Ahorita trae un Hulk en el pecho. Un Capitán América en los riñones. Ahorita regresamos.
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0: Я письмо достал, Николай Иванович.
1: Бueno, vamos a la que podría ser la recta final del gallinero, a menos de que diga la gente lo contrario. Dicen, a mí la playera de Gallos que amo es la de la marca Marval, creo que 2011, la mitad de mitad, es lo que decíamos. Eso es, bueno, para mí es la mejor. Para mí es la mejor. Dicen, acá de las playeras alternativas de Gallos, mi favorita es la azul clarito de luchadores. Ah, esa está muy buena, la que parece de Argentina.
2: El jersey prohibido.
1: ¿Por qué? Ah, sí, porque fue la que después del 5M salió, ¿no? Uh-huh. Y que empezaron a... ¿Cómo se les... Ay, perdóname, pero para mí esa es la estúpida... Perdónenme con todo respeto. Uh-huh. Sacaron una... Después del 5M.
2: Era hermosa esa jersey, ¿eh?
1: Y que le empezaron a decir que cómo fomentaban la violencia. Hasta para eso hay que ser ignorante. Es lucha libre, es tradición. Y no solamente la marca la sacó para Gallos, la sacaron para todo el mundo. ¿Ok? O sea, para todos los equipos que patrocinaban.
2: Concuerdo.
1: Entonces, eso es ser ignorante, ¿ok? A ver qué dicen acá. Porque se están metiendo aparte con un símbolo de la cultura mexicana, que es la lucha libre.
2: Y de hecho lo hicieron en ese tiempo para Gallos, para Atlas, todos.
1: León.
2: Para León. Y se me está yendo algún otro equipo que en ese tiempo. Ah, para Pachuca. En su momento.
1: Pero bueno, a ver. ¿Qué dice más la gente? ¿Qué más dice la gente?
3: A mí una que no me gusta del Querétaro y sacaron. Ajá. Una que era su tercera, una dorada.
2: Ah, la que
3: estaba
2: te comentaba.
3: Creo que fue cuando ascendieron.
1: La que dice Giovanni. A ver.
2: Te voy a mandar la foto del jersey que te comento, Gons.
1: Ajá.
2: Igual si lo quieres subir a tus redes.
1: A verlo. A ver, audio.
4: Pero Dios, a mí la más bonita se me hace la tuya.
1: ¡Ay, coqueta!
2: ¡Ay, Perry!
1: Dicen acá. Esa de Marvel hubiera estado bien con el guante de Thanos al frente y el escudo del Capitán América atrás. Dicen acá, está autografiada por el primer equipo que llegó a la liguilla. Me mandaron una enmarcada de Gallos, la Marvel del 2011. Blanca, que tenía la franja azul y negro en el pecho, ajá, en el centro. O sea, me la mandaron.
2: La blanca. Visita.
1: Ajá, ese está interesantona. Pero bueno, a ver, ya, vamos a darle... A ver, ya me mandó el Gio. Ah, caray, sí, esa no la vi yo nunca, ¿eh?
2: ¿En serio?
1: No, esa yo no la vi nunca, sí, esa que me mandó.
2: Ese jersey,
1: ajá,
2: se usó nada más en ese partido.
1: Contra Veracruz.
2: Porque firma no tenía todavía los uniformes.
1: ¿Y sacaron ese de emergencia?
2: Sacaron ese de emergencia y una semana después de ese partido,
1: ajá,
2: es cuando presentan el uniforme azul y negro y, ajá, el jersey que...
1: Mira qué raro se ve Marquito Jiménez con pelo... No, o sea, no lo digo. Es que estamos tan acostumbrados a verlo siempre pelón.
2: Exactamente, sí.
1: Que se ve bien raro con pelo, Marquito, ¿eh?
2: Que era cuando recién lo prestaron aquí a Querétaro.
1: Cuando Marquito no era todavía Marquito, ¿eh?
2: Ajá, exactamente.
1: O sea, no. Marquito fue hasta 2011, pero esa es otra historia. Bueno, a ver. Es que el contexto está interesante. No sé qué evento hubo del Manchester United acá en México.
2: ¿Quién?
1: ¿Qué evento hubo del Manchester United?
2: Ah,
1: okay. Y venía Diego Forlán como embajador, ¿no? Uh-huh. Si no le suena mucho a la gente que no le suene, les contamos que Diego Forlán era un jugador de la selección nacional de Uruguay que jugó para el Manchester United, para el Villarreal, fue campeón de gol en la Liga Española con el Villarreal, jugó para el Atlético de Madrid, jugó para el Inter de Milán y fue el Balón de Oro en el Mundial del 2010 con Uruguay, porque él fue básicamente el único futbolista que le entendió cómo pegarle al Jabulani, ¿no?
2: Sí.
1: Bueno, en 2013, cuando Amado Yáñez adquiere a los Jaguares y se los trae a Querétaro, se decía que querían poner un bombazo en la mesa, sí, para el equipo de Gallos Blancos. Y se trajeron a Esteban Paredes, que era el campeón de goleo. Pero antes de traer a Esteban Paredes, había una opción internacional que aquí en Querétaro despertó un montón de expectativa por varias cosas. Uh-huh. Esa contratación era Diego Forlán. Obviamente Forlán ya estaba veterano, obviamente ya venía de sus mejores momentos, pero vaya, era Diego Forlán, ¿no?
2: La calidad no se perdía.
1: Exacto, es Forlán. Y de hecho, yo me acuerdo que hubo un rumor muy grande de que a Forlán lo habían visto supuestamente en Costco o en Sam's, aquí en Querétaro.
2: Ajá, sí,
1: y entonces todo el mundo dijo, es que Forlán está ahí. ¿Qué digo hoy? ¿Cómo se llama? Lo puedes confundir con cualquier don de aquí de Juriquilla, sin broncas, ¿eh? O sea, cualquier don que va el domingo por bolillos al súper, lo puedes, ajá, confundir. Bueno, entonces mucha gente creyó en su momento que Forlán nunca fue una opción y que Forlán nunca pudo haber llegado a Gallos Blancos.
2: Uh-huh.
1: Yo recuerdo haber estado en aquella comida que te platiqué y ya se vislumbraba la posibilidad de Diego Forlán,
2: sí,
1: con el tío Amado. Y sí fue una opción. Pero todo esto marca relevancia o despierta relevancia porque recientemente en una entrevista, creo que son los de Medio Tiempo,
2: uh-huh,
1: en un ping pong le dicen a Diego Forlán que si alguna vez estuvo cerca de venir a México, ¿no? Y pues obviamente le dicen que los equipos que lo pudieran haber buscado, Rayados, Tigres, América, Cruz Azul. Y dice, sí, pero también hubieron otros, ¿no? A ver, ¿quiénes fueron esos otros? Y él habla del Santos Laguna y el segundo que menciona él fue Querétaro.
2: Ajá.
1: O sea, que sí llegaron a preguntar por él para saber cuál era la situación y pudiera venir al fútbol mexicano a jugar.
2: Uh-huh.
1: Sí era real, es que Amado Yáñez sí quería traer a Diego Forlán. O sea, sí era una opción que él quería, sí era una opción que sí se estaba barajando. Si mal no recuerdo, creo que en aquel entonces en la dirección deportiva estaba Claudio Suárez, también estaba
2: Jorge Campos. Jorge era Campos, creo que el
1: asesor.
2: ¿Asesor?
1: Sí, o sea, pero sí fue real. O sea, Diego Forlán sí pudo haber venido a Querétaro y él lo acaba de confirmar. O sea, interés y contactos hubo.
2: Que aparte es una de esas historias, Gons, que no se pudo concretar de varios jugadores que pudieron haber venido. Yo recuerdo la del Niño Torres.
1: Ah, bueno, esa es otra cosa diferente. Esa ya es con los de Grupo Imagen, ¿no?
2: Pero sí varios rumores.
1: ¿La de Víctor Valdés?
2: La de Víctor Valdés. No sé si recuerdas en su momento, en 2011, Cuauhtémoc.
1: Sí, también.
2: Que se rumoraba que Cuauhtémoc podía haber venido acá a Querétaro.
1: Sí, después del Irapuato, que podía llegar. Bueno, a ver, hay una que... Esa la tenemos en el podcast de Gallografías. Esa me la contó a mí Joaquín Beltrán. ¿Te acuerdas de Julen Lopetegui? El técnico que iba a ser técnico de España en 2018, pero que...
2: Pero que estaba negociando con el Madrid.
1: Como acepta el Madrid, España le dice, no, pues gracias, o sea, pues vete. Y se terminan quedando con Fernando Hierro, que luego vino a Chivas. Bueno, a mí me comentó Joaquín Beltrán, y eso está en un podcast, está grabado, o sea, lo pueden checar para que vean que no, o sea, que sí lo decimos con los pelos de la burra en la mano, que fueron a buscarlo a España, o sea, que efectivamente que fue Joaquín Beltrán y el Calaco Villanueva, no recuerdo si fue el Calaco en persona, pero que sí fue Joaquín, se sentaron a platicar con Julen Lopetegui, querían traer a Julen Lopetegui para que fuera técnico de Gallos Blancos, pero que en ese entonces, pues, le presentaron el proyecto, le presentaron la oferta económica, y que Lopetegui... Dicen que un caballero, un tipo muy educado, ¿no? Un tipo muy, pues sí, o sea, muy, muy educado, muy, muy correcto. Les dijo, señores, gracias por venir a verme. Agradezco un montón el esfuerzo y de verdad, no saben cómo aprecio que estén aquí, pero no gracias. O sea, de verdad, gracias por su tiempo y gracias por la oferta, pero no estoy interesado en ir a dirigir a México.
2: ¿En qué año fue?
1: Creo que no recuerdo si fue después de Vucetich. O sea, sí, antes del Flaco Tena, o sea, en el Inter Jimmy Lozano, Flaco Tena.
2: Okay.
1: Pero sí que intentaron traer a Julen Lopetegui y que Lopetegui les dijo que no. Esa es una. Estaba la opción Niño Torres. Hay dos historias en torno al Niño Torres. Yo me sé dos.
2: Yo me sé una, que me contó el propio Arturo.
1: Bueno, yo me sé dos del Niño Torres. Yo no sé a cuál irle. La primera del Niño Torres es que... Sí estaba amarrado, o sea que Fernando efectivamente ya estaba todo listo para que viniera. Que Fernando Torres iba a ser jugador de Gallos Blancos de Querétaro y que ya estaba listo y dispuesto.
2: Post Ronaldinho,
1: claro. Entonces que ya tenían todo para que Fernando el Niño Torres viniera al fútbol mexicano. Aquí tengo dos vertientes, porque me la han contado personas diferentes, ¿ok? La primera quiero suponer que es la que tú me dices, la del Calaco, que pues se checaron presupuestos ya al final y dijeron, vas para abajo. Y que le tuvieron que decir al niño que no. Y luego yo me eché otra. Que supuestamente en Gallos Blancos eligieron la novela del Sultán. En Grupo Imagen, perdón.
2: Sí, esa es la que yo me sé.
1: Vuelvo al punto, me sé dos. La primera que fue por presupuestos. Y la segunda que supuestamente en ese momento Grupo Imagen dijo no. Es que vamos a comprar el enlatado del Sultán, de la novela del Sultán. Y en aquel entonces, pues al ser de Grupo Imagen, pues todas las decisiones se tenían que consultar allá.
2: Méndiga novela turca, cara.
1: Pero, a ver, si nos ponemos ahorita, digo, ya a toro pasado, pues la novela turca del Sultán y el enlatado del Sultán creo que fue mucho más lucrativo.
2: Sí, exactamente.
1: Que porque la novela del Sultán creo que era número uno en rating. Yo nunca la vi, pero dicen que estaba muy buena. O sea, que era un novelón,
2: dicen que estaba buena, la verdad.
1: Sí, estaba muy chida la novela. Esas yo me las sé. Vuelvo al punto. No sé cuál de las dos sea, al fin de cuentas, la fidedigna o la fue como estuvo. Pero yo sí sé que el Niño Torres venía. Te digo, sé una, la primera, que por una cuestión ya al final presupuestal dijeron no. Y la otra que me sé, digo, no sé a cuál irle, pero fue la novela del Sultán. Y si es la del Sultán... Pues le salió el tiro.
2: Le salió el...
1: Mil veces mejor, ¿no?
2: Exactamente.
1: Y la otra, que también me sé, la de Víctor Valdés. Víctor, esa sí me la han contado varias veces. De hecho, me la contaron a mí desde el momento en el que pasó. Después de que llega Grupo Imagen, viene esta primera temporada en donde tienen a Edgar Hernández.
2: Sí.
1: Edgar es un tipazo. vaya, pero decían, ok, necesitamos subirle al nivel en la portería, ¿no? Uh-huh. Entonces, Víctor Valdés, si mal no recuerdo, creo que había acabado el vínculo con el Manchester United, aparte venía de una lesión, uh-huh. ¿no? Víctor Valdés habiendo sido una gloria del Barcelona, y ya habían negociado con Víctor, y sí. me parece que ya tenían amarrado a Víctor Valdés.

0: que se llamaba el Figueirense, que sí. Era Thiago Volpi, ¿no? Uh-huh. Entonces, cuando hacen números, o sea, van a ver a Volpi, platican con él, les uh-huh. convence lo que platican con él, porque aparte, creo que mucho tuvo que ver la entrevista que tuvieron con el jugador, ¿no? Uh-huh. Entonces, ven a Volpi, les convence, y en ese momento fue de, oye, ¿pero cómo le hacemos? O sea, ya tenemos acá a Víctor Valdés, ¿qué rollo, no? Sí, pero Volpi es mucho más barato que Víctor Valdés.
1: Sí.
0: Y yo creo que Thiago termina siendo una de las mejores contrataciones en la historia de Gallos.
1: Sí, sin
0: broncas. Pero sí, o sea, de esos jugadores que pudieron haber llegado a Gallos, que al final no se dan, pero pudo haber sido algo maravilloso también.
1: Yo recuerdo aquella que decían de Cuauhtémoc, antes precisamente de que se fuera a Veracruz.
0: Ajá, eso fue 2009.
1: Sonaba muchísimo, y más porque Carlos Reynoso... iba llegando aquí y Germán Villa iba llegando aquí.
0: No, pero no fue antes de Veracruz. Fue más bien antes de Irapuato. Te voy a decir por qué.
1: No fue antes de...
0: No, te voy a decir por qué. Porque Veracruz concentró aquí en Querétaro y estuvo entrenando aquí en Querétaro previa a una liguilla. No recuerdo contra quién fue la liguilla. Creo que fue contra Irapuato mismo. O sea, que creo que le ganaron a Irapuato esa liguilla.
1: En ascenso, ¿no?
0: En ascenso. Uh-huh. El Veracruz traía a Navia y traía a Cuauhtémoc, que luego los dos se fueron a Irapuato.
1: ¿Y a Gaitán?
0: Tenían a Walter Gaitán. Walter Gaitán estaba ahí, el divino. Uh-huh. Entonces, si mal no recuerdo, todavía estaba vivo el hijo de Reynoso, de José Reynoso, José Antonio Reynoso. Uh-huh. Y creo que también José hizo gestión para que Cuauhtémoc viniera a Gallos.
1: Sí.
0: O sea, sí supe, pero ojo, Cuauhtémoc cobraba un montón. O sea, sí se salía totalmente de presupuesto.
1: Sí.
0: De hecho, esto yo se los puedo decir de buena fuente, pero por lado Irapuato, que cuando contrataron a Cuauhtémoc, los ingenieros allá en Irapuato, porque era una constructora muy, muy fuerte, allá era un grupo inmobiliario, dijeron, le vamos a meter toda la carne al asador, pero es un proyecto de año y medio.
1: Ajá.
0: O sea, si no ascendemos, nos vamos.
1: Ni modo.
0: Ajá. Y se fueron, no ascendieron. Porque
1: que,
0: salió
1: que
0: Tijuana.
1: Al final le termina ganando Tijuana la final.
0: La final. Que en defensa de Cuauhtémoc y yo fui a ese partido, le tronaron o sea, choca con un defensa del Irapuato que se llama Ezequiel Brites. Uh-huh. Terminan chocando rodillas.
1: Oye, qué bueno era ese.
0: Era muy bueno Ezequiel Brites. Terminan chocando rodillas. Cuauhtémoc sale lesionado y la vuelta ya no la puede jugar en Tijuana. Uh-huh. Para los que dicen, es que Cuauhtémoc se vendió, no es cierto. Yo fui a ese partido, yo vi la lesión.
1: Ajá.
0: Se escuchó el madrazo en todo el estadio, ¿eh? Todo el estadio vimos y escuchamos ese madrazo y dijimos, ya fue.
1: Yo no recordaba de eso, ¿eh?
0: No, en ese momento te juro que todos dijimos...
1: Valió.
0: Ya fue, se acabó, no hay ascenso. Y el Irapuato iba a ascender, ¿eh? Porque Cuauhtémoc andaba...
1: Tenía un equipazo.
0: Dicen acá, manden la foto de la playera de que se usó en un partido. A ver, la voy a subir al Instagram. Síganme, arroba el narrador tatuado. ¿Qué más dice la gente?
2: Bebota, no te vayas tan lejos. También Diego Forlán podría confundirse fácilmente con un civil de ahí del barrio del Robin.
0: No creo. Dudo mucho, my love.
3: Mi Dios, ¿y dónde dejas a Lucas Podolski?
1: Oye, claro. Sí, cierto. Que por cierto se retiró ayer.
0: Ajá.
1: Lucas Podolski. Y, híjale.
0: Esa también. Esa yo sí me
1: ya
0: la supe.
1: Estaba hecho, según yo, tengo entendido, ¿no?
0: Yo me la supe en su momento también lo de Podolski. Esa me la platicó el buen Manuel Velarde.
1: Ajá.
0: En su momento. Mira, ya estoy subiendo a la playera, ¿eh? Ya le estoy poniendo playera de un solo juego. Ya me la mandó Giovanni, ya la subí. Arroba el narrador tatuado. Arroba el narrador tatuado. Síganme en Instagram. Ya mandé la playera, ya la subí a mis historias. Sí, Podolski ya estaba. Podolski también.
1: Ya había dado el sí y todo, o sea.
0: Cuando llegan los señores Manuel Velarde y el señor Gabriel Solares a la directiva de Gallos, a mí me duele mucho ese porque era un proyecto muy ambicioso. O sea, la verdad a mí sí me dolió porque era un proyecto que aparte tenía... La verdad iba con mucho cariño, ¿eh?
1: Ajá.
0: O sea, era un proyecto que se le veía muy buenas cosas a ese proyecto.
1: Ok.
0: Y estos señores, también estaba Greg Taylor, que era representante de futbolistas.
1: Sí.
0: Que yo no tengo... A ver, yo no creo que esté mal ser representante de futbolistas.
1: Yo tampoco creo.
0: Yo no le veo nada de malo, pero bueno. Pues obviamente estos señores querían armar un muy buen equipo. Uh-huh. Pues porque obviamente pues le sabían a ese jale de la representación. Tenían contactos. Por eso vino el Tren Valencia.
1: Recuérdame si fue antes de Valencia o después
0: de
1: Valencia.
0: Iba a ser en la misma temporada. O iba a ser después de Valencia.
1: Ok.
0: Iba a ser después de Valencia.
1: Ajá.
0: Lo que yo sé en aquel entonces, y a mí me lo contaron de muy primera mano, fue que ya tenían amarrado... O sea, bueno, ya habían platicado con Lucas Podolski. Ya creo que... No sé si estaba en el Colonia todavía...
1: Ajá.
0: Pero le dijeron, ¿qué onda? Está la opción del fútbol mexicano, es esto, te vamos a pagar tanto, ¿cómo ves? y que el hombre dijo

0: sí. Que el vato dijo, sí. De hecho, ya en un podcast, cuando Ángel Sepúlveda estaba en Cruz Azul, él le comenta a Yosgar Gutiérrez en su podcast que él se tiene que ir de Gallos porque iba a llegar Podolski.
1: Ajá.
0: O sea, que le dijeron, oye, carnal, o sea, ya no es que no seas bueno o no te querramos, pero queremos traer a Lucas Podolski, ¿no? Ajá. Lo que yo sé que pasó en aquel entonces fue que Lucas Podolski dijo, sí es opción, me interesa, pero lo tengo que cotejar con mi señora, ¿no? Y que ahí fue donde la puerca torció el rabo para mal.
1: Por eso no se... ¡No!
0: O sea, que ya fue Podolski, le dijo a su señora, ¿qué onda? ¿Cómo ves? Nos vamos a México. Existe esta posibilidad de Gallos Blancos, y este asunto así, así y asado. Vamos a vivir aquí, aquí y acá. Y que la esposa de Podolski dijo, no.
1: No.
0: O sea, yo creo que no. Se terminaron yendo a Polonia. O sea, él es alemán, pero
1: él es polaco.
0: Pero pues creo que es polaco de nacimiento.
1: Polaco de nacimiento, nacionalizado
0: naturalizado alemán. Ajá. Y pues ya, no se armó, no se dio. Pero pudo haber venido Lucas Podolski. También hubiera estado espectacular.
1: Y que posteriormente él deja un mensaje en redes, en español.
0: Ajá.
1: Diciéndole gracias a la afición de Querétaro.
0: Eso sí. No me acuerdo del mensaje de Podolski.
1: Sí, de hecho,
0: ¿sí?
1: Ahorita te lo mando.
0: ¿Neta? Pero,
1: sí, dejó un mensaje en sus redes sociales, en su Twitter.
0: Ajá.
1: Dejó un mensaje... dirigido a la gente de Querétaro.
0: Órale, dándole, sí no me las sabía,
1: dándole las gracias por el interés.
0: Ajá.
1: Y de esperando que le fuera bien al equipo.
0: Pero bueno, ¿qué? ¿Nos aventamos otro bloque?
1: Dale.
0: ¿Qué dice la gente? A los 5 sí nos quedamos. 442-79-83-92-7. Dicen acá que sí, ya tenemos el primero, ya tenemos el primero. ¡Hala! Ok, ya.
1: Imagínate que nos dijeran que no.
0: No, ya. No, se saturó de sí.
1: Venga.
0: Ok. Ahorita regresamos, unicorniotas. Ahí venimos.
2: 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Son las 11 en punto. Son las 11.
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0: Ok, viene ya ahora sí la recta final del gallinero. A ver qué dice la gente. Hablando de ese jersey, todos los que jugamos FIFA 2007, cuando escoges a Gallos, el de local viene con el uniforme tradicional, pero el de visitante sí se parece a ese blanco con el logo que Cementos Tolteca, y en local solamente aparece la principal con Kellogg's.
1: Sí.
0: ¿A poco?
1: Sí, en el FIFA 2007 No sale el jersey que salió normalmente para el 2006 y 2007, que era el template que bien dices que le robaron a Adidas.
0: Ajá.
1: O que le copiaron.
0: Ah, que le copiaron.
1: Que le robaron, sino que le copiaron, perdón.
0: Ajá.
1: Sino ese jersey de la foto que recién subiste.
0: Ok.
1: Sale esa.
0: A ver, arroba el narrador tatuado para que vean esa playera. Arroba el narrador tatuado. Sigan. Vayan. Dicen acá. A ver, ese, ¿qué pasó?
4: Oye, mi Dios, ahora no he escuchado al amargado que dice, qué huevo hablar del Querétaro, pero ahora sí fue mucha historia, mi Dios.
0: Pues es que hay un montón, es que aunque digan que no, hay un montón de historia. Dicen acá, recuerdo que en su momento se llegó a hablar de Kaká, Robinho y hasta de Pirlo. De Robinho y Pirlo no sé. De hecho, en algún momento también llegó a sonar el tema de Drogba.
1: Uh-huh.
0: A mí el tema de Drogba me lo pasó un vato que era jefe mío en Azteca, México, cuando uh-huh. estaba en TV Azteca. El buen Israel Hernández me habló un día y me dijo, oye, ¿qué sabes de Didier Drogba, no? Y con gallos. Uh-huh. Pero no pasó, no pasó. Lo de Kaká era porque ese supuestamente... Es que lo de Inés Sáenz estuvo muy interesante. En algún momento... No sé si eso... A ver, si el Inge Jaime Robledo, que es nuestro director general, porque sé que nos escucha.
1: Si me está
0: escuchando, le quiero pedir permiso porque es una anécdota, es una muy buena anécdota, uh-huh. que me deje contar la anécdota de Inés Sainz. O sea, si me está escuchando, quiero que... A ver, si me dejas para el próximo programa contar la anécdota de Inés Sainz. No la de Inés Sainz con el equipo, sino lo que pasamos acá con Inés Sainz, ¿no? Porque tuvo que ver con Gallos Blancos.
1: Ok.
0: Y son de esas anécdotas, digo, ya hace más de 10 años.
1: Ajá.
0: Pero sí, le voy a decir, si me está escuchando, pido permiso, no lo voy a contar, obviamente. Pero, bueno, a lo que sabemos o lo que nos platicó Inés, digo, a ver, que esto es de dominio público, lo ha contado Ajá. Inés Sainz en todos lados, ¿no? Inés intentó meter el proyecto de Gallos Blancos, que... Hay otra historia que me contó un allegado a Inés Sainz, esto no tiene nada que ver con medios,
1: uh-huh.
0: que me contó el allegado a Inés Sainz, y te voy a ser honesto, este hombre me dijo unas cosas que a mí en ese momento sí me hicieron pensar, ¿eh?
1: Que me
0: hicieron pensar y que dije, ¡ay, caracas! O sea, como que sí le creí a Inés.
1: Ajá.
0: O sea, sí dije, ¡ay! Y si Inés sí tiene razón,
1: ajá.
0: O sea, como que me hizo dudar, ¿eh? Sí me hizo dudar en ese momento.
1: Ok.
0: A ver, no, esto lo ha pregonado Inés Sainz en todo momento y a cada programa, podcast, internet que va, pero ella siempre ha dicho que su intención con Gallos Blancos no era traer a Ronaldinho, pero que ella siempre puso en el proyecto principal a una figura estandarte
1: uh-huh.
0: y que esa figura estandarte era Kaká.
1: Ok.
0: O sea, ella sí lo ha dicho, lo ha pregonado, lo ha platicado y ella dijo... Mi figura principal a traer era Kaká, no Ronaldinho.
1: Uh-huh.
0: Que porque ella lo que dice, vuelvo al punto, esto es de dominio público, está en sus podcasts donde lo quieran ver, que ella había hablado que porque tiene una muy buena relación con Carlo Ancelotti y que ella le preguntó por Kaká y que le dijo, sí, o sea, Kaká es un muy buen chavo, aparte es un profesional, tiene un montón de calidad, te conviene un mundo Kaká.
1: Ajá.
0: No, obviamente, pues no llegó. Pero sí, o sea, sí, la opción era Kaká.
1: ¿Quién crees que hubiera...? Bueno, obviamente Ronaldinho sabemos lo que hizo.
0: No, Ronaldinho estuvo muy bien. A ver, hoy ya a 11 años,
1: ajá.
0: la verdad Ronaldinho fue lo mejor que pudieron haber traído. O sea, sí, sí hay que reconocer que a 11 años después... O sea, uno puede pensar, no, ¿y qué tal hubiera sido este? Ah, ¿y qué tal hubiera sido ajá. el otro? Para empezar... Este lo voy a grabar porque este creo que puede tener buen...
1: A ver, venga.
0: Buen jale, ¿no? O sea, Ronaldinho, yo sí creo, y lo digo con toda seguridad, que Ronaldinho fue lo mejor que le pudo haber pasado en ese momento.
1: Sí.
0: Porque para empezar, el equipo que quiere emular lo hecho por Ronaldinho, cualquier equipo que quiera tratar de llegarle a los talones a Ronaldinho, nada más puede traer a dos. ¿Serían a Cristiano Ronaldo o a Messi?
1: O a Messi.
0: O sea, si tú quieres superar lo que llegó a ser Gallos Blancos con Ronaldinho, tendrías que traer a Ronaldo o tendrías que traer a Messi. No hay otro, uh-huh. ¿ok?
1: Concuerdo.
0: O en algunos años traer a Mbappé o traer a Haaland.
1: Ajá.
0: Ahora, Ronaldinho llegó en 34 años. Que 34 años no estaba ni al borde del retiro. A lo mejor no estaba en forma físicamente, pero el hombre se puso en forma. aquí el hombre se puso en forma.
1: Cuando
0: el hombre
1: se puso serio, hizo
0: No. Es que hoy uno puede hablar de la opción esta de Kaká, hoy uno puede hablar que si hubiera estado mejor Pirlo, que si hubiera estado mejor el Niño Torres. No, el mejor que pudo haber venido fue Ronaldinho, porque pegó y fue una contratación a todos los niveles. Futbolísticamente y en otros aspectos, fuera del turístico, puso a Querétaro en el mapa.
1: Sí, totalmente.
0: ¿No? O sea, hay gente que hoy todavía te sigue hablando a nivel mundial de Querétaro por lo que hizo Ronaldinho aquí. Aparte, dime, ¿qué otro jugador te hubiera llevado a una final? Porque él te llevó a una final. Con todo el equipo redondeado, obviamente, con todo el gran equipo y la dirección de Vucetich. Pero, vaya, él tuvo
1: la
0: magia.
1: La motivación tan solo que generaba. O
0: sea, y la otra es, imagínate para el chavo, el canterano, en ese momento los Orbelines, los Irizar, los Jimmy, que volteas a ver al cuate de al lado en el avión, o tu compañero de cuarto, porque fue compañero de cuarto de Marquito, sí. Y es Ronaldinho. O sea, es Ronaldinho. Y sí, fiestas tuvo. Ya se sabía.
1: Ajá.
0: Ya sabíamos que eso venía también. Pero dentro de la fiesta y dentro de todo el asunto, yo vuelvo al punto y no quito el dedo del renglón. Ronaldinho fue lo mejor que le pudo haber pasado a Gallos Blancos.
1: Totalmente.
0: Y te dejó episodios como aquel gol de Veracruz, la actuación en el Azteca, ¿no? El primer gol en Guadalajara, el que mucha gente no recuerda que fue su primer penal fallado aquí en Querétaro contra Tigres en un partido de Copa.
1: No, tan solo el hecho de haber llenado
0: la presentación.
1: ¿Qué fue a la semana?
0: Ajá. El estadio de Guadalajara.
1: Ajá.
0: O sea, llenar que Querétaro fuera como ir a ver a BTS. O sea, que no podías ni pasar. No había manera, eran estrellas de rock por Ronaldinho.
1: La anécdota que comentaba Joaquín Beltrán en un podcast, precisamente la estaba escuchando hace poquito, de que en Veracruz no podían ni caminar.
0: Yo estaba ahí en Veracruz y tuvieron que sacar a Ronaldinho por otro lado. Y estuve acá en la final porque me mandaron a hacer unas entrevistas con Volpi, Yaceri y el Mono Ozuna previa a la final. No manches, o sea, tuvieron que sacar a Ronaldinho por otro lado, o sea, por unas puertas de servicio del Hotel Casaín. No había ni manera. Ronaldinho, para mí fue lo mejor. Ni el Niño Torres, ni Drogba, ni Kaká hubieran logrado lo que logró Ronaldinho.
1: No eran Balón de Oro así de fácil.
0: No, nada más Kaká. Nada más Kaká. A ver qué más dice la gente ya para irnos.
7: Buen día, Unicornia. Me acuerdo de la presentación de Ronaldinho en el Azteca.
0: Ajá.
7: Los mismos americanistas celebrando los goles de Ronaldinho.
0: Sí. Te digo una cosa, yo solamente vi un público que le fue hostil a Ronaldinho. La gente del Santos.
1: Sí.
0: No, yo fui a Veracruz. Yo estaba en Veracruz en el partido. Mete gol Ronaldinho y los jarochos andaban jijiji, jajaja, y habían eliminado al tiburón y andaban risa y risa porque era Ronaldinho.
1: Ajá.
0: En el Azteca, digo, ese sí, yo no fui, pero el montón de gente que estaba en el estadio. No, era una... Y en Torreón, porque ese sí yo fui, y ahí sí, para que veas, no le aplaudían nada.
1: Tengo una anécdota el día del partido de América. No me tocó verlo, sino me tocó observarlo en casa. Digamos, en casa ajena.
0: Ajá.
1: La persona, no voy a decir ni nombres ni quiénes eran.
0: No era Raúl.
1: Ajá, no era Raúl en su momento. Y lo sabe la anécdota, de hecho, ella. En su momento... Estaba en casa ajena, me invitaron a comer.
0: Ajá.
1: Y pusieron el partido de Gallos contra América.
0: Ajá.
1: Una de las personas que era mamá de...
0: ¿Esa persona?
1: Ajá. Era súper americanista. Súper americanista. Lo que
0: le sigue.
1: Sí. Entonces, mete el primer gol Gallos. Y sí gritó el gol. Sí, sabían perfectamente que yo era súper aficionado al Gallo.
0: Ajá.
1: Cuando entra Ronaldinho...
0: No te querían, güey.
1: Cuando entra Ronaldinho... Y hace el primer gol. Y así de, no manches, gol de Ronaldinho. Ay, ese ni que fuera un jugadorazo. Y así de,
0: Es Ronaldinho, señora.
1: Y ya, corte A, el segundo gol. Ay, ese quién es, qué ha hecho. Y así de,
0: Es Ronaldinho, señora. Pero bueno, ya nos vamos, bueno. Giovannis.
1: Vámonos, Gons, abrazo.
0: Unicornias, pues ahí, tenemos el gallinero, hay más de salsa y ahorita volvemos.
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0: 1129.
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0: 1981, mamazotes, se forma una orquesta tropical llamada La Inmensidad. Quien realmente es el artífice de la formación de esto es Roberto Blades Bellido de Luna Díaz, así se llama, es panameño. Y él desarrolló gran parte de su carrera en Estados Unidos y es hermano, obviamente, de Rubén Blades, ¿verdad? En este caso, él le formó esta orquesta, La Inmensidad, y obviamente se encargaron de grabar y componer, producir muchos éxitos, tanto para Gloria Estefan, Marc Anthony y obviamente por Rubén Blades, que era su carnal, que era su hermano. Hoy, ¿qué es lo que ocurre? Hoy te presento un éxito de estos señores que es muy bueno. Se llama Lágrimas. Es de la orquesta Inmensidad y esto es El Sábado de Salsa, cheer. One, two, three.
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0: 1224.
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0: 1241.
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0: 1258.
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1: Oigan, aquí nomás estamos arrancando esto que lleva por nombre La Ratonera de la Mejor 92.7 en este sábado, mi gente hermosa, 23 de mayo. Se nos está yendo el mes de las madres, madrecitas, madresotas y mamacitas, sobre todo, se está quemando, pero ya viene, pues, el mes que parte el año en dos, ¿no? El primer semestre, el segundo semestre, y como bien les dije hace algunos días, no me acuerdo si fue en la semana, pero que a partir de que inicia junio y julio, o sea, son como los meses que todavía como que se tardan un poquito, pero espérate, espérate, mi gente hermosa, que llegue. Ay, ay, ay, septiembre, octubre, noviembre y diciembre, se acabó la pachanga porque vienen puras fiestas. Bueno, es que desde julio, de julio a agosto o de julio a septiembre, no, pues son las vacaciones, no, de verano, ajá, y entonces, pues para los pequeñines ya de pronto, chafió. Para la gente que se dedica a la docencia, pues también. Para los administrativos de la Secretaría de Educación Pública, pues también. E incluso para las escuelas particulares que se rigen ante el calendario de la SEP, pues también, mi gente hermosa. Así es que prácticamente ya en unos días estaremos anunciando la llegada del mes de junio que le llaman y estaremos entrando a la mitad de este año 2026, mi gente hermosa. Y también estaremos entrando en el mes en el que el mitote cumple el año completito al aire. Ya estaremos platicando de esto y mucho más durante todo el programa, pero por ahora yo te quiero agradecer infinitamente por estar acá. Comunícate a través de mi Instagram, @soyelratonfm, mi Instagram, @soyelratonfm, así me encuentras, así me sigues, así nos ponemos en contacto. Comunícate conmigo, dime si vas a ir al Mitote Fest o no vas a ir, platícamelo todo, porque ya estamos cerrando prácticamente las bases. Ya sabemos que va a estar Banda La Herencia, estamos tratando todavía de contactar a un grupo sierreño porque hay unos que se han puesto sus moños, pues, que le llaman, ¿no? Por el horario y todo este rollo, pero lo vamos a cerrar y si no, con La Herencia nos vamos, mira, más que suficiente. Así es que ya te la saben, mi gente hermosa, nos vamos a ir con el primer bloque musical en este sábado 23 de mayo. Tu compa Toñito el Stuart a través de los micrófonos de La Mejor 92.7, aquí nomás, ¡vámonos!

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11: Vámonos adelante, mi gente hermosa. Después del primer bloque musical y esta pequeña pausa comercial, estamos de retorno, estamos de retache, que le llaman. Y recordarte que el día de hoy, mi gente hermosa, en punto de las 4 de la tarde, tenemos una cita en Plaza Patio Querétaro. ¿Por qué? Pues bueno, ya te la sabes, viene el cambalache de las estampitas, de las repetidas, que pues, en realidad, oye, hay gente que tiene repetidas más de 10, 20 veces al mismo carnal. Está cañón, ¿eh? Ya platicaba el compa Guti en la semana de una prox que será para llenar el álbum. Una prox de unos, ¿qué? 3,000, 4,000 varitos. Digo, más o menos contemplando unas 3 cajas. Y el álbum, dependiendo si es el sencillo o el de pasta gruesa, ¿no? Que le llaman. Pero estábamos platicando justamente de que, ay, ¿qué harían ustedes con esa feria, banda? ¿Qué harían ustedes con...? Yo, por ejemplo, no me compraría el álbum, pero ni en... O sea, no. Ni en los sueños de nadie más, ni en los míos, ni en... Nunca me compraría un álbum. Nunca lo hice de pequeño. Nunca lo haría ahora ya de grande. La realidad es que no. Pero yo creo que sí es una buena feria que incluso se puede invertir. Se puede utilizar para pagar deudas, se puede utilizar para diferentes cosas. Obviamente, no le quitamos el mérito a la gente que le apasiona esta parte, como la gente que va a ir el día de hoy a las 4 de la tarde, desde las 4 y hasta las 8, en el intercambio de las estampitas del Mundial en Plaza Patio Querétaro, para que le caigan. Ahí va a estar el equipo de La Mejor 92.7. Obviamente, toda esa raza que es muy apasionada, muy pambolera de pronto, pues bueno, esto es algo que les llena y se entiende por completo. Imagínate llenar el álbum, está súper chido. Y que vayas a un lugar en donde todos comparten el mismo gusto y quizá tengan la estampita que a ti te late, bueno, pues qué mejor y qué bendición. Porque además, fíjate que hay personas que se ponen la del Puebla y dicen, a ver, yo esta la tengo muchas veces, pero no es cualquier estampita. Vamos a ver, la persona que venga aquí a la mesa con su álbum y me enseñe que la estampita todavía no la tiene, yo se la voy a pichar, yo te la voy a regalar, pero ojo, tienen que traerla aquí porque pues, sí, mira, qué casualidad, ¿no? Te la doy y la vendes, pues ¿qué pasó? Así es que eso fue lo que nos pudimos percatar de lo que pudimos ser testigos en la edición pasada de las estampitas allá en ¿dónde fue la otra plaza? A ver ahorita si me lo recuerdan. Y pues sí, la banda se ponía la del Puebla y decía, yo dono esta, venga, al primero que llegue aquí a la mesa y me enseñe que no la tiene, yo se la pego aquí de bola, la estampita, pues, que le llaman. ¡Órale, pues! Oye, nos vamos a ir con el siguiente bloque musical. Recuerda, la cita es hoy en punto de las 4 de la tarde en Plaza Patio Querétaro. Y ya más adelante, en la siguiente intervención, estaremos hablando del Mitote Fest 2026, porque ya cumplimos un año en unos días, banda. ¡En unos días! Vámonos con música. Regresamos a través de la frecuencia de La Mejor 92.7. ¡Aquí nomás! ¡Vámonos!

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5: Y bueno, pues continuamos adelante. Estamos de retache, mi gente hermosa, a través de los micrófonos de la mejor 92.7. Yo soy tu compa, Doñito Le Stuart. Oye, comunícate a través de mi Instagram, @soyelratonfm. En el Instagram y en el TikTok me encuentras de la misma manera. Ahora, ojo, chécate nada más, Te voy a dar algo que nunca había hecho. Vete a mi Facebook personal, mi gente hermosa, personal. A las personas que me manden solicitud en este momento en mi Facebook personal, los voy a aceptar, ¿vale? Así es que me encuentras como Locutor Roldán. Locutor Roldán a través del Facebook, que es mi red social personal, no es la de la página, la fanpage, es mi Facebook personal. Órale pues, mi gente hermosa, así es que ya te la sabes, comunícate conmigo a través de cualquiera de estos tres medios, TikTok, Instagram o Facebook. Ahí yo te acepto, ahí yo veo qué rollo, ahí mándame tus peticiones, ahí sobre todo platícame si te vas a lanzar al Mitote Fest o no te vas a lanzar, porque vamos a dar las bases, todo lo vamos a hacer a través de las redes sociales de un servidor. Es por eso que si tú no me estás siguiendo en este momento y estás escuchando a lo mejor 92.7, te recomiendo que vayas de voladísima a seguirme a cualquiera de las redes sociales, pero principalmente en el Instagram. Te voy a platicar por qué. En el Instagram, porque ahí voy a subir el banner de la fecha, la hora, el lugar, pues no lo puedo poner, ¿verdad? Porque si no, esto se va a descontrolar, viejo. Pero sí voy a poner la hora, la fecha. Obviamente el banner de mis amigos de Banda La Herencia, más bien el logotipo y su foto de mis amigos de Banda La Herencia, la H, que sí suena, y también obviamente pues hay una foto de su servidor. Voy a hacer un banner tipo baile, o sea, ¿sí los han visto? Los que son tipo baile, donde te anuncian las agrupaciones en grandote, te dicen el lugar, la hora, la fecha, boletos en las tienditas de la esquina. Bueno, que no va a haber venta, ¿va? Pero vamos a hacer, mi gente hermosa, chula de preciosa, el banner. Ese lo voy a subir a través del Instagram. Únicamente a través del Instagram lo voy a subir, ¿vale? Automáticamente, subiéndolo, van a comentar ustedes: yo me quiero lanzar al Mitote Fest. Van a etiquetar a la persona con la que se quiera lanzar, porque, ojo, vamos a hacer pases dobles, ¿vale? O sea, para que no te vayas de a soldado. Pero, ojo, nada más vamos a contemplar de todas las personas que comenten. Únicamente vamos a sacar a 30 ganadores, es decir, 30 ganadores con su acompañante, en total van a ser 60 personas. Así es que, si tú lo estás escuchando, si tú no me estás siguiendo todavía, veme a seguir, porque en estos días voy a estar subiendo el banner ya con la agrupación, ya con la fecha, ya con la hora, primer aniversario del Mitote Fest, que va a ser allá en el Carmen, donde me van a prestar un saloncito, y entonces van a ir ahí y van a cotorrear conmigo, pues festejando este primer año del Mitote Fest, ¿vale? Así es que vete de este lado del Instagram, @soyelratonfm, y por ahora nos vamos con el siguiente bloque musical para no hacerlo tan largo. Regresamos y seguimos platicando de todo esto y mucho más. Soy tu compa, Doñito Stuart, súbele a través de la mejor 92.7. Aquí nomás, ¡vámonos!
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7: Y bueno, pues estamos de regreso de nueva cuenta en este momento y a través de los micrófonos de la mejor 92.7. Si tú te vas uniendo, te doy la bienvenida. Muchas gracias por estar de este lado. Gracias por estar conmigo en este sábado 23 de mayo desde la cabina de la mejor y desde las instalaciones en Torre Capita, piso 12. Muchas gracias, mi gente hermosa, chula de preciosa, por estar acá conmigo, por reportarse a través del 442-79-8392-7 y también por reportarse a través de mi Instagram, arroba soy el ratón FM. Estamos platicando de la festejación, de la festividad de, pues obviamente el mito. Ya viene el primer año, mi gente hermosa. A ver, estamos a 23, 24. ¿Cuántos días trae mayo? ¿30? O 31, trae 30, ¿no? Bueno, 23, 24, 25, 26, 27, 28, 29, 30. Para que acabe el mes faltan 7 días. Y luego entonces lo vamos a celebrar el sábado 13. Sábado 13, mi gente hermosa, a las 5 de la tarde. Es decir, yo ese día vengo a hacer programa normal y después de hacer el programa irá metiendo directamente para el saloncito donde espero que cuando llegue pues ya esté ahí la banda, ¿no? Bueno, la banda de la herencia no, porque va a llegar más tarde. La banda de la herencia va a llegar de las 7 a las 9 de la noche. Pero me refiero a la banda mitotera, a la gente que vamos a invitar, que ya estén por ahí y que, pues bueno, ya cada quien traiga lo suyito para pasarla rico y bien sabroso, ¿vale? Ojo, todo esto es a través de mis redes sociales, ¿vale? Todo esto es a través de mis redes sociales. Es un festejo que yo quiero hacer, pues porque obviamente nadie más me lo va a hacer, ¿verdad? Entonces quiero festejarlo, quiero celebrar este primer año con todos ustedes del mitote de la mejor 92.7, que muchos decían que no la iba a armar, ya vieron que sí, y vamos por mucho tiempo más, ¿vale? Así es que gracias a todos los que confiaron, gracias a todos los que siguen confiando, y pues vamos por el tiempo que sea necesario, ya sea aquí, o sea, obviamente aquí con el mitote, gracias a todos ustedes, y si no, pues de aquí será un trampolín en algún momento, pues como tenga que ser, pues que le llaman, pero por ahora celebrando el primer año, porque ya viene. Se me pasó de boleto, mi gente hermosa, no me lo imaginaría, se pasó de volada el año, la neta, ya un año viviendo aquí en Querétaro, un año conociendo gente nueva, un año pues de celebrar este programa que gracias a ti ha sido todo un éxito y toda una realidad, de lunes a viernes de 6 de la mañana a 9 de la mañana el mitote con todas y cada una de las secciones que tú ya conoces, el bingo musical, el palenque, obviamente también el tema más, el chismógrafo, la selección de canciones para el palenque, la frase matona y el vaquerito adivinador y todo lo que ustedes ya saben. Así es que mi gente hermosa, si no me sigues, sígueme a través de mi Instagram, arroba soy el ratón FM. ¿Por qué? Porque por ahí será la invitación para el Mitote Fest 2026. Por ahora nos vamos, mi gente hermosa. Yo soy tu compa Toñito Stuart. Esta es la estación que rifa, la número uno del regional mexicano. Y esta es la ratonera de la mejor 92.7. Aquí nomás. ¡Horas!

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6: Y bueno, pues se terminó la primera hora del programa, mi gente hermosa, pero estamos arrancando la segunda directamente desde los micrófonos de La Mejor 92.7 en Torre Cápita, en Avenida Antea, número 2, el piso. Ah, pues aquí andamos, continuamos echándole candela bien machín y bien macizo, porque este sábado se goza. Y además recuerda que tenemos una cita en punto de las 4 de la tarde con el cambalache de las estampitas de, pues, el álbum mundialista, ¿no? ¿Qué te puedo yo decir? La verdad es que yo no le entiendo mucho a todo ese... ¡Ah, espérate! Digo, yo no entiendo mucho a toda esta parte porque no conozco los jugadores. Digo, creo que ahí tienen como el nombre y las características, etc. Pero, híjole, si tú me dices, por ejemplo, a ver, de la selección de tal país, dime tres jugadores. Te puedo decir que ahorita ni siquiera de la selección de México yo te podría decir, porque yo no soy pambolero, banda. O sea, real. A mí me emociona ir al estadio, me gusta pasarla bien, me gusta gritar. Yo soy azul desde hace muchos años. Llegué a jugar en un equipo que era el Milan, en fútbol rápido ahí en la Ciudad de México, pero realmente nunca he sido fan así apasionado de que diga, uy, o sea, ¿sabes? Entonces yo no podría llenar un álbum porque pues desconozco, la neta, ¿no? O sea, te conozco a los jugadores comerciales nada más, o sea, los que, ¿sabes? Pero realmente de ahí en más, no. Ahora, ojo para la gente que vaya el día de hoy a las 4 de la tarde a Plaza Patio Querétaro. ¿Por qué? Porque tenemos también el balón oficial de la justa, pues que todos estamos esperando, ¿verdad? Justa mundialista. Y ojo, mi gente hermosa, únicamente con ir vamos a tener una urna, se va a meter el papelito con tu nombre y tus datos a la urna y tú podrás llevarte el balón oficial, mi gente hermosa, además de intercambiar y de cambalachear tus estampitas que tengas repetidas por las que no tengas. Y obviamente

Y gente hermosa, chula de preciosa, pues qué te digo, llenar tu álbum que le llaman, ¿no? Así es que ya te la sabes, vámonos adelante, estamos arrancando la segunda hora de programa, yo soy tu compa Toñito el Stuart y obviamente esta ratonera a través de la mejor 92.7, la haces tú, suéltame la rola, dice más o menos, así, abrazo.

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6: Continuamos adelante, mi gente hermosa. Aquí nomás tu compa Toñito el Estuar. Oye, sígueme a través de mi Instagram, @soyelratonfm. Va de nuevo, @soyelratonfm en Instagram y en el TikTok, ¿vale? A través del Facebook. Me encuentras como Locutor Roldán. Vamos de boleto y yo estoy pendiente de toda la raza y de todos los mensajes. Y que me digan quién se va a lanzar, mi gente hermosa, al Mitote Fest 2026, porque estamos cumpliendo un año. Y como ya bien les dije, se va a subir el banner a mis redes sociales. Y ahí en las redes sociales tú vas a hacer la dinámica que hemos estado haciendo pues cuando regalamos boletos, mi gente hermosa. ¿Cuál es la dinámica? Pues obviamente es comentar la foto, comentar el banner, mi gente hermosa, chula de preciosa. Comentar yo quiero ir, yo quiero lanzarme, etc, etc. Además, etiquetar a la persona con la que te gustaría ir. Y entonces yo todos los participantes los voy a meter a un bingo, a una ruleta de la inteligencia artificial. Y de todos los que comenten, vamos a seleccionar a 30 personas. Pues, ¿por qué? ¿Por qué? Pues porque obviamente, mi gente hermosa, cada uno va a ir con su acompañante. Estamos hablando de 60 personas. Más aparte, pues los invitados, como mi familia, que quiero que estén presentes en el primer aniversario de mi programa a través de esta estación que rifa muy machín y muy macizo, que le llaman. Así es que ya te lo sabes, mi gente hermosa, chula de preciosa. Yo soy tu compa, Toñito el Estuar. Ve a seguirme. Si no me sigues, ve a seguirme porque esos pases para el Mitote Fest, que en realidad no son pases, solamente va a ser una lista para las personas que van a estar invitadas, pues, porque si lo hago en general, va a llegar muchísima raza y no vamos a caber. O sea, el salón está pequeñito, mi gente hermosa, pero todo se estará documentando. Para la gente que no nos pueda acompañar, pues lo van a ver a través de las redes sociales también. Pero ojo, para la gente que quiera ir, que quiera participar, tiene que ir a comentar la foto, que ahorita todavía no está. No vayan a ir ahorita a querer comentar, no está todavía, pero sí veme siguiendo para que cuando yo la suba, pues tengas la chance de comentar luego, porque te va a aparecer ahí en tu feed de Instagram que acabo de subir una foto nueva, y entonces comentas para que seas de los primeros. Pero bueno, mi gente hermosa, nos vamos a ir con más música. Vámonos con el siguiente bloque musical. Yo soy tu compa Toñito el Estuar a través de la mejor 92.7. Aquí nomás.

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11: Bueno, ¿quién habla? Ay, hola a todos de regreso, mi gente hermosa. Oigan, gracias a toda la banda que se sigue reportando a través de mi Instagram, @soyelratonfm. Así me siguen, así me encuentran, así nos ponemos en contacto. Oigan, tenemos una cita hoy en punto de las 4 de la tarde en Plaza Patio Querétaro, porque tenemos el cambalache de las estampitas. Si tú tienes repetidas, si tú compraste 2, 3, 4, 5, 6, 7, 8, 9, 10, everybody, cajas, las que hayas comprado y pues obviamente tienes muchísimas repetidas, llévalas el día de hoy. Ojo, también hay raza que llega y que tiene muchas repetidas porque ya llenó el álbum y entonces ya no las quiere cambiar porque pues ya para qué, si ya lo tiene lleno. Pero sí te las vende de a 5, de a 10, de a 15, de a 20, 25 varos, dependiendo cuál sea la estampita, obviamente, mi gente hermosa. Tú sabes de eso más que yo porque pues, sabes el valor que le puedes dar a cierta estampita de tal o cual jugador, ¿vale? Así es que ya te la sabes, mi gente hermosa, chula de preciosa. Por ahora nos vamos a ir con más música. No, espérate, antes de irnos con música te digo que también si tú vas al día de hoy al cambalache de las estampitas a Plaza Patio Querétaro, también podrás participar para ganarte el balón oficial de esta justa, ¿no? Esta justa 2026 que ya está a punto de arrancar, mi gente hermosa, chula de preciosa, y que evidentemente se va a poner de súper, súper maravilla. ¿Qué tienes que hacer únicamente? Llegar, vas a apuntar tu nombre en un papelito que te van a brindar, ese papelito se va a meter a una ruleta, a una urna, esa urna va a girar tiquiti, tiquiti, tiquiti, tiquiti, y entonces, mi gente hermosa, tú podrías ser el ganador del balón oficial. Yo lo subí, ¿cuándo fue? Lo subí el día miércoles a las historias, bueno, lo subieron a las historias de La Mejor, lo anuncié, yo lo compartí en mis redes sociales también, así es que si tú vas el día de hoy a las 4 de la tarde a Plaza Patio Querétaro, podrás llevarte también, además de tus estampitas repetidas, cambiarlas por otras, participar pues obviamente por el balón oficial de esta justa que ya está a la vuelta de la esquina. Ahora sí, mi gente hermosa, nos vamos a arrancar con más música, viene un bloque más musical, comunícate a través de mi Instagram, @soyelratonfm, así me sigues. Si me encuentras así, nos ponemos en contacto. Súbele, súbele, hay lugares.
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4: Y bueno, pues ya te la sabes, béisbol, mi gente hermosa, chula de preciosa. Estamos cerrando prácticamente esta segunda hora del programa de La Ratonera. Gracias a toda la banda que sigue reportándose a través del 442-79-83-92-7 y también a la raza que se reporta a través de mis redes sociales, que es bien importante que me sigas. 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Fíjate, en Facebook nos encuentras como La Mejor QRO. 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Ojo, algo bien importante para la gente que de pronto sale de viaje, que de pronto no le llega muy bien la señal hasta donde quiera que nos escuche y se le pierde de pronto, descarga la aplicación, es bien fácil, búscala como La Mejor Querétaro 92.7. La Mejor Querétaro 92.7, la tienes, ahí nos puedes escuchar 24/7, toda la programación, su compa Toñito Estuar, fíjate, de lunes a viernes arrancamos con su servidor de 6 de la mañana a 9, posteriormente viene el cachorro de 9 a 12, después tenemos una hora libre, pero ya saben que metemos ahí los controles remoto y todo ese rollo, después viene de 1 a 4 Gonzalo Reyes y el Salto del Tigre, y después pues obviamente viene el Guti de 5 a 8 de la noche con qué show con el Guti, pero también después vienen las bromas del Panda Show, o sea que todo el día, mi gente hermosa, tenemos programación. Después del Panda Show, que empieza a las 9, a las 8, perdóname, termina a las 10. Y pues ya prácticamente, ya casi todos nos vamos a mimir, ¿no? Un servidor tiene que dormir porque al otro día hay que pararse temprano, mi gente hermosa. Pero sigue todas las redes sociales de La Mejor y sígueme a mí en mis redes sociales como @soyelratonfm, @soyelratonfm en el TikTok y en el Instagram. Y como primicia, ay, ahora, váyanse a mi Facebook personal. Este no es a fanpage, ¿eh? Mi Facebook personal, Locutor Roldán. Así me encuentras, así me sigues y así nos ponemos en contacto, platicamos y todo lo que acontece. Ya te la sabes, vámonos en este momento con más música. Soy tu compa Toñito Estuar y esta es La Ratonera, que a través de La Mejor 92.7 la haces tú. ¡Vámonos!

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1: Arrancando aquí nomás la tercera hora de este programa, mi gente hermosa, la tercera y última hora de este programa, ya te las da béisbol en este momento. Nosotros, pues a través de la frecuencia que rifa la número uno del regional mexicano aquí en la bella ciudad de Querétaro, y además, pues bueno, para toda la banda que no es de aquí, que nos escucha en las orillas, pues no sé, de Guanajuato, de Hidalgo, de Puebla... o incluso en el norte, mi gente hermosa, chula de preciosa, allá en la Ciudad de México también, en el Estado de México, pues mucho más fácil para que nos escuchen a través de la página web de La Mejor Oficial o a través de la aplicación de La Mejor Querétaro 92.7. Así la encuentran, La Mejor Querétaro 92.7, así la encuentran, la pueden descargar en su móvil, sea Android o iOS, sea el móvil que ustedes tengan, es completamente gratis, y ahí, mi gente hermosa, te enteras de Toño Moroño, es decir, te enteras de los programas, de las promociones, te enteras evidentemente también de todos los eventos que vienen, de en dónde va a estar La Mejor 92.7, y lo más importante es un pase que te asegura, o sea, real, es un pase que te asegura que te puedas llevar boletos, que puedas participar en experiencias, que puedas participar en muchas cosas. ¿Por qué? Te voy a platicar por qué. Porque los carros, cuando llega una persona por boletos en carro, ¿cuál es el requisito? Tú lo sabes, es la calcomanía de La Mejor 92.7. Y ya de paso, y si te la, ya te la pegué, la del ratón, pero ese no es requisito, ese nomás es por gusto. Quien la quiera, cuando me vean, pídamela, pítenme, tóquenme el pito y díganme, estoy, regálame tu calca, carnal, y yo te la pego, es más, nos paramos en los carriles centrales de 5 de febrero y ahí te la pego. Oye, ese es el pase para los que llegan en nave. Ojo, hay mucha gente que no tiene nave o que simplemente llega caminando o llega en el transporte o XY. Bueno, el pase así, literal, el que te asegura que te den boletos, mi gente hermosa, y todas las promociones originales de La Mejor, es la aplicación descargada en tu teléfono. Ese es un hecho. Además de que te va a funcionar si en algún momento sales de vacaciones, pero dices, ay, es que aquí en donde vine no hay estaciones de radio chidas, o ay, aquí donde vine no hay tanta señal, o no alcanza la señal de La Mejor 92.7. Pues el internet llega a todos lados, mi gente hermosa, estés en donde estés, no te puedes perder la programación de La Mejor, porque sí vas a tener, obviamente, pues el alcance de lo que viene siendo el streaming de radio, ¿no? Órale pues, mi gente hermosa, más adelante platicaremos un poquito de que tenemos una cita hoy en punto de las 4 de la tarde en Plaza Patio Querétaro para el cambalache de las estampitas, ya te la sabes, promociones de La Mejor 92.7, y también vamos a platicar de la experiencia que se viene con Banda La Adictiva, mi gente hermosa. Por ahora, súbele, hay lugares, bueno, vámonos, suéltamela aquí nomás.

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7: 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Y tercero, la foto con banda La Adictiva. Así nomás, ¿eh? O sea, así nomás quedó, que es, hoy es que 23, 24, 25, 26, 27, 28, 29. Es el próximo. Es el próximo domingo, mi gente hermosa. Ay, fíjate, ya hace rato estábamos diciendo que cuántos días tiene el mes de mayo. Tiene 31, sí es cierto, porque justamente este eventazo de nuestros amigos de GP Entertainment, un saludote para mi compa el Güero Pinal, para toda su familia y para toda la producción también de GP Entertainment. Saluditos con mucho cariño de parte de su compa Toyito Lestuar. Y ojo, esta experiencia es para el próximo 31, es decir, el próximo domingo. Tú tienes las bases en el Facebook de la estación para ganarte tus boletos, pero también tu experiencia, ¿vale? Y si tú quieres boletos, dices, no, pues yo la verdad es que yo no me quiero arriesgar a no ganarme la experiencia, pero sí quiero ir. Yo te regalo boletos a través de mi Instagram oficial, @soyelratonfm. Hay un banner publicado, ese sí ya está publicado. Vas a ir a comentar, chécate, comentas, yo quiero ir al jaripeo baile. Etiquetas a tu acompañante, etiquetas a GP Entertainment y automáticamente estás participando. Ojo, todavía no ganas. Estás participando, yo te voy a meter a un sorteo y de todos los comentarios yo voy a regalar pases dobles, ¿vale? Pero ese es otro tema, mi gente hermosa. Recuerda que hoy tenemos una cita también en punto de las 4 de la tarde. Pues ya, en un ratito, ya que falta, para que te vayas al Cambalache de las Estampitas en Plaza Patio Querétaro y obviamente ahí entonces pues puedas cambalachear tus repetidas y puedas así lograr llenar tu álbum. Dicho esto, mi gente hermosa, nos vamos de boleto. Yo soy tu compa Toñito Stuart de La Mejor 92.7 y esta es La Ratonera. ¡Aquí nomás! ¡Vámonos!
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0: 3:27.
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12: Estamos casi llegando al final, pero todavía no. Todavía no, mi gente hermosa, pero sí recordarte que ya estamos a nada. Es más, la producción, ya todos están por allá por Plaza Patio. Ya están listos y preparados pues para comenzar. La gente ya se está dando cita porque aparte, pues desde antes de que empiece todo este rollo, la gente ya empieza a llegar, ya se empieza a sentar en las mesas, ya empieza a abrir su álbum para ver cuáles son, pues evidentemente, las tarjetitas que les hacen falta, las estampitas que les hacen falta. Y, pero en punto de las 4 de la tarde, arrancamos oficialmente. Ya estamos a nothing, mi gente hermosa. Estamos a nada de arrancar con este cambalache de estampitas el día de hoy en Plaza Patio Querétaro. ¿Qué tienes que hacer? Únicamente llegar con tu álbum, llegar con tus estampitas, checar, pues, obviamente, cuáles son las repetidas, que seguramente ya las tienes bien identificadas, y empezar a ver qué rollo. ¿Quién quiere cambiar tal por cual? Incluso si tú te quieres poner la del Puebla, te pones, pues, de que, yo tengo esta, mira, y es un buen jugador, es un buen elemento, y la neta, la quiero regalar. Quiero ver si alguien que no la tiene llega en este momento, me abre su álbum en la página indicada, y yo se la pego para que te veas chido también tú, ¿qué te parece? O cambiar una por otra, cambiar tal jugador por otro jugador, que a lo mejor tú ya lo tienes, pero quieres tener una estampita. Es, ya tú sabes, mi gente hermosa, así es que ya te la sabes. Ya estamos llegando prácticamente al final de este programa, ya en un ratito empieza todo el argüende, todo el mitote allá en Plaza Patio Querétaro, y yo te invito a que vayas porque además podrás participar por el balón oficial de esta justa que ya viene, mi gente hermosa. Así es que lo único que tienes que hacer es llegar, llenar un papelito con tu nombre y con tus datos, lo metemos a una urna y ya estás participando para que posiblemente te puedas ganar, pues obviamente, este balón, que está chido, ¿eh? Yo ya lo tuve en mis manos, yo ya lo palpé, yo ya lo sentí y está bien, ¿eh? Está bien, no para echar reta, sí para exhibirlo en alguna parte de tu cantón. Así es que lánzate en este momento. Yo por ahora me lanzo, pero a un bloque musical, y regresamos a despedirnos en esto que es La Ratonera de la Mejor 92.7. ¡Aquí nomás!

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6: Y llegamos al final de este programa, mi gente hermosa. Te agradezco muchísimo la sintonía. Te agradezco todo el buen rollo, toda la buena vibra. El haber estado acá, el reportarte a través de mi Instagram, arroba soy el ratón FM. El seguirnos en la mejor QRO a través del Facebook. En seguir a través del Instagram, arroba la mejor QRO 92.7. También a través del TikTok, como arroba la mejor guión bajo QRO. Y también a través del WhatsApp, que obviamente si no lo tienes registrado, regístralo. 442-7983-927. Lo más importante de todo esto también, tener la aplicación descargada en tu celular, porque es tu pase a todas las promociones y experiencias de la mejor 92.7. ¿Por qué? Porque obviamente tú llegas, por ejemplo, hoy al Cambalache de las Estampitas, ¿no? Y si nosotros, por ejemplo, llevamos boletos, que hay sorpresas, hay regalos y todo esto, pero si uno de los requisitos es ven aquí a la mesa y enséñame que ya tienes la aplicación descargada en tu celular, no de que apenas la vas a descargar, de que ya la tienes, que eres fan de Hueso Colorado, de la mejor 92.7. Imagínate que compites contra otra persona, pum pum pum, imagínate el escenario, llegan corriendo a la mesa, tenemos boletos para tal evento, va, órale pues, a las dos primeras personas que lleguen aquí, y la primera que me saque que tiene la aplicación descargada en su celular se la lleva, y que tú la tengas y el otro que compitió contigo apenas la vaya a descargar, pues carnal, o al revés, imagínate que el otro ya la traes descargada y tú apenas la vas a descargar y te perdiste los boletos, y qué tal si eran unos buenos boletos, una buena experiencia, qué tal si te llevabas la foto con la adictiva, qué tal si te llevabas un meet and greet con XY artista, bueno, pues descarga la aplicación desde tu celular. Mi gente hermosa, hemos llegado al final de este programa, te agradezco muchísimo por haber estado acá, yo soy tu compa Toñito el Stuart, sígueme a través de mi Instagram, arroba soy el ratón FM, arroba soy el ratón FM, así me sigues, así me encuentras y así nos ponemos en contacto, nos fuimos de boleto, sígueme y en este momento va, órale pues, en este momento 5 minutos, sígueme y te sigo, en este momento ya faltando cualquier cosita para las 4 de la tarde, yo 5 minutos, lo cuento a partir de ahorita que mande al bloque musical. Si me sigues, yo te sigo. Arroba soy el ratón FM, soy tu compa Toñito el Stuart. Nos despedimos. Cuídate muchísimo. Nos escuchamos el lunes en punto de las 6 de la mañana en el mitote de la mejor 92.7. Aquí nomás. Bye, bye.

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2: 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Buenas tardes, Querétaro. Aquí andamos ya. Con el Cambalache de las estampitas de la mejor del mundial. Sí, de este álbum del mundial que ha sido la locura en diferentes puntos de Querétaro. Y la gira de este Cambalache llega a Plaza Patio, lo que antes era Plaza Central. Aquí estamos en Plaza Patio. ¿Dónde estamos ubicados? Estamos ubicados porque hay muchos que dicen, ¿dónde se van a poner? Bueno, estamos exactamente afuera de los cines. Afuera del cine, aquí estamos ubicados, afuera de la tienda de Sinaloa, que es el Coppel. Aquí estamos ubicados el día de aquí en esta explanada. Aquí estamos todo el equipo de La Mejor 92.7 con regalos. Sí, ya está la gente intercambiando. Ya veo a mi querido Andrés Hurtado, ya anda bien.

0: bien concentrado cambiando el caballero. Ahí anda. Y también traemos regalos. ¿Y qué regalos? Y para ello, quiero saludar a mi querida Nancy Bailón. Mi querida Nancy, ¿cómo estás? Buenas tardes.
1: Hola, cachorro. Pues mira, hoy traemos un álbum de pasta dura que están ya difíciles de conseguir. Traemos unas calcetas oficiales de la selección mexicana. Traemos vasos, traemos rompecabezas. Y hoy estamos rifando este balón. Pero este balón es muy significativo porque el 6 de junio vamos a estar en el Radiotón. Entonces, si tú nos donas dos estampitas, participas para la rifa del balón. Porque estas estampitas, estamos haciendo unos sobres que ya vamos en el sobre 3. Los vamos a vender el día del Radiotón. Y todo ese dinero se va a ir a la alcancía de La Mejor. Y vamos a entregar el dinero al final. Vamos a hacer amistades claras, cuentas claras, o cuentas claras, amistades largas.
0: Así es, la mejor 93.7 poniéndose la del Puebla. También yo voy a subastar, de hecho pedí permiso antes de, porque luego si no, voy a subastar una de mis chamarras de La Mejor, la voy a subastar también el día del Radiotón, así que a quien dé más, y obviamente ese dinero también se va a ir a la alcancía para apoyar a los niños con cáncer de AMANC en este Radiotón 2026, que es el próximo 6 de junio, donde terminaremos esta gira del cambalache de estampitas, que insisto, hoy estamos de 4 de la tarde a 8 de la noche aquí en Plaza Patio. El próximo sábado, sábado 30, estaremos en Puerta La Victoria, y el próximo sábado 6 de junio estaremos en Plaza Constitución, muchachos, ya prácticamente en la recta final de este cambalache de estampitas, donde si no tienen el álbum, si no tienen y nada, no se preocupen, vénganse para acá. Aquí está mi querido Fernando, preguntan por mi querido Fernando, él les va a vender el álbum, les va a vender las estampitas, e incluso a los que ya andan bien adelantados, que ya más les faltan estampitas contadas, aquí las tienen en venta individual. Sí, individual. Aquí las venden individuales ya para que las últimas, pues se las puedan llevar. Así que muchachos, voy con música a través de La Mejor 92.7. Insisto, un evento completamente familiar para que se tengan a los chiquitines y que vivan una tarde, pues, a gusto aquí en, pues, Plaza Patio, muchachos. Voy con música y regreso tu compa el cachorro a través de La Mejor 92.7.

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5: Mucho. Saludos a mi querida Angelina. Qué gusto saludarla. Cuídense mucho. Y al millón y pasadito. ¿Cómo no? Ahí está. Esto es chido de este tipo de eventos que conocemos a muchos de ustedes. Ahorita también ya saludé a mi querida Cristina y a toda su familia. Mira, también gente conocida por acá, excelente host, excelente fotógrafo. Aquí andamos, qué gusto saludar. Mira, mi querido host, ¿cómo estás? Cualquier fotografía, cualquier show, ¿dónde te podemos encontrar, amigo?
6: Videos. Crow MX.
5: ¿Qué es lo que haces? ¿A qué te dedicas?
6: Fotografía y video, a sus órdenes.
5: Fiestas, todo ese de eventos, todo ese rollo.
6: Divorcios, fiestas, primera comunión, todo, hermano.
5: Ahí está, saludos, ahí está, saludos a mis amigos todos. Y también gracias a mis amigos de Telcel que están aquí presentes. Aquí está mi querido Renato, aquí están las edecanes, la verdad, aquí está la familia. Y también lo decimos, aquí está mi querido Fer, también aquí. Tenemos los pines de la Coca-Cola también aquí están disponibles. Las calcomanías de la Coca, que también están muy cotizadas, también aquí las tienen en venta individuales. También la venta de calcomanías individuales también, gracias a que les hagan falta. A los que ya les faltan poquitos, también pueden venir el día de hoy. Y también habrá regalos. Más adelante habrá regalos, como es el álbum de Pasta Dura, están los calcetines, está un álbum, están los vasos oficiales del Mundial por parte de mis amigos de G500. Y también le voy a preguntar a mi señor Gus, ¿cómo nos podemos llevar este mini balón oficial de la FIFA del Mundial 2026?
7: Fíjate que es bien fácil, cachorro. Lo único que tienen que hacer es que si ustedes se encuentran aquí en el Cambalache de Estampas de La Mejor 92.7 en Plaza Patio, deben de traer dos estampitas del, obviamente, del álbum oficial. Aquí le damos un papelito, anota su nombre, su número de teléfono y participa por el sorteo por el balón. Bien, ya lo dijiste. Llevamos tres sobres ahorita, ya completos. Que cada sobre son 7 estampitas. Estos se van a estar vendiendo en el Radiotón el próximo 6 de junio. Obviamente todo lo recaudado se va a donar a los niños con cáncer.
5: Ahí está, a mi querido DJ Gus. ¡Que te escucha, señor Gus!
7: Es correcto que me escuchen hoy a las 9 de la noche y los viernes de 10 a 12.
5: ¿Qué vamos a tener? ¿Cumbia, pisteadora, bailable, de qué?
7: Hoy tenemos cumbia, tenemos un poquito bailable y algo de quebradita también.
5: Vámonos, ahí está. También, para mejor ubicación, estamos enfrente de la tienda oficial del próximo campeón del fútbol mexicano, que es el Cruz Azul. ¿Algo que opina mi querido Lalo?
8: Nada, cachorro.
5: Vámonos. Habías visto la semana pasada, estábamos sufriendo ahí en el partido de conspiradores, mi Richard Lalo y un servidor viendo el partido de la Chivas contra Cruz Azul, y gracias a Dios, se acomodan los astros. Así que véngase para acá, aquí vamos a estar de 4 de la tarde a 8 de la noche, hasta las 8 de la noche, insisto, estamos a las afueras del Cinépolis. Aquí estamos a las afueras del Cinépolis, exactamente enfrente del Wingstop, de Coppel. Aquí va a haber las vallas, va a haber todos los logotipos de patio de La Mejor Querétaro. Y con las diferentes dinámicas que hacemos para intercambiar calcomanías, e incluso el intercambio pasado rifaron un jersey del Barcelona original. O sea, para que vean el grado de cambalache que tenemos el día de hoy. Le digo que todo, hasta la suegra, la mujer, todo le cambiamos el día de hoy, ¿eh? Si trae carro también, con documentos legales también le cambiamos. ¿Cómo no, muchachos? Así que aquí los invitamos, vamos a estar hasta las 8, insisto, un evento completamente familiar para que se traigan al chiquitín. O si usted no está chiquitín y también colecciona los álbumes, pues vénganse para acá a ver si ya puede terminar aquí los álbumes. Porque ahorita le voy a preguntar, ahí más adelante, mi querida Nancy, cuántos álbumes se llenaron la semana antepasada. Por lo pronto, voy con música. Te copa el cachorro de todo el equipo de La Mejor desde el Cambalacho 2026 de Plaza Patio.

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8: 4 de la tarde con 30 minutos. Tu compa el cachón a través de La Mejor 92.7 desde el Cambalache de Estampitas en Plaza Patio. Para mejor referencia, estamos afuera del Cinépolis, enfrente de Coppel, unas salitas. ¿Cómo se está viviendo esta emoción, señor Gus? Cuéntenos. Cuéntenos, señor Gus, ¿qué está pasando?
9: Oye, fíjate que en ese momento se está llevando ya el Cambalache de estampitas del álbum del Mundial. Ya varia gente ya hizo sus tratos, cada quien trae sus estampitas valiosas. Yo la verdad es que no le entiendo mucho, yo no sé cuál vale más, pero por algunas piden hasta 2, 3 sobres y algunas obviamente pues hacen cambio pues por más estampitas, mayor cantidad. Pero aquí ya todos traen sus intercambios, cada quien trae sus costos, cada quien sabe cuánto le costaron. Yo veo que apenas vas empezando, cachorro, pero tú, hay una estampita que debe de llamarte más la atención. ¿Cuál es la tuya? ¿Cuál es la que tu estampita, la que estás buscando?
8: La de San Judas Tadeo, para que nos cubra y nos cuide. Ah, no es cierto.
9: Esa es otra.
8: La de Carlos Hermosillo.
9: La de este álbum, pues.
8: La de Sage, que abarca todo el álbum. ¡Ah, no es cierto! No, no es cierto, es historia.
9: Es que la de Sage no se puede cuerpo completo, es demasiado, güey.
8: La del Sage que sale en la página 1 y termina en la 20. Nah, fíjate que todas, señor Gus, todas en especial, la verdad, te he entretenido. Dice el meme, ¿cómo mantener un hombre callado y concentrado? Pegando estampitas.
9: Sí, ya vi, mira, aquí tenemos aproximadamente unas, ¿qué serán? Yo creo que unas 12 mesas o más, tal vez, y están llenas, llenas de gente haciendo su cambalache, lo cual está muy chido. O sea, digo, cada quien se entretiene, y bien lo dijiste, una manera de mantenerlos entretenidos, vea usted nada más, para muestra, basta un botón, y aquí estamos en el cambalache.
8: Gente muy, muy elegante el día de hoy. Mira, saludos. Ahí la gente con la playera de Cruz Azul, próximo campeón del fútbol mexicano, esperamos, Dios nos oiga, ojalá, así que, insisto, vénganse para acá. Veo que hay diferentes ventas. Si no les llama la atención las estampitas, veo que también venden artículos del Mundial, venden los pines de la Coca, venden unos muñequitos también por acá. Eso no los había visto. ¿Habías visto esos muñequitos que están aquí, mira? Sí, ¿qué es eso?
10: Chocolocos, chocolocas, algo así. ¿Son igual de colección? Colección mundialistas. Ah, no sé si alguna vez te tocaron unas figuritas que parecían frijolitos, que por más que lamentabas, siempre caían parados. Así son como esas.
8: ¿Y esos dónde salen o qué, yo?
10: No, esos tal cual los venden que en el Walmart, que aquí en Soriana, o sea, en supermercados.
8: Ok. Así que ahorita mi querida Nancy está regalando sobres también con diferentes dinámicas. Y están saliendo también jugadores importantes, ¿eh? Un sticker especial, le salió un compa aquí. Así que, insisto,
4: Si no tienen su álbum, si aquí quieren empezar a llenar, no importa, vénganse para acá. Aquí lo pueden empezar a llenar. Pueden participar también por las diferentes dinámicas que hay. Tenemos el vaso oficial del mundial por parte de mis amigos de G15, que está muy bonito. Le cabe como un litro, yo creo. Un litro le cabe. Una michelada, una caguamita, ahí sí cabe. Y el baloncito del mundial, que está bien perrón, está muy, pero muy, muy, muy padre. Así que, muchachos, vénganse para acá. Ahorita más adelante vamos a platicar con mis amigos de Patio Querétaro para que nos digan todas las actividades que hay, las tiendas que hay y demás. Así que, su copa el cachorro y todo el equipo de La Mejor desde el Cambalache de Estampitas 2026. Y por cierto, el próximo lunes voy a estar regalando mandado. Sí, les voy a pegar el mandado. Bueno, no, yo no. Mis jefes. Qué bueno yo que fuera, ¿verdad? Pero mi quisiera iría ahí. Ahorita les voy a contar cómo va a estar el detalle y en dónde, en qué mercado voy a estar pagando el mandado. Voy con música y ya regreso.

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5: Falta 4 de la tarde con 47 minutos. Copa el Cachorro a través de la mejor 92.7 desde el Cambalache 2026 de las estampitas del Mundial, que hoy hace una gira y llega a Plaza Patio. Y para ello me encuentro con mi querido Eric de aquí de Plaza Patio para que nos platique todo lo que encontramos en esta gran plaza. Mi querido Eric, ¿cómo estás? Buenas tardes.
6: ¿Cómo estás? Muchas gracias. Bien, aquí pues mira, emocionados con toda esta dinámica que está trayendo bastante gente. Pues prácticamente aquí en Plaza Patio puedes encontrar de todo. Tenemos bastantes marcas, bastantes actividades. Ahorita estamos dando mucho enfoque a lo que se viene del Mundial. Desde el 20 de junio hasta al 19 de julio. Cada fin de semana vamos a tener una actividad diferente, de brincar como el CR7, de atinarle a una portería con obstáculos, dominadas, talleres para los niños. Entonces la verdad es que se viene con todo, se va a adornar muy bien la plaza, incluso un balón gigante para tomarte tu fotito y te pueda llevar un buen recuerdo, ¿no?, de la plaza.
5: Además es una plaza que prácticamente todos la ubicamos, es una excelente ubicación la que tienen aquí en Avenida Revolución. Correcto. Avenida Revolución básicamente casi esquina con que es Avenida del Sol, se puede decir. ¿Horarios de la plaza, Mickey Derek?
6: Pues estamos aquí desde las 10 de la mañana hasta las 10 de la noche. Creo que somos de las pocas plazas de aquí de Querétaro que cierra un poco más tarde y siempre pues hay de todo. Igual ahorita también tenemos pues bastantes estrenos en Cinépolis, en todo lo que tenemos aquí en la plaza.
5: Y además, como tú lo has dicho, es una plaza que tiene de todo. O sea, tiene el cine, tiene diferentes opciones de comida para toda la familia, para todos los paladares, para todos los gustos. Tiene las tiendas departamentales, tiene también las tiendas de autoservicio. O sea, la verdad que encuentras muchísimas opciones. Y qué mejor también consentir a toda la familia que ya se nos viene el Mundial. La pregunta del millón, mi querido Eric, pues vienen los partidos. Estamos buscando dónde ver el partido, dónde ver, cómo ver el rollo. Y a lo mejor Plaza Patio nos queda cerca de donde esté nuestra casa, nuestro lugar de trabajo. Y queremos ir a ver el partido. ¿Se va a poder ver aquí?
6: Claro que sí, se va a poder ver aquí. Tenemos lo que es algunos restaurantes que lo van a estar transmitiendo. El cine también, pues sabemos que va a estar transmitiendo algunos partidos. Y sobre todo nosotros en el área de comida rápida, en el área del food court, vamos a tener también todos los partidos. Entonces creo que es una buena opción para venir, comer, estar con la familia. La plaza se presta para ser una plaza muy familiar y pues pasar un buen rato, ¿no? ¿Por qué no?
5: Mi querido Eric, para saber el calendario de actividades, todo lo que va a haber, ¿tienen redes sociales? ¿Dónde los podemos seguir?
6: Claro que sí, nos pueden seguir ahí en Plaza Patio Querétaro. Ahí prácticamente subimos todos los eventos que tenemos actualmente. Ahorita, pues bueno, ya viene todo lo que se viene, te comentaba del Mundial. También tenemos unas clases gratuitas en las mañanas, los sábados, de zumba, de yoga. Entonces prácticamente tenemos muchas actividades y ahí pueden estar al pendiente de todo.
5: Y además también lo que me encanta de Plaza Patio es que tiene muchísimo lugar de estacionamiento, porque nos vamos con la fita que solamente estacionamiento está en la parte de adelante y no. También hay que decirle, por ejemplo, yo en la persona ahorita que llegué aquí a la plaza, me estacioné en la parte de atrás. Hay lugar también bastantes en la parte de atrás, o sea, para que la gente no se establece en un solo lugar, sino que también tenemos diferentes accesos, mi querido Eric.
6: Sí, que no se quede con la finta. La verdad es que la plaza tiene excelente ubicación, como tú mencionabas. Hay estacionamiento para muchísimos autos y todas las actividades que pueden encontrar, ¿no? Entonces, la verdad es que es una muy buena opción para que vengas aquí con la familia y más ahora que en esta época del Mundial que se aproxima.
5: Mi querido Eric, muchísimas gracias.
6: No, gracias a ti, que estés muy bien.
5: Véngase para acá, ya lo escucharon. Ya tenemos prácticamente casa llena, ¿eh? Casa llena, está prácticamente ya llena todas las mesas. pero síganla para acá porque seguimos con las actividades. Ya también llegaron celebridades, ya también por acá está mi quito Marquito Jiménez, exjugador de los Gallos Blancos del Querétaro, todo un emblema, también ya viene aquí con su familia, que ya es tradicional que vengan a cambiar las estampas. Están haciendo también una rifa de un baloncito oficial del Mundial. O sea, de verdad, hay muchas cosas. Estamos apenas tirando la casa por la ventana con mis amigos de Plaza Patria. Así que aquí vamos a estar hasta las 8 de la noche. Importante, para que puedas hacer acreedor a los diferentes regalos que tenemos por acá, importante seguir redes sociales de Patio Querétaro y las redes sociales de La Mejor QR. ¡Voy con música! ¡Ya regreso!

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2: 5 de la tarde en punto. Tu compa el cachón a través de la mejor 92.7 desde el Cambalache de Estampitas del Mundial, aquí en Plaza Patio. Todo el equipo de la mejor aquí andamos presentes en este Cambalache. Y la verdad es una locura. Es una locura. Mi querida Nancy, ¿qué acaba de pasar, mi querida Nancy?
3: No. Mira, de verdad, deben de admirarme porque he regalado Messi's, he regalado Cristianos. A J. Rablin le regalé a Cristiano Ronaldo en extra sticker plata. Ahorita pedimos la racha más grande de TikTok y lo más sorprendente, cachorro, es que los jóvenes menores de 18 años tienen rachas de hasta 600 y ahorita se llevaron sobres de estampitas.
2: Así que vean, para que vean todo lo que está pasando en el color, ya estamos también grabando historias para las historias de la mejor QRU, de todo lo que está pasando, porque tenemos prácticamente casa llena, gracias a mis amigos de Telcel que también están haciendo dinámicas para regalar el álbum, para agarrar

las estampitas. Insisto, si usted no tiene el árbol, si no tiene estampitas, vénganse para acá, no importa. Porque aquí, insisto, el álbum lo llenamos entre todos. Entre todos, todos, todos. Es importante que sigan las redes sociales de La Mejor QRO. Que sigan las redes sociales de Plaza Patio Querétaro. Y con eso pueden hacer acreedores a las diferentes dinámicas, regalos que hay por acá. Veo calcetines oficiales de La Mejor del Mundial. Que son los calcetines oficiales de la selección mexicana. Eso no los había visto, ¿eh? El rompecabezas, el vaso del mundial. También tenemos aquí el álbum Pasta Dura. ¡Wow, wow, wow! Y también estamos haciendo donativos para el Radiotón. El Radiotón que es el próximo 6 de junio en Plaza Constitución, donde nos reunimos todos los medios de comunicación. Ahí nos quitamos las playeras de nuestra estación de radio y nos ponemos una sola, que es la de AMAC, la de Radiotón. Tanto todas las radios de Querétaro, como todas las televisoras, nos reunimos ahí en Plaza Constitución, cada quien con su stand, para poder hacer dinámicas, para poder aportar y llenar de amor y obviamente ayudar a los niños con cáncer. Ahí, música en vivo. Va a estar la banda oficial y exclusiva de La Mejor, que es Banda La Herencia. Estará tocando ahí completamente en vivo. Si no, mi cubo va a estar a las 3 de la tarde. Y ahorita lo que me encanta es de que estamos no vendiendo, pero intercambiando sobres especiales por donativos para nuestra alcancía del Radiotón. Aquí veo a todos que se están sumando, están sus billetes, están sus monedas, y la verdad, eso no tiene precio. O sea, poder ayudar a contribuir por esta noble causa está magnífico. Y acuérdense que yo ese día, en punto de las 5 de la tarde, voy a estar subastando mi chamarra de La Mejor, una talla Godzilla, por si alguien la quiere, que sea grandote. Yo ya no soy tan grandote, pero quien quiera esa chamarra, ahí la voy a estar subastando. Es una chamarra azul, bien acolchonadita. En la parte de adentro es como de borreguito, en la parte de afuera es como rompeviento, se resbala el agua. La verdad, está muy chida la chamarra oficial del Cachorro, y yo la voy a subastar ese día, y lo que se recaude va a ser para los niños con cáncer de AMAC ahí en el Radiotón. Así que ya vámonos con más música. Aquí vamos a estar, insisto, hasta las 8 de la noche. Esta es la parada, una parada más que hacemos esta gira. El próximo sábado 30 de mayo estaremos en Puerta de la Victoria, y el 6 de junio estaremos en Plaza Constitución. ¡Voy con música! ¡Ya regreso!

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6: ¿Quién compra a Messi? ¿Quién compra a Messi? ¿Quién dice?
7: Que empiezan a subastar, a ver.
8: ¿Cómo andamos? ¿Ando acá en la subasta? Ahorita vemos qué rollo. Y es el local. Audio. Y ahorita mi compa ya trae al Messi. ¿Cuánto quieres por el Messi?
9: Pues 350.
8: 350. Vale. 350. Ahorita le vamos a dar 350.
7: Yo te doy 4.
8: Mira, traigo 5 pesos. Pues te estás diciendo 350. No, te estoy diciendo, traigo 250. ¿Ya ves? ¿Qué más ofreces?
9: Pues nomás ando ofreciendo a Messi. Ya nomás, sí.
8: Y si no traigo dinero por cambalaches, ¿cuántas estampitas por Messi?
9: Como un puñito.
8: ¿Cuánto es un puñito?
9: Como algo por aquí así.
8: Casi no quieres nada, quieres como 60 calcomanías, hijo, no manches. ¿Quién es la familia de este niño? ¿Quién está haciendo trans al niño? Nada. Vámonos, así que aquí andamos. Ahorita no sé si voy a tener entrevista. Tengo entrevista, amigo, también. ¿Quién es? ¿Todavía no viene? ¡Adri Quinn! ¡Ah, pásale! ¡Siéntate!
10: ¿Ya se hizo el cambalache de Messi?
8: Siéntate, siéntense. No, creo que no tenemos lugar. Déjame, me voy por acá. ¿Sí? Ah, mire, bien. Vénganse para acá. Vénganse. Ahí. Y préstame el micrófono. Aquí está. Ese es para ustedes. Y siéntense, recórrense. Adelante, están en su casa. Pásenle a la sala, muchachos. 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
13: 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Una noche de pasión con el helado. No, esa es otra cosa, muchachos. Por lo pronto, vámonos con el cambalache, estampitas desde Plaza Patio. Gracias a mis amigos de Drico y buenas tardes. Gracias.
11: Gracias, muchas gracias.
13: Vámonos con música, su copa el cachorro. Aquí andamos, muchachos. Y pisteale. Yeah.

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6: Cinco de la tarde con 28 minutos. No, vámonos, ahí está, tu compa el cachorro a través de la mejor 92.7 desde el Cambalache de Estampitas del Mundial aquí en Plaza Patio. Y otra de las variedades que pueden encontrar aquí son con mis amigos de Cinépolis, la capital del cine. Y para ello, espérate, es que me encantó la voz de mi compa José. Ah, espérate, mi compa José, ¿cómo está usted, compa José?
7: Excelente, muy bien, muchas gracias.
6: No me hables al oído porque me voy a poner bien extasiado, mi compa José. ¡Ah! ¡Qué bonita voz tienes! Mi compa José, platícanos la capital. No te rías, Lalo, sí es cierto. Ay, mi compa José, platícanos la variedad que tenemos en Cinépolis. ¿Qué películas tenemos? ¿Cómo está el rollo?
7: Pues mira, de estreno tenemos el estreno de Star Wars, que es de Mandalorian. También, obviamente, vamos a servir cervezas. Eso va a ser en el partido, en los partidos de fútbol.
6: Okay.
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6: Vámonos. Mi querido José, horarios de Cinépolis, ¿desde aquí horas arrancamos con la matiné? ¿Cómo está el rollo? Sí, sí también. Efectivamente.
7: No contamos con matiné, no contamos.
6: ¿Qué es la primera entonces?
7: A las 11. Sí, excelente.
6: Mira, mucha gente arrancamos nuestro día como a esa hora. Entonces, para nosotros puede ser la matine a las 11. Ya después de las 2 de la tarde, ya como que es otro rollo. Entonces, sí, 11 de la mañana podemos empezar. ¿Y hasta qué hora es la última? ¿Qué hora se acaban las funciones?
7: A las 10:20.
6: 10:20, aquí en Cinépolis Plaza Patio. 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Aparte de las palomitas. ¿Qué son las palomitas?
7: A ver. 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Y yo siempre, tienen mantequilla, siempre.
6: Vámonos. Oye, así como ciertos negocios tienen algún artículo a la moda, algún juguetito, alguna palomera, ¿cuál es lo que tenemos ahorita de promoción?
7: Claro que sí, serían los vasos de Star Wars, de la misma película de Mandalorian. Cuando ustedes gusten, aquí vamos a estar ustedes.
6: Vámonos, ahí está. Y acuérdense que ya me lo escucharon, van a pasar los partidos del Mundial aquí en Cinépolis, y también pues va a haber venta de cerveza. ¡Ay, de cerveza! Ya me vi con mis palomitas, mis nachos y mi chela. Excelente, mi chela para claro ver las sí diferentes películas.
7: Va a ser de la buena.
6: Qué variedad. 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Que híjole, llego y que está la filota. Ay, no se preocupen. Todo lo podemos hacer a través de la aplicación. Podemos comprar los boletos e incluso también ya hacer nuestro pedido de dulcería.

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2: 5:43 p.m. No, vente, mi querido Marquito, ven, siéntate, amigo. Vamos a hablar de fútbol. Ya que andamos por aquí, mi querido Marquito, exjugador de los Gallos Blancos, toda una institución. ¿Cómo andamos, Marquito?
3: Todo bien aquí en el intercambio de estampas.
2: Oye, mi querido Marquito, estamos platicando fuera del aire. ¿Quién pa favorito para esta final? Pero me dice que está parejo.
3: Sí, está parejo y se reflejó el partido pasado. Y sobre todo que yo creo que el que meta el gol gana.
2: Literal, como en la escuela, gol gana. No hay de otra, ¿eh?
3: Sí, está muy cerrado la liguilla.
2: Y, oye, dos grandes porteros. Bueno, de un lado, Navas, que bueno, toda la experiencia de la Champions, de todo eso. Y Keylor, que siento que Keylor es, se está jugando el boleto para el Mundial. O sea, sí, digo, está complicado, pero es, yo siento que también está el nerviosismo, ¿no?
3: Sí, el colombiano tiene que mostrar sobre todo, porque también tuvo mucha inactividad por la lesión. Y
2: exacto.
3: Se viene, por todo lo que hace Cruz Azul y todo por lo que pasó. Entonces, por la historia que traen, sobre todo en las liguillas, creo que ahora en este partido le ha costado eso, los recuerdos, los malos recuerdos. Pero pues tiene que ser un profesional y sobre todo, como tú lo mencionaste, jugando un pase a un mundial.
2: Oye, ¿te tocó jugar la final de Gallos? ¿Sí te tocó? Sí, ¿verdad? Te tocó jugar ahí. ¿Qué se siente? ¿Cuál es el nerviosismo? O sea, jugar una final es otro rollo, pero ¿qué se piensa unos minutos antes de entrar a salir a la cancha? Bueno, vamos a empezar. En Torreón, el primer partido ahí en Torreón. ¿Cómo lo sentiste?
3: No, pues una expectativa muy grande, sobre todo por todo lo que era la plantilla, por el referente que traíamos en esa historia. Pues, y sobre todo porque se hizo un cierre de torneo muy bueno y una liguilla mejor sobre todo, y sobre todo que íbamos a cerrar en casa. Entonces la expectativa estaba muy alta, pero pues también teníamos un rival muy complicado y que pues nunca pensamos que íbamos a tener ese día tan malo.
2: Oye, Marquito, ¿cómo fue el tema de Ronaldinho? ¿Cómo fue compartir vestidores con él? ¿Cómo fue compartir cancha con uno de los jugadores astros del fútbol mundial?
3: La verdad, para mí en lo personal fue algo que si tú lo imaginabas cuando eras chico que querías jugar, que ibas a estar con, sobre todo como tú dices, de compañero, también me tocó compañero de cuarto, de habitación en los viajes. Pero sobre todo la persona, creo que todos conocen al jugador, saben quién es, pero yo me quedo con la persona que, a pesar de todo eso, creo que fue, trató de ser un jugador más, que era imposible que eso pasara, la
2: sí,
3: verdad.
2: Claro.
3: Pero creo eso es el valor que tiene él. Para mí me dejó un recuerdo muy grato, por eso que te digo que a pesar de todo lo que era o todo lo que había conseguido, y que pues sigue en la historia del fútbol y seguirá, trató de ser lo más humilde que se podía y lo que realmente es.
2: Todos en lo personal, diferentes profecías a las cuales te dedicas. Uno de los compañeros con los cuales convives, tratas de aprenderles un poquito de ellos. Yo, por ejemplo, yo trato de aprender un poquito a mis compañeros que son locutores. ¿Qué te dejó, Ronaldinho? ¿Qué aprendiste de él como jugador profesional? Que ya llevabas tu recorrido como jugador profesional cuando llegó Ronaldinho. ¿Con qué te quedaste? O sea, que dices, esto lo aprendí de él, gracias a él.
3: No, pues aprendí de él, la verdad, disfrutarlo, porque pues aprenderle son cosas innatas o sobrenatas que traía él, pero realmente era el disfrutar, el poder convivir con él y sobre todo ver lo que era en vivo y a todo color.
2: Así es, vivirlo. El entrenamiento me dijo que era fuera de serie, en los entrenamientos también decían, ¿no? Que era una magia.
3: Todavía más de lo que se veía en un partido oficial.
2: ¿Una anécdota que tengas con él?
3: Una anécdota. En los viajes.
2: Ok.
3: En los viajes, cuando me tocó la primera vez que compartimos habitación, le dije, no, pues ya es la hora de cenar, ya me voy, ahí nos vemos. Me dice, no, tú te vas conmigo. Y para fortuna mía, o que yo no sabía eso, me dice, le digo, no, pues ya nos vamos a bajar. No, por ahí no, por acá. Entonces nos fuimos por el elevador de servicio.
2: Okay.
3: Y conocí todas las cocinas por dentro.
2: Okay.
3: De todos los hoteles. Entonces no bajábamos por la normal y por el lobby.
2: Era lo que provocaba Ronaldinho en ese Gallos Blancos de Querétaro. Así que, ¿algún favorito que tengas para...? Yo sé que dijiste que no tienes ningún favorito para esta final, pero ¿quién te gustaría que fuera el campeón?
3: ¿Quién me gustaría?
2: Que te vayas a coger uno.
3: ¿De los dos?
2: Sí.
3: Pues mi hijo le va al Cruz Azul, entonces...
2: Cruz ¡ay! Cruz Azul. Gente conocedora, gente sabia, chócala. Muy bien, arriba el Cruz Azul. Ahí está, muchachos, parte de lo que está pasando. Mira nada más, aquí está mi querido Marquito Jiménez, que estamos platicando con él, y el Cambalache. Hasta las 8 de la noche, mi querida Nan, hasta las 8.
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2: Ahí está, muchachos, voy con música. Acuérdense, estamos todo el equipo de La Mejor desde el Cambalache. ¿Cuál es tu equipo favorito? ¿Cuál?
5: Del Mundial.
2: ¿Del Mundial cuál es? ¿O quién va a ser campeón?
6: Campeón Portugal.
2: Portugal, ahí está, muchachos. Voy con música, regreso.

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4: Mira, pues, doy estas dos de que nos salieron.
5: Sí, hola, la tarde con 56 minutos. Tu Copa del Cachorro a través de la mejor 92.7. Y muchachos, seguimos en este cambalache y acaba de pasar algo muy loco, mi querida Nancy, porque acabamos de subastar un álbum de Pasta Dura que están muy cotizados. ¿Cómo fue?
6: Mira, te voy a decir algo. Ahorita el costo normal es de 345. Muchos lo han dado en 350, pero ahorita ya está casi en 480 o 500 pesos porque ya casi no hay. Dicen que en Panini llegaron algunos. Puede que sí, puede que... Todos son mitos, ¿no? Pero ahorita hicimos una puja empezando con 50 estampitas por uno de Pasta Dura para lo del Radiotón. Se fueron a 55, 60, 65, 70, 72, 75 y terminó en 80 y se van 80... Nos van a dar 80 estampitas que ahorita vamos a donar también para los niños con cáncer y damos el álbum. ¿Cómo ves?
5: Ahí está, sí, ¿eh? Cuando dijeron 50 iba a sacar mi cartera, dije 50 pesos. Yo dije, ahorita que se arme, ¿no? Pero estampitas, dije, no, mancha, puras penas puedo llenar mi álbum. Ya, mi querido Gus y viejón, véngase para la foto. Le hago entrega de su álbum, nomás. Véngase, y aquí la foto, ahí está. Le estamos entregando su álbum de Pasta Dura y 80 estampas donó el viejón. Es la gente pudiente porque anda con su carnal, con tu amigo, ¿vea?
7: Hermano.
5: Hermano, oye, ¿compraron dos cajas?
7: Sí.
5: ¿Cuánto invirtieron?
7: Los 5,000, pero también con mi tío, con este Chiqui. Y ya ahí se hizo.
5: No manches. Oye,
7: dos cajas y no nos salió Ronaldo. No, dos cajas. Lo tuve que conseguir cambiándolo.
5: No. Pero mira, ahí está, ya vale la pena. ¿Y ahora qué vas a hacer con eso? ¿A volverla a llenar o qué?
7: Volverla a llenar, entonces.
5: No, hombre, ya ahí está, vientos. ¿A qué equipo le van?
7: A las Chivas.
5: Pues.
7: A las Chivas.
5: Arriba la máquina. Qué gusto que hayan venido, placer. Nos vemos en el próximo torneo, muchachos. Ahí está. No, hombre, puro chivista. Saludos a mi poñoñón, a mi compa Roberto. Saluditos. Ahí está, saludos. ¿Cómo no, muchachos? Y se está viviendo una verdadera locura, ¿eh? Como ven, ahorita la subasta estuvo con todo. Empezaron a pujar. No, hombre, ahorita iba a sacar la cartera, pero no, dijeron que no era de dinero. Y acuérdense que aquí también pueden adquirir sus álbumes, sus estampitas, también estampitas individuales, para que puedan... ¿qué está pasando? Ahí está, vientos. Ahí está en un álbum. La mejor. Yo pensé que iba a decir Cruz Azul, Cruz Azul. ¡Va a ganar! No, vea, ¿qué pasó, hombre? Gente que no sabe, muchachos. No, saquen al niño. ¿Quién viene con el niño? Saquen al niño, no sabe de fútbol, ¿no? ¿Cierto? Pistel y pistel. No, estamos en nueve familiar, muchachos. Ay, es cierto. Pero si quieren, no es cierto, ¿eh? Ay, Me ando secando. No, oigan, gracias a mis amigos de Dairy Queen, ya se refaron con los helados. Gracias también a mis amigos de Sushi Mari, que también nos trajeron sushi, gracias. Mis amigos de Cinépolis, nomás no nos trajeron palomitas, ¿eh? Queremos palomitas. Ah, es cierto. Así que véngase, todavía estamos hasta las 8. 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